0: todo lo que habita en ella. Monseñor Renán Aguilera nos dice lo siguiente.
1: Estamos celebrando los 800 años, que es la muerte de San Francisco. Es un acontecimiento de la Iglesia Universal, con la cual nosotros estamos invitados también a vivir nuestra propia santidad, viviendo al estilo de San Francisco, que no es otro estilo de Jesús de Nazaret. San Francisco ha sido un discípulo misionero de Cristo resucitado. Él ha vivido ese encuentro personal con Cristo y de ahí que él ha vivido su propia conversión para poder asumir en su vida personal las exigencias del Evangelio de Cristo. Y en ese encuentro juntos admirar y respetar la misma naturaleza, como decía el Papa Francisco, nuestra casa común en la cual nosotros vivimos y compartimos la existencia, teniendo en cuenta que esta casa común no me pertenece de tal manera que es como que yo puedo hacer con ella lo que yo quiera. No, esta casa, nosotros estamos en ella para vivir, pero también con la responsabilidad de cuidarla y de protegerla de nosotros mismos, sabiendo que la tierra no es otro Dios, sino es una creación de Dios para el bien de nosotros. Y reconocer aquello significa agradecer y cuidar con responsabilidad y solo por amor a nosotros.

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2: 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Buenas noches, hermano Lucho. Un gran saludo a todos los que trabajan en Radio Pío XII en España Misanco. Les pido un temita del grupo Eclipse. Se escribe el hermano Santiago Cochusa de Cuacarí. Ah, Santiago, pachi, pachi, hermano. Mensajito a Pachi Mosay, que manta, que hay piña que hacen campa. 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Hola, hola, buenas noches.
3: Buenas noches, Luis.
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2: 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Domingo, imagina, domingo, chimpamuaj, miércoles pi, ninia. Miércoles ya que se ankian. 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
2: Ya, hermano de Serafín, tenemos ya el grupo internacional Eclipse, en la paica Munkichá, tu coita, en España, tenemos ya el Rajan. ¿Ya paico en la lista, Kachanko?
3: Ya, te estoy en todos los paigrimes.
2: Ya, listo, Serafíncito, cuida con Kicha, familia, tan la paicunki, ¿ya?
3: Ya, hasta gracias.
2: Ya. Ya, chao.
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2: Ya epigrupo Eclipse.

0: Eclipse con el teléfono en esta. Hola, hola, Imanalia, buenas noches.
1: ¡Hola, hola, hola, hola! ¡Buenas noches! ¡Somos Chantuna de la Cacciante!
0: ¡Wales de Cacciante, Emilio, Jancunari!
1: ¡No va a ser más nunca! ¡Escucha la Cacciante! ¡Para, me ya para! ¡Le quiero escuchar, hermano!
0: ¡Jate un coche y ya! ¡Que no hay copa, cama! ¡Para remostenja, Emilio!
1: ¡Ale, ale, hermano! ¡Escucha la Cacciante! ¡Escucha la Cacciante! ¡Vale! ¡Me lo voy a gastar! ¡Me lo voy a hacer! ¡Me lo voy a para siempre!
0: ¡Mana, mana, mana! ¡Para Mochanche, Emilio, Caipi! ¡Yacutaja su yacuseco! ¡Para ta su yacuseco! ¡Gravete, Emilio!
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0: Listo, Emilio, sigamos para Cascaico, hermano. ¿Cachamón que chispone ya?
1: ¡Claro, hermano! ¡Vale, que los que me van a paritar, hermano!
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1: ¡Listo, listo, listo, hermano!
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Saludos, Luis, desde Morcocala, de parte de Alex. Hola, Alex. Alex Milton, Caxiasca. Ah. Oh, Alequito, Simenalla. ¿Cómo estamos, Alex? Buenas noches. Qué bien, hermano. Nos alegra mucho saber de todos ustedes, hermanos. Morcocaleños, Morcocaleñas, santafesinos, santafesinas. Para todos ustedes, saludos cordiales. Para nuestro amigo Sergio Cuchazara también, saluditos. Un fuerte apretón de manos y bienvenidos al programa de los Piquichaquis de la red de comunicación Pío 12. Buenas noches, Tina, ¿cómo estamos? ¿Bien? Anselmo también está por ahí. Muchas gracias, Anselmo, por estar con nosotros aquí en el programa de los Piquichaquis de la red Pío 12.

0: Empezando el programa de los Tiquichaquis, saluditos, enviando saludos a todos, ¿no? Ahí está nuestro hermano Freddy Cayo. Gracias a nuestro amigo Chinito también, está por ahí. ¿Qué tal? Gracias, Unil. Chino, vamos a saludar a toda la gente que está en nuestra sintonía. Gracias, Unil, para todos ustedes. William, Will Porchura también por ahí está. Saludos a mi amigo William. Para los amigos del Tinku Potosino. ¿Quién está al teléfono? A ver, hola, hola, hola, buenas noches.
1: Buenas noches, don Luis. Yo estoy llamando aquí de Teatro, don Lucho.
0: Don Miguito, ¿cómo está? Buenas noches.
1: Ah, buenas noches, igualmente a su persona. Muy buenas noches, don Luis. Estoy bien nomás, don Luis.
0: Qué bien, don Miguito. Se va a cuidar, está haciendo viento, frío.
1: Sí, aquí en Teatro un poco está haciendo frío. El vientito me está haciendo, don Luis.
0: Hay que cuidar a la familia, hay que abrigarse nomás, don Huguito. A ver, saluditos para quienes.
1: Ya un saludo para toda mi familia, con una piecita del Alberto Arteaga, los mineros de Bolivia, por favor, don Luis.
0: De acuerdo, entonces, don Alberto Arteaga, los mineros de Bolivia, ¿no?
1: Sí, don Luis.
0: Listo, don Huguito. Hasta más rato.
1: Hasta luego, don Luis.
0: Chao, chao, chao, don Huguito. Y hasta don Huguito también ahí ha saludado. Don Huguito Pauti, desde Chayanta, para todos y cada uno de ustedes, amigos.

Bien, Alex, hay que compartir con todos nuestros amigos ahí en Morgocala, en Santa Fe, el programa para que también, a través de la radio y a través de este medio, que es una de las redes sociales que tiene bastante fans, aglutinadores, que se llama, gente que se reúne a través de este medio, pues también pueda todavía acercarse más, ¿no? Sí, saludos entonces a todos los hermanos de Mina Morococala en la provincia Pantaleón Dalense del departamento de Oruro, Mina Santa Fe también. Saludos para Piquichaquis desde la comunidad de Periqueña. Un tema de Gualberto Vela, por favor, nos dice. Aquí está Gualberto, ya estaba esperando, hace rato nomás ha venido Gualberto. Esta vez más voy a cantárselos, ya nos ha dicho. Entonces aquí está con nosotros don Gualberto Vela con esta linda cancioncita que habla de Huancarani. ¿Sí? Vamos a escucharla.

Realmente, gracias por venir, por estar con nosotros en este programa que es para unir y reunir a toda la familia en torno a la Radio Pío XII.

0: Y seguimos saludando a toda la gente. Desde Buenos Aires, Argentina, nos escribe nuestro amigo Alberto Vázquez. Hermano Enchija, Alberto Vázquez, Argentina, Manta, Pacha. Maimanta, a Córdoba, Córdoba, Argentina, dice Alberto Vázquez. ¿Cómo estás, Alberto? Y Maynaya, Valenciach, Manachón. Eso es en quechua y en castellano vamos a hablarnos, ¿ya? Sí, pues, algunos de nuestros hermanos salen de las comunidades, se van a otros lugares y no tenemos que olvidarlos. Mana con cananchicho, bien, para la iniciesta, ¿no, eh? Entonces, yo voy a mandar a Jechitapitis, una peca, pues, porque es peque, se chanta. Ya está, manta, que es una tapis, castellano, que parla, para mí, peca, son. Ama, chay, manta, ojena, ya, en que chas, ya.
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0: Gracias, gracias, amigos. Compartan, compartan el programa de los Piquichaquis. Esta transmisión de la Radio Pío 12. Compartan, hermanos. Estaban huyendo en Chefaja. Amigo Juan, y tú dices, buenas noches, amigos. Saludos desde el kilómetro cero, dice. Chao, Piplaza Pipunichu Cachanque, Juanito. Y menos chay picacha entonces, Juanito, Chirichu, Manacho, Guairachu, Manacho. Sergio dice, te seguimos desde mi pueblo, Entre Ríos, Ayulaime. Saludos para Entre Ríos, Ayulaime.
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0: Mi amigo Cachazunita, Juanito, dice, por favor, me lo puedes poner de Bonnie Alberto Terén el tema, no me olvides. Ahorita mismo nos vamos a invitar a don Bonnie Alberto Terán con ese tema musical que dice, no me olvides, ¿ya? Claro, ahorita mismo para que podamos escuchar. Saluditos entonces para mi amigo Juanito, el Cachazunita, con todo el cariño desde la Radio Pío 12. Saludos para, también para Paola Cebollo, para Janet de Velázquez. Gracias, Janet, por compartir el programa. Muchas gracias, hay que seguir compartiendo, amigos y piquichaqueros. ¿Quién falta? A Darwin falta, Darwin falta. Ya va a estar, ya va a estar con nosotros desde España, Darwin también. Muchas gracias. ¿Quién dice? El Cachazunita. En mi cama tocando mi guitarra y escuchando los piquichaques, dice. Ah, pero ¿dónde? Kilómetro cero es de Plaza Murillo, pues, hermano. May kilómetro cero. Cama de Kichu, kilómetro cero, ¿cachai? Juanito. Hola, José, buenas noches. Estoy en Cochabamba, dice. Ya me encuentro en Cochabamba. Muy buenas noches, Luis, dice mi amigo Josué. ¡Qué bien, Josuecito! Te vas a cuidar, hermano. Cuando estés viniendo, no vas a venir muy desabrigado. Cuando estés saliendo ya para Utane, hacia Bombeo, por ahí vas a empezar a abrigarte, ¿ya? Sí, porque el cambio puede estar afectándonos nuestra salud. Que tengas buena estadía, Josué. ¡Te cuidas! Hay que comer. Cochabamba, ya sabes, pero no hay que exagerar, ¿ya? Gracias, Juanito, gracias, gracias. Mi amigo Edilberto Calle dice, Edilberto Calle, ¿eh? Saludos desde aquí, Buenos Aires, Argentina, a todos los amigos de Wisbaras, dice. Hoy. May Pitchaye. Edilberto, Wisbaras. Ya, Pavachi Chaban, que hoy, Edilberto. Inocencio Gina, Inocencio, Pavar Parchín, tu tita manta, ¿eh? Gracias, Josué. Luis, buenas noches. Estoy en Cochabamba, dice mi amigo Josué. Qué bien, qué bien. Cachas Rintia dice, Arita Tae. Juanito Aguayo, mi hermano Cachazunita. Qué bien, Juanito, te vas a cuidar. Hay que cuidarse, está haciendo frío. Y aquí en siglo XX, Llellago al menos, se siente frío. En siglo XX, que es altura, más aún que Llellago, y peor En Catavi menos, casi nada. Aquí en Llagao así. Después en siglo XX peor, frío. Saludos a John Ambrosio, eres increíble. Dice, es el primer regalo que dio nuestro amigo John Ambrosio. Gracias, John, muchísimas gracias, hermano, por el apoyo al programa. Sí, realmente estamos aquí para estar pues con todos ustedes, para alegrarles la noche, para hacerles encontrar entre todos los familiares que se encuentran dispersos por varios lugares, ¿no?, en nuestro país, y pero más allá de nuestras fronteras también. Gracias, John, por el apoyo al programa. Santiago, saludos a mi sindicato 13 de junio. Unos temas de charangueadas, dice. Eso es charangueada, panzas a pita chaire. Ya conitan, taquichimusjaki, ¿ya? Gracias, Ambrosio, John Ambrosio. Buenas noches, saludos desde Uncía, dice. Buenas noches, John. Y Maenaya, vale, Riacho. Pachi, hermano. Gracias, Luis. Bendiga a ustedes, siglo XX. Gracias, Josuecito. Igualmente para vos, ¿ya? Bendiciones. Te cuidas, hermano. Te cuidas. John Ambrosio, una rosita blanca más ha mandado. ¡Qué bien, John! Muchas gracias. Gracias. Esta vez sí, nuestro amigo John desde Uncía está manifestándose con bastante aprecio al programa, ¿no? Enviando regalitos también. Muchas gracias. Así vamos a seguir creciendo mucho más como programa y subiendo de nivel, reuniendo a muchos de nuestros hermanos, nuestras hermanas. Hola María, ¿qué tal? Buenas noches. Saludos hasta Chile. ¿En qué parte de Chile estás, María? ¿Ah? Nosotros saludando a todo el país de Chile. Qué bien. Nos agrada a nosotros también tenerte aquí en el programa, María. Tú no tienes que faltar en el programa. Eres imprescindible en el programa. Eres el alma del programa, Marita, ¿ya? Qué bien. Entonces, aquí está el temita musical que nos han pedido de Bonnie Alberto Terán. No me olvides, dice el temita. Aquí ya se viene con estos acordes musicales el charanguito de don Bonnie Alberto Terán.
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0: ¿Qué ha pasado? Primero está presentándose.

Gracias, gracias. Ahora sí, estamos ya con todos y cada uno de ustedes a través del programa Piquichaquis de la Red de Comunicación Pío 12. Saludos para Michael Bustos, que nos saluda desde Chuquiuta. Saludos, Luisito, dice él. Hola, Michael, ¿qué tal? Le devolvemos el saludito a nuestro amigo Michael Cayo Bustos. Y Michael, no te olvides saludar a todos los hermanos chuquiuteños y chuquiuteñas que están por ahí también. Y invítales a escuchar, a seguirnos el programa de los Piquichaquis a través del TikTok, si no es por las redes, ¿sí? Qué bien, Michaelcito. Saludos entonces hasta Chuquiuta para mi amigo Michael Cayo Bustos. Para mi amigo Hugo Orihuela también, Hugo Orihuela Lira. Roberto Jorge Colquechín me dice, hola Luis, saludos a mis papás en Sauta. Saludos a, en Sauta. Y más útil con tatas, Niki. ¿Qué se llaman tus papás en Sauta? Gracias, gracias a nuestros hermanos de la familia Guanaco de Radio Guadalupe, la radio que sí suena. Gracias, Michaelcito, por compartir el programa, hermanos. Muchas gracias. El programa está creciendo. Gracias a todos y cada uno de ustedes. ¿Ah? Sí, de aquí estamos haciendo fuerza. Imagínense, desde afuera, de nuestras fronteras, también están haciendo fuerza nuestros hermanos, nuestras hermanas, nuestros hermanos piquichaqueros, nuestras hermanas piquichaqueras. Genzi, Motoservicio, Yayagua, dice, hola, buenas noches, don Luis, saludos a doña Mercedes Coca, a mi madre, dice, saludos, doña Mechi, doña Mercedes Coca, un abrazo, saludos de parte de tu hijo, Genzi. Ay, hablando de nuestros amigos que tienen talleres, uy, hasta ahí está nuestro hermano. Sí, sí, sí. Allá casi, casi frente a... ¿Dónde? ¿Dónde está la tienda de la Basaca Joe Walter de ahí? Nuestro amigo radiadorista, ¿no? Ahí donde se... ¿cómo dicen? 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Saludos también que nos escuchan. Isidro dice, hola Luis, un saludo a tu persona de la distancia de Santiago de Chile, tu programa está genial, 100 puntos, nos dice. Gracias, Isidro.

0: Sí, ahí está Don Willy Rojas también para traernos la parte musical de fondito del programa de los Piquichaquis a través de la radio, así con todos y cada uno de ustedes, amigas y amigos. Son las 9 de la noche, vamos a hacer una brevísima pausa, mis amigos, mis hermanos, porque tenemos estos encargos que son importantes en la programación de la radio. Luego de ello, vamos a retornar con todos ustedes, ¿ya? Aguárdenos unos cuantos minutitos, por favor.
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4: Qué bien, Huguito. Gracias, hermano. Ya me estaba ya estaba por correr allá al depósito a sacar mi charro para ponerme en onda cuando dijiste México. O sea, también tengo que estar al nivel de México, casi. Y mi compa me dice, Luis, hermano, vas a ir. ¿Te acuerdas? Le hemos prestado 9 a un amigo para que vaya a cantar mariachi, me dijo. En vano viene. Gracias, Huguito. Buen sentido del humor. Muchas gracias, hermano. Hay que ponerle chiste al programa. A ver, ¿alguien tiene un chistecito por ahí? Cuenta, pues. Pero estoy en Tijuana, bro. Ya. Está bien, en Tijuana. En Tijuana. Saludos, saludos, hermanos, hermanas. Pachi, Pachi, voy a remojar que llamando hoy los mi pido los 7 con las ajá y pupitas que hacen. ¿Eh? ¿Quién está ahí con nosotros? Uy, están aquí varios de nuestros hermanos, ¿no? Con nosotros. Sí, están activos ahí varios. Nadie Guadalupe, Edith, Liliana, Robert. Está Isidro, Guito Orihuela, Michael, Néstor Vasco, mi amigo Wilmer. Hay varios que están por ahí. Hola, hola, aquí Luis también. Mi amigo Luis, toca de Luis. Pero saludé en la calle y no me contestaste, es capaz que me digas. Pero no puedes agarrarme. Hola, Luis, tienes que decir, agarrarme en la calle, hermano. A ver si yo ando distraído, volando, queriendo ver qué cosa hay. Para hablar también de eso, pues. Por ejemplo, hoy día grave he ido a ver la fila de los autos en el surtidor de gasolina. Oh, mejor no hablar. Adelante, Huguito, ¿qué temita?

es la verdad, está mirando otras cosas o a quién será, ¿no? Luisito, ¿cómo vas a decir eso? Gracias. Qué bien, gracias mil. Radio Guadalupe, ahí dice, apoyando al programa de los yayacueños. Está retransmitiendo Radio Guadalupe, el programa Piquichaki. Pueden escuchar también. ¿Qué frecuencia a nivel local? En la cama del hospital. ¿Es el título del tema, Huguito? Parece que es con las consentidas, ¿no? Jaliagua. ¿Cómo es el tema?

Ah, ya me ubiqué. Cáncer de amor es el tema, pues, Huguito. ¿Ese temita quieres escuchar? De las consentidas. ¿Ah? Listo, vamos a preparar por si acaso ese temita musical para compartir con nuestro amigo Huguito Orihuela Lira. Radio Guadalupe está con nosotros también apoyando el programa. Fermín Rivera dice: saludos desde Montero, Piquichaki, mi programa con cual crecí en las tierras de Sacaca, dice. Hola Fermín, buenas noches hermano. Aquí, no sé, tal vez hemos tenido el gusto de conocernos. ¿Hace cuánto te fuiste a Montero, Fermín? Hace unos 10 años atrás estuve por Sacaca, cuando teníamos la radio Pío II en Sacaca. Bueno, posiblemente. Ya, ahora sí. Exacto, dice mi amigo Huguito. Ya, ahora sí, ahora sí. Ya, Gualberto Terán, Huguito Orihuela. Gualberto Terán. Ya me has hecho volar. Boni Alberto Terán. Fermín Rivera, es cáncer de amor. Me identifico, soy médico. Qué bien, Fermín. Un gusto, un gusto. Gracias, hermano. Que te vaya bien. Sí, que te vaya muy bien, Fermín. Nos alegra mucho tener amigos de todo lado en Montero. Ya sabemos que tenemos a Fermín. Ahí, siempre pendiente del programa Los Piquichaquis. Fermín Rivera, los de San Pedro cantan mejor. Dice, ah, los de San Pedro. Voy a buscar de San Pedro, ¿listo? Antecitos, para no fallarles, aquí están ya las consentidas con este temita musical que dice cáncer de amor.

0: 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Ah, ya me estabas haciendo volar, hermano. Y yo dije, San Benito, Cochabamba, ¿será en San Benito? Dije, San Benito, meni, cerca a la carrera de agronomía. Y allá. Claro que sí, ahí tenemos San Benito, meni. Está bien, sí, sí. Cerquita a la Huaca Playa, ¿no? Ex Huaca Playa, ahora es el lugar de la feria, donde está la alcaldía también. Qué bien, entonces ahí cerquita la carrera de agronomía en San Benito Meni, saludamos a doña Justina Huaylla. ¿De parte de quién? Ahora sí, ya estamos ahí, porque aquí solamente me sale como un bo. Dice después, por favor, la canción de Revelación, Charcas y Raíces, Amor de Contrabanda. A ver, vamos a buscar la revelación, que es el tema musical de Revelación, Charcas, ¿ya? Ahorita, deme. Ahora sí, ahora sí. Mientras tanto, a ver, díganme de dónde nos están siguiendo. ¿Desde dónde nos están siguiendo? Contrabanda. A ver, vamos a escuchar. Por favor, la canción de Revelación, Charcas y Raíces, Amor de Contrabando. Revelación, Charcas, Amor de Contrabando. Ya estamos aquí con ese temita musical. Vamos a ver si se trata de eso. Ojalá. Mientras tanto, nos dices tu nombre, hermano. Ahí con solamente iniciales CB. Para, bueno, para mencionarte y saludar a tu familia también, ¿ya?
1: Esto es Revelación, Charcas, junto a Raíces, amor mío.
0: Ese es el temita musical, ¿no?

capa de armar en Jesucristo. Ustedes también, amigos, amigos.

0: Gracias, gracias, Wilmer. Saludos a tu bonito programa desde la comunidad Quijina, Salinas. Estamos escuchando su programa, nos dice Wilmer Pérez. Saludos para doña Edith, a doña Edith, Wilmer, no te vas a olvidar.
1: Una maya chanca, esconquilla manta, guaguanca, guachanca.
0: Saludos entonces hasta Salinas de García Mendoza, desde la Radio Pío XII de siglo XX. Aquí estamos acompañándoles con buena música.

0: Blanco Entre Ríos, dice mi amigo Daza.
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0: Enseguida programamos a doña Antonieta Antesana y a Wilmer. Gracias, Daza. Hay que seguir nomás el, la cuenta. Todos los fines de semana nos vamos a reunir aquí.

0: noches, Imainaya. Buenas noches, al Instituto Cachun.
1: Hola, buenas noches, don Luis.
0: Imainaya.
1: ¿Cuál es el
0: Maimanta Villar Musanqui?
1: No, vayamos a ir al municipio Caribe Manta.
0: Maiche, ¿qué tal Manto?
1: Guañoma Norte.
0: Eso sí, Hatuna Paiku y Cachun, Guañoma Norte, para tu que Jaikunapa, hermano Ney.
1: Vale, allá don Luis, está aquí, si tu chura de campo, quien está adelantito.
0: Ya, Kunita Pacha, Airampituta, Wakichis para casa, ya.
1: Ya, chao, chao, don Luis.
0: Chao, chao, chao, hermano. Chao, chao, chao. Ajina, na pecamos para acá. Hay rampito, taquistuta, pues. Uy, ari con anche, para no canche, tuku, runa masiva, niema. Ya está hecho. Dice mi amigo, por favor, una canción más, Encanto Huaraqueño, Mentira Pagana, dedicado para todos los piquichaques. Dice, ahorita mismo, pues, después de mi amigo Miguel Orías y los ilegales que dicen hay rampito, ya. Mientras tanto, invitamos al Encanto Huaraqueño para que vayan afinando los instrumentos musicales. Aquí está Miguel Orías.

Ahí estaba entonces Miguel Orillas y Los Ilegales, el tema musical Airampito, ¿no? ¿Qué nos han dicho? Que no se olvide, a ver, Adrián Vilca dice, hola, buenas noches, Luis, saluditos al sector de Morocomarca, Ayulaime, a la familia Vilca y Caricari, dice. Saludos entonces a la familia Vilca y Caricari en el sector de Morocomarca, Ayulaime. Nuestro amigo Adrián Vilca nos escribe. Tina dice, buenas noches, don Luis, saludos a la distancia. Igualmente, Tina, buenas noches. Irineo dice, buenas noches a la Radio Pío 12 y al programa Piquichaki. Me lo manda saludos a la familia Huanca, dice. Saludos para toda la familia Huanca de parte de mi amigo Irineo. Está bien así, ¿no ve? Y ya, mentira, es capaz que me diga. Vamos, vamos con el programa adelante.

seguimos junto a ustedes. Hace rato que nos han dicho temita de encanto huaraqueño, ¿no? Sí, aquí está Encanto Huaraqueño para todos y cada uno de ustedes, amigos, amigas de la Radio Pío 12. El tema musical que dice Mentira Pagana. Ok, aquí hace bien el tema en cuestión.

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ahora sí, ahora sí. Ya estamos a las 9:35. 9:35. A ver, Gregorio Mamani, ¿qué es esto?

Mucha wey, mucha wey. Ni ya quise matar. Aquí mi compañero de trabajo dice: ¿qué? ¿Cómo? Luis, my love, man, continue pushing, que ni se van.

0: 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Este maestro. Ya. No, está bien. Nosotros nos hemos reído para alegrar al tiquichaquero. ¿Ya? El tema musical dice Besame, de Gregorio Mamani. ¿Ya? Verdaderamente a ese tema musical, pues les voy a hacer escuchar nuestra canción, nuestra promesa, mi amigo Michaelcito. Michael, saludos hermano para toda la población de Chuquiuta, ¿ya? Gracias por sugerirnos este bonito tema musical. Lo vamos a compartir contigo, con nuestros hermanos, hermanas que están en Chile también, en Iquique, para nuestros amigos que están allá en Salinas de Garza y Mendoza, departamento Oruro. Ahora don Felipe, vamos a atender la llamada telefónica. Hola, buenas noches.
1: Buenas noches.
0: Buenas noches, Felipe.
1: Pero
0: ya se llama, que hay que repartir un mensaje que tú estás acá.

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0: 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Eso sí, sí, sí. 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
2: 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Imagina la capuchón. ¿Cuándo te va a ir a Pazunki?
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1: Listo, chiquito.
0: La burgada manda pinza y la mano, vamos a echar, vamos a echar algo más, casi más. 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
0: Cuando se dice, cuando se dice, amigos, cuando Eduardo, Anguelas, pero Anguelas, para doña Florita, después, con cargar su chingo, de bueno. 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
0: Varios conectan más trabajo que andas. Bueno, ya está aquí.
1: Ya, Gregorio, mamá, me falta esta cuestión.
0: Mamá, me falta esta Luis, esta churaigüe, me ha ver más suyer y sabe mucho, mucho, me ha ver menos.
1: Imagínate. Imagínate que si tú chate o eres
0: buenas noches.
1: Buenas noches, buenas noches, buenas noches. Caipine que es en Gregorio, mamá de taquisito. Besamen en castellano para la. A ver, o eres para casoncha. Imagínate que es ya. Listo. Ay, jaque chimpomantar. Así que vamos para acá. Así que no es tía, imite la mantapsa. A ver, caipine que es.

0: Ramiro Ordóñez dice, yo me acuerdo de Piquichaqui cuando era niño.
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0: Sí, sí, en la Yagua seguimos en siglo XX, Ramirito.
1: ¿Qué será de mí? Guay,
0: gracias, Fina, muchísimas gracias por acompañarnos.
1: Sí, sí, sí.
0: Hasta cualquier momento, Fina. Sí.

0: Sí, el día miércoles había sido su cumpleaños del papá de su papá, Ciprián Guanaco, y su hermano Jesús Guanaco, de parte de Carlos y Santuza, dice.
1: Mi madre en cementerio.
0: Felicidades entonces a nuestros compañeros.

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Saluditos, Kevin Chaca, ya está en los canchis, Cusca, Víctor Hugo también. Muchas gracias. A ver, después está con nosotros, ¿quién más? Nuestro amigo Kevin, nuestro amigo Bautista también. Hola, Bautista, ¿qué tal, hermano? Buenas noches. Michaelcito, qué bien, ya está. Casi nos has hecho volar, Michaelcito. Buenas noches, don Luisito. Saludos, dice Víctor Hugo. Hola, Víctor Hugo. ¿Qué tal? Buenas noches, Manoy. Qué bien, gracias, Víctor Hugo. Ay, por el quéreme al programa Los Piquichaquis. Nuestro amigo Víctor Hugo, ¿no? Es la fortaleza del equipo, pues, piquichaquero. Sí, lo vamos a nombrar nuestro capitán del equipo, ¿ya? Listo, listo. Gracias, Víctor Hugo. Michaelcito, gracias, hermano, por apoyar al programa. Daría Michel también está por ahí. Hola, Daría, ¿qué tal? Buenas noches. Teodora Oyola. Ah, doña Teo, ¿qué tal? Buenas noches. Saludos hasta Potosí. Sí, sí, hasta. Sí, sí, sí. Yo soy de Potosí. Sí, sí, sí. Yo soy de Potosí. Hay un temita musical, ¿no? Sí, saludos entonces a doña Teo, para Betty Canaviri, para mi amigo Víctor Hugo, para Daría Michel, para Juan Machaca, Cristiana Condo también, Piqui Chaki, Huacachipi, Curán, Conocanches, Taricos, Pacancha. Está hecho. Ya está, Curán, Pita, Tacrichis, Pacasuncha, Caepi, Ujrin, Mamani, Chamus, Pacan, Huchi, Mamanito, a ver. Saludos desde Guataría, dice mi amigo y hermano Wilson Loza Banca. Hermano Wilson, y Maynalia, Valeslacho, Napalcucito, Guataría, Cancunapaj, hermano, y entero familia Lozapaj, Pedrito Loza Sumasta, Kilpare Muyacha. Lucía dice: hola, buenas noches, don Luis, saludos desde Uncilla y también saludar a la familia Caracara y Pascual, dice: saludos a la familia Caracara, Pascual en Uncilla. Michaelcito dice, chao Luisito, ha sido un gusto de acompañarte, hasta la próxima. Dice, chao Michaelcito, gracias hermano por acompañarnos, un abrazo. No te olvides, aquí en Piquichaqui siempre te vamos a esperar, eres el arma secreta del equipo, ¿ya? Gracias hermano, qué alegría saber de ti, qué alegría estar con los hermanos chiquitenses en el programa. Muchas gracias, saluditos para Daría Michel. Para mi amigo Víctor Hugo, que también está apoyando al programa con su tap tap, con sus me gusta. Estamos en los 10K, ¿no? Hemos pasado los 10K, nos falta 40K. Vamos a llegar, vamos a llegar, vamos a llegar. No se preocupen, no se preocupen. Ahora sí, vamos a escuchar un temito musical de este chiquitito Mamani. A ver qué dicen ustedes también con chiquitito Mamani.

0: hola, hola, buenas noches.
1: Buenas noches, don Luis.
0: Doña Delia.
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1: ¿qué más me sucede?
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0: ¿qué te llega? Ay, doña Delia, hasta vamos a ir a buscar, así chanapa, así chinapa, ya. Si no, ¿qué hay que hacer? 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

Ahora sí, ahí estaba entonces doña Sabinita Padilla, el tema musical que decía soy chayanteño por algo. Y ahora sí, hola Rafa, ¿cómo estás? Buenas noches. Cochabamba, ¿cómo está? Cochabamba, temperatura ambiente de Cochabamba, Rafa.

0: gracias a nuestros amigos de Radio Guadalupe. Un abracito para todos ustedes. 10:05 PM, un ratito, espérennos. Esto es importante en la programación. Luego te volvemos ya.
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3: El 4 de octubre de cada año celebramos el Día de San Francisco de Asís, patrono de la ecología, que vivió la presencia de Dios en su creación, la cuidó y protegió a la Madre Tierra y todo lo que habita en ella. Monseñor Renán Aguilera nos dice lo siguiente.
4: Estamos celebrando los 800 años, que es la muerte de San Francisco. Es un acontecimiento de la Iglesia Universal, con la cual nosotros estamos invitados también a vivir nuestra propia santidad, viviendo al estilo de San Francisco, que no es otro estilo de Jesús de Nazaret. San Francisco ha sido un discípulo misionero de Cristo resucitado. Él ha vivido ese encuentro personal con Cristo y de ahí que él ha vivido su propia conversión, para poder asumir en su vida personal las exigencias del Evangelio de Cristo y en ese encuentro juntos admirar y respetar la misma naturaleza, como decía el Papa Francisco, nuestra casa común en la cual nosotros vivimos y compartimos la existencia, teniendo en cuenta que esta casa común no me pertenece de tal manera que es como que yo puedo hacer con ella lo que yo quiera, no. Esta casa, nosotros estamos en ella para vivir, pero también con la responsabilidad de cuidarla y de protegerla de nosotros mismos, sabiendo que la tierra no es otro Dios, sino es una creación de Dios para el bien de nosotros. Y reconocer aquello significa agradecer y cuidar con responsabilidad y solo por amor a nosotros.

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3: Ahora sí, ya estamos nuevamente con ustedes y aprovechamos para saludar a don Gregorio Ordóñez, que se encuentra en Llayagua. Los saludos vienen de parte de su hijo Fernando Ordóñez desde Potosí. ¿Ah? Para don Grego, entonces, saluditos, don Gregorio Ordóñez, de parte de tu hijo Fernando, ¿sí? Desde Potosí. Un apretón de manos para Fernando en Potosí. Eso, qué bien, entonces, saluditos hasta Potosí para nuestro amigo Fernando Ordóñez. Saludos para Eddie, para Alison, Paola Cebollo también, para Grover, saluditos para Víctor Hugo. Después está Delia, Tito también ahí está, nos han dicho un temita musical, a ver, vamos a ver qué temita. Muchas gracias, Delia, Dios también, bendiciones para todos ustedes. Para Grover dice, saludos don Luis desde Yacuiba, el infierno verde. Eso sí, ahí están los amigos en la guerra del Chaco, ¿no ve? Hola, buenas noches, dice Guido Jorge Calizaya. Está bien, Grover. Muy bien, después, ¿qué más está por ahí? Vamos a saludar a quienes más. Saludos a la comunidad Sauta, a todos de Sauta, dice. Hola, buenas noches, un saludo cordial desde Porco, dice nuestro amigo de las iniciales AB. Alison, Paola Cebollo, gracias por estar con nosotros. Quiero saludar a Pocuata, mi mamá Jacinta, de parte de su hijo Abelardo. Ah, Abelardo, desde Porco, en Potosí. Gracias, Abelardo. Muchas gracias por estar con nosotros. Después, ¿qué más? Guido Jorge Calizaya, para Eli también, saludos. Aquí ya tenemos un temita musical para compartir. Se viene junto a don Humberto Caballero el tema musical en cuestión. Y dice así, a ver, escuchen bien.

Chunca Fanimanta, Chunca Sotayo Chinines, Huasaycuspecán, 16 minutos han pasado de las 10 de la noche. Y ya está, ya llegó Aurorita. Y sin perder tiempo, Aurorita está apoyando full al programa. Muchas gracias, Aurora. Saludos para ti, para toda tu familia. Gracias, Wilfredo, por seguir la cuenta todos los fines de semana. Sábado, 8:30 de la noche, nos encontramos acá, en este lugar, para compartir mucha amenidad, mucha música y, por supuesto, también la participación de todos y cada uno de nuestros amigos piquichaqueros. ¿Eh? Sí, cada vez somos más, estamos creciendo más los piquichaqueros. Gracias a todos y cada uno de ustedes. Wilfredo, muchas gracias, hermano, por estar con nosotros. Simón Cuevas dice, piquichaque, escuchaba en la radio Pío 12 cuando era niño. Uy, el programa es antiguo, ¿no? Sí, sí. Otilia Alegría dice, buenas noches, la radio es del siglo XX, mi ciudad natal, saludos desde la ciudad del Alto. Así es, Otilia, la radio Pío 12 que estás escuchando ahora es del siglo XX. Todos los sábados desde las 8:30 de la noche nos encontramos en este horario, de 8:30 de la noche hasta las 10:30 con el programa Piqui Chaques. Así que estás invitada, puedes seguir nuestra cuenta para que la invitación te llegue de manera puntual todos los sábados a las 8:30 de la noche. Automáticamente te va a llegar, ¿sí? Te invitamos a seguir nuestra cuenta. Y sí, esta cuenta que estás siguiendo, ahí está Luis Ley. Lourdes Silvia, Coca Tercera.

Lo hacemos su extrañado, ¿no? Qué bien que estén lindo, lindo, lindo aquí. Muchas gracias, Aurorita. Silvia, gracias. Y nuestra amiga Lourdes, Silvia. Víctor Hugo también está por ahí con nosotros. Víctor Hugo estaba dándole fuerte y duro. Apoyando el programa. Saludos hasta la ciudad del Alto para nuestra amiga Otilia Alegría. Sí, entonces el siguiente sábado le esperamos desde las 8:30, ¿ya, Otilia? Uy, Zumitambo, sí. Es una novela muy, muy, muy interesante, linda, producida por el elenco teatral de Radio Pío XII. Gracias a Aurorita, gracias a Víctor Hugo. Para Wilfredo también, muchas gracias. Juliana, gracias mil, Juliana. Lourdes, Silvia también está por ahí dándole el apoyo correspondiente a nuestro programa. A ustedes, amigos, amigas que nos escuchan en diferentes puntos del territorio nacional y más allá de nuestras fronteras, como en Chile, Argentina, en Brasil, nos están escuchando en España también. Ah, nuestro amigo Darwin en España, sí. Él es el, ¿cómo? Diríamos, el delegado, nuestro corresponsal de los piquichaqueros en España, ¿no? Darwin, sí, él está reuniendo a la comunidad boliviana para que también ellos sean parte del programa Los Piquichaques. Gracias, entonces, Otilia, invitada para que estemos juntos los sábados desde las 8:30 de la noche. Hola Leo, ¿qué tal? Buenas noches. Osito Panda también acaba de llegar junto a Leo. Gracias. Un temita musical de Gualberto Vela para irnos. Vamos, antes de irnos, ya está aquí Gualberto. Vamos a escuchar a Gualberto Vela. ¿Qué dice? Calle Tarija.

Y este tema musical que dice Calle Tarija. Saludos entonces para Gualberto, mejor dicho para Wilfredo. Gracias Wilfredo por seguir con nosotros. Catari Quispe Segundino también, un temita musical de Marianagua enseguida. Estamos, ¿con quiénes más estamos? Ahí, nuestra hermana Aurora sigue apoyando el programa. Muchas gracias. Aquí, ahí está el temita musical con Gualberto.

Saludos y felicidades a Tania Coca, que el día de hoy ha cumplido un año más de vida. Con esa Dianita y este feliz cumpleaños le saludamos y deseamos que lo haya pasado muy bien el día de su cumpleaños.

Muchas felicidades entonces a Tania Coca por el cumpleaños del día de hoy, de parte de su hermana Lourdes Silvia. Abrazo, felicidades en este día importante para Tania, ¿no? Ha celebrado un año más de vida. Saludos desde La Piedosa. Vamos a irnos ya cerca al cierre de Misiones. Nos encontramos. Saludos para Félix Paraguayo, para toda la familia Paraguayo. Nos dice un temita musical de Humberto Caballero. Hace segunditos hemos escuchado a don Humberto Caballero, ¿no? Pero vamos a volver a programar otro temita de Humberto Caballero, ¿sí? Transportista, ¿ya? Sí, transportista de Humberto Caballero. Con eso nos vamos a ir. Humberto, ya, ahora sí. Aquí está el tema musical en cuestión. Felico, muchas gracias, hermano. El siguiente sábado, desde las 8:30 de la noche, estamos en el programa, ¿ya? Muchas gracias, hermano, por estar con nosotros. Saluditos también para Zulema Huanca, para Rose, después Juliana, que está con nosotros todavía. Muchísimas gracias. Aquí el temita musical en cuestión junto a Humberto Caballero. Y esto que dice...

Ahí está don Humberto Caballero, el tema musical transportista para compartir con todos y cada uno de ustedes. Nos estamos yendo y nos vamos con don Boni Alberto Terán. Otilia, aquí está Boni Alberto Terán y un tema dice Donata.

0: Y Pachi de Armas, Jaque Chamanta, Guayra, Cine Pío Zeta, programa Piqui Chaquita. Repulpa Cazún, siglo XX, Joya de Ajitamanta, Pacha, la voz del minero, Pachinapas, Cusca Chacus, Pacán, Conojachisman, Guayra, Cine, la voz del minero, Chañao, Pañao, Pañao, Pamanta, Paiconaja, Guayra, Cine, Gine, de acá, París, Pacán. Pachi, Aurorita, Pachi, Víctor Hugo, muchas gracias, Aurorita. Saluditos a Serapio, muchas gracias Lourdes, Silvia, por apoyar el programa. Ya nos estamos yendo, doña Otilia, muchas gracias por estar con nosotros. Gracias mil nuevamente por apoyar al programa de los Piquichaquis de la red de comunicación Pío XII. Otilia, el siguiente sábado te voy a contar una anécdota que tuve ahí en La Paz, cuando venía de La Hollada hacia El Alto, en uno de los minibuses. He tenido una anécdota muy interesante con relación a esto del quechua y el aymara. Así que estás invitada para el siguiente sábado, ahí te voy a contar, ¿me recuerdas ya? Y la anécdota, don Luis, me dices pues. Ok, entonces hasta el siguiente sábado, Aurorita, muchas gracias Otilia, gracias Lourdes, muchas gracias Juan Víctor. Hasta aquí el programa de los Piquichaquis. El siguiente sábado nos encontramos nuevamente a las 8:30. Gracias Víctor Hugo, gracias hermano, un abrazo. Sí, hasta el siguiente fin de semana. Que tengas un lindo día domingo en familia. Otilia, también para ti, gracias mil. ¿Me recuerdas, pero la anécdota de allá? Te voy a contar y al resto de la gente. Alison, ¿qué tal? Buenas noches, gracias. Lourdes, Silvia, gracias mil. Doña Teo, saludos hasta Potosí. Saludos para Shirley, para toda la familia, doña Teito, Aurorita, gracias mil también, ¿sí? Muchas gracias por apoyar al programa. El siguiente sábado nos encontramos desde las 8:30 de la noche. Mi amigo Víctor Hugo también por ahí. Gracias, Víctor Hugo, por seguir con la red de comunicación Pío XII. Nos vamos. Aquí ya se viene la despedida de nuestro programa.
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3: Señor Jesús, tenemos fe en tu oferta de vida. 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

0: con tu pueblo.
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A tiempo de despedir nuestras emisiones correspondientes a la fecha, damos gracias a Dios por permitirnos compartir las vivencias de su pueblo. 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Nos despedimos con el compromiso de retornar mañana con renovados esfuerzos y la esperanza de contar con la participación de ustedes. Hasta mañana.

0: Bueno, pues ya ha pasado también la jornada nacional de la el Día Nacional de la Jornada de la Biblia, la celebración que concluyó en el mes de octubre, el mes de la Biblia, escuchando la palabra de Dios, profundizar la fe mediante la oración, fortalecer la vida comunitaria, llevar el mensaje de evangelio a la sociedad. La jornada presentó un momento de renovación espiritual y de envío misionero para que cada creyente sea testimonio de esperanza en su familia, su trabajo y su comunidad. Se realizó la feria del libro de los niños de la primera comunión en la parroquia San Julián, donde asistieron padres, amigos y principalmente los niños de la primera comunión. Y hoy domingo ya en la capilla del centro zonal también ya se están escuchando el repique de las campanas para que se puedan asistir a la primera celebración de la misa. Y luego ya a las 10 de la mañana también la misa principal en la iglesia, de aquí de San Julián. Bueno, eso es cuanto podemos darle a conocer de todas las actividades siempre que se realiza a favor de todos y quienes siempre comparten la fe en Dios. Con ustedes, Janet Cueto, de Radio y Televisión Central, en el municipio de San Julián. Buenos días.
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2: Oído otra parábola. Hubo un hombre, padre de familia, el cual plantó una viña y la rodeó con una cerca, cavó en ella un lagar, edificó una torre y la arrendó a unos labradores y se fue lejos. Cuando se acercó el tiempo de los frutos, envió sus siervos a los labradores para que recibieran sus frutos. Pero los labradores, tomando a los siervos, a uno golpearon, a otro mataron y a otro apedrearon. Envió de nuevo otros siervos, más que los primeros, e hicieron con ellos lo mismo. Finalmente les envió su hijo, diciendo: tendrán respeto a mi hijo. Pero los labradores, cuando vieron al hijo, dijeron entre sí: este es el heredero. Venid, matémosle y apoderémonos de su heredad. Y tomándole, le echaron fuera de la viña y le mataron. Cuando venga pues el señor de la viña, ¿qué hará aquellos labradores?
3: Le dijeron:
4: a los malos destruirá sin misericordia y arrendará su viña a otros labradores que le paguen el fruto a su tiempo.
2: Jesús les preguntó: ¿nunca leísteis en las Escrituras? La piedra que desecharon los edificadores ha venido a ser cabeza del ángulo. El Señor ha hecho esto, y es cosa maravillosa a nuestros ojos.

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8 de la mañana, 31 minutos. 8 de la mañana, 31 minutos. 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

ciclo A, hoy 4 de octubre, una fecha muy significativa también para la iglesia en el mundo, ya que el día de hoy, cada 4 de octubre, la iglesia recuerda a San Francisco de Asís, uno de los santos más importantes del cristianismo, obviamente reconocido por su amor a Cristo, su vida de pobreza y servicio, especialmente a los más necesitados y en segundo respeto a la creación. El día de hoy también se recuerdan 800 años del tránsito de San Francisco, que nació en una familia en Asís y llevó una vida lujosa hasta que la guerra, la enfermedad y la profunda conversión lo llevaron a abandonar las riquezas y seguir a Cristo como vocación. Bien, vamos a recordar el próximo 7 de este mes a la advocación de la Virgen del Rosario. Cada 7 de octubre se nos recuerda la importancia del rezo del Santo Rosario, una práctica que la tradición católica atribuye a la propia Virgen María como medio para obtener gracias. El día de hoy la celebración se lleva adelante desde Concepción, desde el Vicariato Apostólico Ñuflo de Chávez. Y podemos ver también ahí que se está siguiendo todo lo que se llama ritos iniciales, allá con una orquesta de instrumentos clásicos, como es propio de las misiones, el arte religioso allá en la chiquitanía de nuestro país. Preside la celebración Monseñor Aurelio Pessoa, presidente de la Conferencia Episcopal de Bolivia. Nos invitamos todos a abrir los corazones para recibir el mensaje de la palabra que Dios mismo nos trae el día de hoy.

0: En el nombre del Padre, del Hijo y del Espíritu Santo.
1: Amén.
0: La gracia y la paz de parte de Dios nuestro Padre y Jesucristo el Señor estén con todos ustedes.
1: Con tu espíritu.

0: Bienvenida a Monseñor Aurelio Pessoa, presidente de la Conferencia Episcopal Boliviana y presidente de la Hermandad en Bolivia, que preside esta Santa Misa. También a Monseñor Pascual Limachi, obispo prelado de Corocoro y segundo vocal de la Hermandad en Bolivia, que también concelebra y nos acompaña en esta mañana. A Cristina Crespo, ejecutiva de la Hermandad en Bolivia, y a todos los delegados de las diferentes jurisdicciones eclesiásticas de todo Bolivia, que representan a la Hermandad en sus iglesias locales. Y a todos los que nos acompañan en esta celebración eucarística, sean todos bienvenidos a celebrar nuestra fe.
1: Queridos hermanos, saludamos desde estas tierras de chiquitos, desde esta iglesia, como ya nos decía el padre párroco de esta iglesia catedral en el Vicariato Apostólico del Beni, a todos aquellos hermanos que se unen en esta mañana a todos nosotros aquí para celebrar juntos esta acción de gracias. Aquellos hermanos que siguen a través de las redes sociales de la Conferencia Episcopal Boliviana. Saludamos a todos aquellos hermanos enfermos, aquellos hermanos que están en los hospitales, en los hogares, en las clínicas, y que se unen a través de las redes sociales y los medios de comunicación para dar gracias en este día también en que celebramos 800 años de la partida a la casa del Padre de un hombre que sigue llamándonos y que sigue invitándonos, no solamente a contemplar, sino a ser partes activas en el cuidado de este nuestro mundo, ese mundo que es el único que tenemos, San Francisco de Asís. Nos unimos a todos los franciscanos en el mundo y desde hoy o desde aquí también como hermandad queremos unirnos en oración para agradecer a Dios por todo aquello bueno que Él nos concede, pero también para comprometernos a saber cuidar aquello que tenemos, aquello que se nos ha donado gratuitamente. Y todos juntos para celebrar dignamente estos sagrados misterios, reconozcamos que somos pecadores y que necesitamos del perdón y la misericordia de Dios.

Dios Todopoderoso tenga misericordia de nosotros, perdone nuestros pecados y nos lleve a la vida eterna. Amén. Alabamos a nuestro Dios con el gloria.

0: Dios. Dios Todopoderoso y Eterno, que con amor generoso sobrepasas los méritos y los deseos de los que te suplican, derrama sobre nosotros tu misericordia, perdonando lo que inquieta nuestra conciencia y concediéndonos aún aquello que no nos atrevemos a pedir. Por nuestro Señor Jesucristo, tu Hijo, que vive y reina contigo en la unidad del Espíritu Santo y es Dios, por los siglos de los siglos.
1: Ingresamos a la liturgia de la palabra.
2: Liturgia de la palabra. Primera lectura. El profeta Isaías, en un precioso cántico, enaltece el amor y cuidado que tiene el dueño por su viña y confía que dé buenos frutos. Escuchamos con atención.
3: Lectura del libro de Isaías. Voy a cantar en nombre de mi amigo, el canto de mi amado a su viña. Mi amigo tenía una viña en una loma fértil. La cavó, la limpió de piedras y plantó con cepas escogidas. Edificó una torre en medio de ella y también excavó un lagar. Él esperaba que diera uvas, pero dio frutos agrios. Y ahora, habitantes de Jerusalén y hombres de Judá, sean ustedes los jueces entre mi viña y yo. ¿Qué más se podía hacer por mi viña que yo no lo haya hecho? Si esperaba que diera uvas, pero dio frutos agrios, y ahora les haré conocer lo que haré con mi viña. Quitaré sus vallas y será destruida. Derribaré su cerco y será pisoteada. La convertiré en una ruina y no será podada ni escardada. Crecerán los abrojos y los cardos, y mandaré a las nubes que no derramen lluvia sobre ella, porque la viña del Señor de los ejércitos es casa de Israel, y los hombres de Judá con su plantación predilecta. Él esperó que ellos equidad y haya efusión de sangre, esperó justicia y hay grito de angustia. Palabra de Dios.
1: Te alabamos, Señor.

0: Segunda lectura. San Pablo, en una carta llena de cariño, les hace una serie de recomendaciones acerca de todo lo bueno que han recibido y la importancia de ponerlo al servicio de los demás. Escuchemos.
1: Lectura de la carta del apóstol San Pablo a los cristianos de Filipos. Hermanos, no se angustien por nada, y en cualquier circunstancia recurran a la oración y a la súplica, acompañadas de acción de gracias, para presentar sus peticiones a Dios. Entonces, la paz de Dios, que supera todo lo que podemos pensar, tomará bajo su cuidado los corazones y los pensamientos de ustedes en Cristo Jesús. En fin, mis hermanos, todo lo que es verdadero y noble, todo lo que es justo y puro, todo lo que es amable y digno de honra, todo lo que haya de virtuoso y merecedor de alabanza, debe ser el objeto de sus pensamientos. Pongan en práctica lo que han aprendido y recibido, lo que han oído y visto en mí, y el Dios de la paz estará con ustedes. Palabra de Dios.
0: Evangelio. San Mateo en esta parábola muestra que las acciones y actitudes de los trabajadores que alquilaron una viña fueron contrarias a lo esperado por el dueño. Dios, Señor de la vida y de la historia, espera que demos buenos frutos. Les invito a ponerse de pie para la proclamación del Santo Evangelio.

0: El Señor esté con ustedes.
1: Y con tu espíritu.
0: Evangelio de nuestro Señor Jesucristo según San Mateo.
1: Gloria a ti, Señor Jesús.

0: Jesús dijo a los sumos sacerdotes y a los ancianos del pueblo: escuchen esta parábola. Un hombre poseía una tierra y allí plantó una viña. La cercó, cavó un lagar y construyó una torre de vigilancia. Después la arrendó a unos viñadores y se fue al extranjero. Cuando llegó el tiempo de la vendimia, envió a sus servidores para percibir los frutos. Pero los viñadores se apoderaron de ellos y a uno lo golpearon, a otro lo mataron y al tercero lo apedrearon. El propietario volvió a enviar a otros servidores en mayor número que los primeros, pero los trataron de la misma manera. Finalmente, les envió a su propio hijo pensando: respetarán a mi hijo. Pero al verlo, los viñadores se dijeron: este es el heredero. Vamos a matarlo para quedarnos con su herencia. Y apoderándose de él, lo arrojaron fuera de la viña y lo mataron. Cuando vuelva el dueño, ¿qué le parece que hará con aquellos viñadores? Le respondieron: acabará con esos miserables y arrendará la viña a otros, que le entregarán el fruto a su debido tiempo. Jesús agregó: ¿no han leído nunca en la Escritura? La piedra que los constructores rechazaron ha llegado a ser la piedra angular. Esta es la obra del Señor, admirable a nuestros ojos. Por eso les digo que el reino de Dios les será quitado a ustedes para ser entregado a un pueblo que le hará producir sus frutos. Los sumos sacerdotes y los fariseos, al oír esta parábola, comprendieron que se refería a ellos. Entonces buscaron el modo de detenerlo, pero temían a la multitud, que lo consideraba un profeta. Palabra del Señor.
1: Gloria a ti, Señor Jesús. Vamos a tomar ahora atención de la actualización de la homilía en voz de Monseñor Aurelio Pessoa, obispo del Vicariato Apostólico en el Beni y también presidente de la Conferencia.
2: Una vez más, quiero saludar a mi hermano Monseñor Limachi, como ya se nos dijo, obispo de la prelatura de Corocoro, a los sacerdotes o los sacerdotes que han venido de la arquidiócesis de Sucre y del Vicariato Apostólico de Reyes, pero sobre todo a ustedes, queridos jóvenes, que han hecho una peregrinación para llegar hasta este lugar, el Fortín San Julián, y el último día aquí en esta parroquia, sede del obispo del Vicariato Apostólico de Ñuflo de Chávez. Ha sido un recorrido de tres lugares para no solamente hacer ver, sino también mostrar con actitudes de que la hermandad no puede ser solamente o no es solamente una teoría del simple deseo o de simple propósito o seguramente un simple querer, sino que es posible. Y año tras año esa hermandad entre la Iglesia de Bolivia y las diócesis de Alemania de Hildesheim y Treveris se reúnen no solamente para mostrar, sino para de verdad convivir con los hermanos que están en Alemania y con nosotros aquí desde nuestro país. Una semana de tiempo de encuentro, tiempo de oración, tiempo de actividad también, que seguramente queda y quedará en el recuerdo y en el corazón de cada uno de ustedes. Hemos escuchado hoy la palabra de Dios, el Evangelio de Mateo, aquel relato que el Señor dice delante de todos, aquella parábola, aquella comparación de los viñadores, para hacernos recuerdo que también, así como aquellos viñadores, nosotros somos responsables de una misión y de una obra que el buen Dios nos ha concedido. Aquellos viñadores se creyeron dueños de aquello que no les pertenecía. Y hoy, cabalmente al terminar este encuentro, se nos invita a contemplar y meditar este evangelio para recordar que no somos dueños de este mundo, que somos simplemente encargados y que Dios nos dio esa misión de cuidarlo. No somos dueños para destruirlo. Y la hermandad entre las iglesias de Bolivia, Hildesheim en Alemania y Treveris quiere ir mostrando en el tiempo y en los 60 años que lleva como hermandad, hacer notar que todos nosotros somos cuidadores de este mundo que cada vez se va deteriorando, pero no porque Dios así lo quiere, sino porque es el ser humano el que lo va deteriorando, el que lo va destruyendo. Y la hermandad quiere caminar junto en sinodalidad, como nos decía el Papa Francisco, para que juntos podamos enfrentar, juntos podamos sanar, juntos podamos curar este nuestro mundo herido. No por fuerzas ajenas y extrañas, sino por el mismo ser humano. Hoy también, al celebrar los 800 años de la partida a la casa del Padre de San Francisco de Asís, es un bonito momento para recordar que antes que nosotros hubo alguien que se preocupó no solamente de manera exterior, sino con hechos reales de este mundo. Al llamar a toda la criatura, a toda la creación, hermano. Pero no solamente de palabra, sino con la vida. Y creo que al finalizar, al terminar esta semana de oración, de reflexión y de fraternidad, debería ser el compromiso a de verdad cuidar aquello que tenemos, desde el lugar en donde nos encontremos. Que estos días no queden, como ya decía, solamente en un recuerdo, sino en un compromiso de verdad. Todos conocemos de una u otra manera a aquel santo de 1200. Todos sabemos que la víspera nos dice las biografías, pidió él a sus hermanos estar en contacto con la Madre Tierra, la hermana Madre Tierra, y desde allí, desde ese momento, partir a la casa del Padre, habiendo cumplido la misión que él había recibido y que había aceptado. Queridos hermanos, a todos nosotros nos compromete esta hermandad. No solamente a algunos, sino todos deberíamos sentirnos de verdad hermanos. Y todos sabemos que a un hermano no se lo daña. A un hermano no se lo ofende. A un hermano no se lo lastima. Y quizás desde allí hoy podemos hacer ese compromiso de no lastimar ni dañar aquello que tenemos. han buscado y hemos buscado como lema de este encuentro la caridad en acción con la justicia en el corazón. La caridad, por tanto, tampoco debe ser solamente un término del cual escuchamos y lo repetimos, sino que la caridad debe hacerse efectiva, debe hacerse real. Pero no una caridad simplemente porque debo hacerla, sino una caridad que también debe llevarnos y debe comprometernos con la justicia. Particularmente en este nuestro mundo, en donde vemos y sabemos que el ser humano se daña, se agrede, y muchas veces por situaciones injustas y situaciones que podrían seguramente cuidarse o ser distintas. La caridad desde nuestra vida. La caridad, una acción. Queridos jóvenes, queridos hermanos de Bolivia, que la caridad no sea solamente un enunciado. Que la caridad no sea reducida solamente a algunas cosas o algunos momentos de la vida, sino que vivamos en constante caridad para con el hermano, con el prójimo, con aquel necesitado, con aquel que es más vulnerable. La caridad no se reduce solamente al dar. La caridad es mucho más que el simplemente hecho de dar. Va más allá. La caridad es justicia, sobre todo en nuestro país y en nuestro mundo. Porque, como bien sabemos, si no hay justicia, la caridad se alejará y la hermandad y la fraternidad entre los seres humanos entonces también se alejará y será o puede quedar en un simple enunciado. Queridos hermanos, hoy esta palabra de Dios y este domingo es una invitación a que no solamente lo pensemos, no solamente a que lo reflexionemos, sino que a de verdad lo sintamos desde el corazón. Que sea parte de nuestra vida, que sea parte de nuestro caminar, que sea parte de verdad en esa fraternidad o para esa fraternidad a la cual aspiramos todos. Una fraternidad entre hermanos, repito, entre hermanos no se dañan, no se lastiman, sino se cuidan y se protegen. Ojalá este caminar entre las dos iglesias de Bolivia y las diócesis de Hildesheim y Treveris se fortalezca siempre en la cercanía, pero sobre todo en el compromiso de caminar juntos y luchar juntos por este mundo que es el único que tenemos, y que si se va deteriorando no es porque Dios así lo quiere. En estos días escuchaba decir, ¿cuánto ha cambiado el clima? Hace años no era así. Algo raro está sucediendo. Es bueno pensarlo, pero hay que mirar adentro el por qué. El por qué el clima cambia. El por qué el tiempo en nuestro país es distinto. Porque muchas de las cosas hemos deteriorado y nosotros no hemos dicho nada. Como hermandad estamos comprometidos no solamente a hablar, sino a defender. Y creo que ustedes, queridos jóvenes que han estado estos días, han hecho alguna acción en los lugares que han estado, en el Fortín, en San Julián y también en esta parroquia. Pero que esa acción no se quede como una acción de un encuentro, sino que sea el comienzo de una acción continua. Y como dice el Evangelio, si así hacen, Dios que ve en lo interior se los premiará. A todos, queridos hermanos, que están siguiendo esta transmisión y nosotros que estamos aquí en esta iglesia catedral del Vicariato Apostólico de Ñuflo de Chávez, que el buen Dios nos acompañe, Que el buen Dios nos bendiga, pero sobre todo que nos conceda la gracia de la valentía y la fortaleza para no desmayar en el camino y en el compromiso que cada uno haya asumido. Que el buen Dios nos conceda la valentía y la fortaleza para saber levantarnos y seguir con el propósito firme que Él nos ha dado como una misión. Dios nos bendiga, Dios nos proteja, y San Francisco de Asís siga recordándonos cuál es la misión del ser humano, del hombre de todos los tiempos. En el nombre del Padre, del Hijo y del Espíritu Santo. Amén.
1: Amén. Acabamos de escuchar la homilía en voz de Monseñor Aurelio Pessoa, presidente de la Conferencia Episcopal Boliviana. Nos predisponemos todos juntos a confesar nuestra fe.

0: Y todos juntos hagamos profesión de fe, diciendo: creo en Dios Padre Todopoderoso,
1: Creador del cielo y de la tierra.
0: Creo en Jesucristo, su único Hijo, nuestro Señor, que fue concebido por obra y gracia del Espíritu Santo. Nació de Santa María Virgen. Padeció bajo el poder de Poncio Pilato. Fue crucificado, muerto y sepultado. Descendió a los infiernos. Al tercer día resucitó de entre los muertos. Subió a los cielos y está sentado a la derecha de Dios Padre Todopoderoso. Desde allí ha de venir a juzgar a los vivos y a los muertos. Creo en el Espíritu Santo, la Santa Iglesia Católica, la comunión de los santos, el perdón de los pecados, la resurrección de la carne y la vida eterna. Amén. Unidos a nuestro Señor Jesucristo, como sarmientos de una vid productiva, pidamos al Padre con fe y confianza todo lo que la Iglesia y el mundo necesita. Respondemos después de cada invocación: Padre, escucha al pueblo que amas.
2: Por la Iglesia Católica, para que se mantenga apasionada y fiel al Evangelio, oremos.
0: Padre, escucha al pueblo que amas.
2: Por el Papa León, nuestro obispo, sacerdotes y diáconos, para que en su labor pastoral sean fortalecidos por la presencia del Señor, oremos.
0: Padre, escucha al pueblo que amas.
2: Por los dirigentes y líderes de los pueblos, para que el Espíritu Santo guíe sus decisiones en favor del bienestar y desarrollo de los países. Oremos.
0: Padre, escucha al pueblo que amas.
2: Por las vocaciones sacerdotales y la vida religiosa, para que más jóvenes escuchen y acojan el llamado de Dios al servicio del pueblo. Oremos.
0: Padre, escucha al pueblo que amas.
2: Por nuestra comunidad eclesial, para que produzcamos frutos de paz, justicia y santidad en la viña del Señor. Oremos.
0: Padre, escucha al pueblo que amas. Padre nuestro, acoge en tu bondad estas intenciones, para que, siendo fieles a tu voluntad y a tu verdad, seamos colaboradores incansables en tu viñedo. Por Jesucristo nuestro Señor. Amén.

0: paternidad.
1: Señor, presentamos estas flores como signo de la belleza de tu creación y de nuestra responsabilidad de cuidarla. Que nos ayuden a recordar que la caridad también se expresa en el cuidado de nuestra casa común, respetando la naturaleza y trabajando por un mundo más justo y habitable para todos. Te presentamos las banderas de Bolivia y Alemania como signo de la hermandad que une a nuestro pueblo. Damos gracias por los lazos de amistad y solidaridad y de cooperación que nos permite caminar juntos, compartir nuestros dones y servir a quienes más los necesitan. Te presentamos estos víveres como signo de nuestra caridad. No representan solamente el alimento que compartimos con quien tiene necesidad, sino también el compromiso de acompañar, escuchar y consolar y estar cerca del hermano que sufre. Porque la verdadera caridad no consiste únicamente en dar algo, sino dar de nosotros mismos, nuestro tiempo, nuestra presencia, nuestra escucha y nuestro corazón. Que estos alimentos nos recuerden que nadie debería sentirse solo y que estamos llamados a caminar junto al que necesita ayuda, promoviendo siempre la dignidad y la justicia. Señor, presentamos ante tu altar el pan y el vino, fruto de la tierra y del trabajo humano, que serán transformados en el cuerpo y la sangre de Cristo. Con ellos te ofrecemos también nuestra vida y la de nuestra familia y nuestros deseos de servir a los demás. Que al recibir a Cristo en la Eucaristía, aprendamos a vivir una caridad verdadera que se traduzca en servicio, solidaridad, justicia y entrega generosa a nuestros hermanos.

0: Acepta las súplicas de tus fieles, Señor, juntamente con estas ofrendas, para que lleguemos a la gloria del cielo mediante esta piadosa celebración. Por Jesucristo nuestro Señor. El Señor esté con ustedes. Levantemos el corazón. Demos gracias al Señor nuestro Dios.
1: Es justo y necesario.
0: En verdad es justo y necesario, es nuestro deber y salvación, darte gracias siempre y en todo lugar, Señor Padre Santo, Dios Todopoderoso y Eterno, porque has querido reunir de nuevo por la sangre de tu Hijo y la fuerza del Espíritu Santo a los hijos dispersos por el pecado. De este modo tu Iglesia unificada por virtud y a imagen de la Trinidad aparece en el mundo como cuerpo de Cristo y templo del Espíritu para alabanza de tu infinita sabiduría. Por eso, unido a los coros de los ángeles, te alabamos proclamando sin cesar.

Santo eres en verdad, Padre, y con razón te alaban todas tus criaturas, ya que por Jesucristo tu Hijo, Señor nuestro, con la fuerza del Espíritu Santo das vida y santificas todo, y congregas a tu pueblo sin cesar, para que ofrezca en tu honor un sacrificio sin mancha, desde donde sale el sol hasta el ocaso. Por eso, Padre, te suplicamos que santifiques por el mismo Espíritu estos dones que hemos separado para ti, de manera que se conviertan en el cuerpo y la sangre de Jesucristo, Hijo tuyo y Señor nuestro, que nos mandó celebrar estos misterios. Porque él mismo, la noche en que iba a ser entregado, tomó pan, dando gracias te bendijo, lo partió y lo dio a sus discípulos diciendo: tomen y coman todos de él, porque esto es mi cuerpo que será entregado por ustedes.

Del mismo modo, acabada la cena, tomó el cáliz, dando gracias te bendijo, y lo pasó a sus discípulos diciendo: tomen y beban todos de él, porque este es el cáliz de mi sangre, sangre de la alianza nueva y eterna, que será derramada por ustedes y por muchos para el perdón de los pecados. Hagan esto en conmemoración mía.

0: Y este es el sacramento de nuestra fe. Así, Padre, al celebrar ahora el memorial de la pasión salvadora de tu Hijo, de su admirable resurrección y ascensión al cielo, mientras esperamos su venida gloriosa, te ofrecemos en esta acción de gracias el sacrificio vivo y santo. Dirige tu mirada sobre la ofrenda de tu Iglesia y reconoce en ella la víctima por cuya inmolación quisiste devolvernos tu amistad, para que, fortalecidos con el cuerpo y la sangre de tu Hijo y llenos de su Espíritu Santo, formemos en Cristo un solo cuerpo y un solo espíritu.
1: Que Él nos transforme en la ofrenda permanente. Te pedimos, Padre, que esta víctima de reconciliación traiga la paz y la salvación al mundo entero. Confirma en la fe y en la caridad a tu Iglesia peregrina en la tierra, a tu servidor el Santo Padre, el Papa León, a mi hermano Monseñor Antonio, obispo de esta iglesia, a mi indigno siervo tuyo, al orden episcopal, a los presbíteros y diáconos, y a todo el pueblo redimido por ti. Atiende los deseos y súplicas de esta familia que has congregado en tu presencia. Reúne en torno a ti, Padre misericordioso, a todos tus hijos dispersos por el mundo, a nuestros hermanos difuntos, y a cuantos murieron en tu amistad, recíbelos en tu reino, donde esperamos gozar todos juntos de la plenitud eterna de tu gloria. Por Cristo Señor nuestro, por quien concedes al mundo todos los bienes.
0: Por Cristo, con Él y en Él, a ti Dios Padre omnipotente, en la unidad del Espíritu Santo, todo honor y toda gloria, por los siglos de los siglos. Amén. Y todos juntos, como hijos de Dios y hermanos en Jesucristo, dirijamos nuestra oración a Dios que siempre nos escucha, diciendo:

Líbranos de todos los males, Señor, y concédenos la paz en nuestros días, para que, ayudados por tu misericordia, vivamos siempre libres de pecado y protegidos de toda perturbación, mientras esperamos la gloriosa venida de nuestro Salvador Jesucristo. Señor Jesucristo, que dijiste a tus apóstoles: la paz les dejo, mi paz les doy. No tengas en cuenta nuestros pecados, sino la fe de tu iglesia. Y conforme a tu palabra, concédele la paz y la unidad, tú que vives y reinas por los siglos de los siglos. La paz del Señor esté siempre con todos ustedes. Démonos fraternalmente un saludo de paz.

0: estamos encomendados por el Padre para cuidar esta creación. Y es una llamada de atención, una reflexión muy fuerte para nosotros, de que debemos cuidar este mundo. Hoy recordamos a propósito los 800 años de la partida a la casa del Padre de San Francisco de Asís, quien ha llegado a llamar a toda la naturaleza hermana. Debemos de comprometernos cada uno de nosotros a cuidar la creación de Dios, a cuidar esta naturaleza. De que debemos también de comprometernos a practicar algo importante. La creación, si bien es la naturaleza, nosotros también somos parte de ella. En todo caso, también debemos de practicar la hermandad, porque un hermano, nos recordaba Monseñor Aurelio, no se ofende ni se lastima. Y el lema de este Encuentro Nacional de la Hermandad, del Núcleo de Chávez, es muy relevante para nuestros tiempos. Dice: la caridad en la acción y la justicia en el corazón. La caridad desde nuestra vida debe ser una acción y no solo un enunciado que llene espacios en titulares de prensa o en reflexiones, sino debe dar pie a algo práctico, algo que no es solo dar cosas materiales, va más allá la caridad, entendiendo que la caridad comienza por la aplicación y la aplicación, en este caso, de la justicia, que es algo que lastimosamente en nuestro tiempo, en el mundo entero, va dándose de menos. Hoy la palabra es una invitación para sentir desde el corazón la caridad, para que nosotros respetemos nuestras vidas, las vidas de los demás, de la naturaleza. Este tiempo de silencio, de acción de gracias, oremos. El cuerpo y sangre de Cristo.
1: Dios Todopoderoso, sácianos con el sacramento del cuerpo y de la sangre de tu Hijo, para que nos transformemos en aquello que hemos recibido. Por Jesucristo, nuestro Señor.

Como delegado de Hermandad de Vicariato Ñor Rey Chávez, voy a leer un saludo que envía Monseñor Antonio para este acto de clausura. Queridos hermanas y hermanos, recibo mi saludo fraterno de paz y bien desde el camino a la parroquia San Francisco de Asís en Yotaú de Guarayo, para celebrar los 800 años de la Pascua de San Francisco a la casa del Padre en el cielo. Me uno con ustedes, miembro de la hermandad en las diócesis de Treve en Hildesheim en Alemania, con los representantes de la Iglesia Peregrina en Bolivia. Agradezco al Señor por haber realizado esta experiencia de fe y hermandad en el territorio de nuestro vicariato apostólico Ñuflo de Chávez, bajo el lema Caridad en Acción, Justicia del Corazón. Estoy convencido que es providencial para nuestros tiempos su testimonio fundamentado en la caridad y en la justicia. Creo que en este caminar junto como hermano en Cristo arroja una nueva luz grande de esperanza hacia la difícil situación económica y política que se percibe en ambos países, más allá de nuestras fronteras. Agradezco y saludo a todos los presentes, comenzando por mi hermano obispos, Monseñor Aurelio Pessoa, presidente de la Conferencia Episcopal, y Pascual Limachi, representante de la Conferencia Episcopal en la Hermandad. También un abrazo fraterno a los sacerdotes, hermanas religiosas, delegación de Alemania y los representantes de las jurisdicciones de Bolivia. Saludo a todo el pueblo de Dios presente en esta Santa Misa y siguiéndola a través de las redes sociales, bajo la guía del espíritu del equipo de los medios de comunicación social de la Conferencia Episcopal. Fraternalmente, Monseñor Antonio Bonifacio Reimann, vicario apostólico del Vicariato Ñuflo de Chávez. Queridos hermanas y hermanos, en nombre de la Hermandad del Vicariato, a todas las delegaciones, queremos decirle muchas gracias por venir a Concepción, a San Julián el Fortín, pero que sea culmen aquí en Concepción, en nuestras tierras chiquitanas.

0: antes de la bendición, también de parte de la hermandad en Bolivia y desde la conferencia episcopal, agradecer a los hermanos que han seguido esta transmisión también desde Alemania, se han unido a nosotros al finalizar esta semana de la hermandad. Un saludo a todos ellos, que el buen Dios y el Espíritu de Francisco de Asís siga uniéndonos en estas fechas, como ya lo decía, no solamente para hacer memoria o para recordar o para una actividad más, sino que este encuentro anual nos lleve a comprometernos cada vez más con todo aquello que hacemos en el cotidiano vivir. A todos aquellos hermanos que han venido de las distintas jurisdicciones, ya lo decía el padre Ruperto, que tengan un buen viaje, que no solamente el recuerdo quede en la mente, sino el compromiso de defender y de proteger aquello único que tenemos, este mundo herido y dañado por el mismo ser humano. Agradezco una vez más la presencia de Monseñor Pascual Limachi, como ya lo decía, obispo prelado de Corocoro, también a padre Ruperto, a padre Adalid y a padre Roberto Hoff. Ayer nos contaba lo que ustedes realizaron en la parroquia de San Julián y el Fortín, y seguramente en esta parroquia de la Inmaculada Concepción. Y también al padre que ha venido de Reyes, le queda un caminito también largo, y por supuesto al de Sucre, que es un poquito más largo. Y quiero llegar desde esta Catedral de la Inmaculada Concepción con mis condolencias a la Arquidiócesis Primada de Bolivia de Sucre, que como bien sabemos en días pasados, ellos perdieron a su pastor, a Monseñor Ricardo. Queremos seguir orando como iglesia para que ese Dios en quien creemos y en quien esperamos nos conceda de verdad la fortaleza y la valentía, y no solamente recordar, sino también hacer presente los tantos mensajes que hemos recibido de Monseñor Ricardo. Y que ese Dios en quien creemos y en quien esperamos lo tenga ya gozando de esa, no solo del descanso eterno, sino de esa gloria que nos ha prometido, a la cual aspiramos todos. Y quiero agradecer al ensamble Padre Martín Smith. Gracias por hacernos seguir orando a Dios a través de la música, y creo que la música nos hace también no solamente alegrar el oído, sino pensar en que Dios a cada uno nos concedió esos dones que cada uno tiene. Y por supuesto también a los de comunicación de la Conferencia Episcopal, que han hecho el largo viaje desde La Paz para transmitir esta Santa Misa desde nuestra Iglesia Catedral. Y a todos ustedes, queridos hermanos concepcioneños, que el Señor siga fortaleciendo la fe, que no desmayemos, que nos sintamos orgullosos de ser herederos de una fe de que hemos recibido, y que somos seguramente los que debemos proteger aquello que creemos y aquello que esperamos. Una vez más a todos, buen retorno, que el Señor les bendiga, que el Señor les proteja y les acompañe. Y el Señor esté con ustedes. La bendición de Dios Todopoderoso, el Padre, el Hijo y el Espíritu Santo descienda sobre ustedes y les acompañe siempre.
1: Amén.
0: En el nombre del

0: Señor, pueden ir en paz.
1: Demos gracias al Señor.
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Buenos días, amigos, amigas. Estamos en el espacio servicial Tome Nota. Y bueno, aquí las notas, los datos de interés general. Barraca Comercial San Ignacio requiere contratar un trabajador con licencia de conducir para manejo de vehículo. También una vendedora, puede ser señora o señorita. La barraca está ubicada en la avenida Jaime Mendoza, al lado de la tranca, antes de llegar a la orilla en el municipio de Uncía. ¿Sí? Y dice, se ofrece buen sueldo. Para mayores referencias, ustedes pueden comunicarse con doña Mary al número de celular 67450225, 67450225. Pregunten por doña Mary llamando a ese número de teléfono. El día viernes 2 de octubre en la Plaza 10 de Noviembre, tienda Medro, con dirección a la Plaza 6 de Agosto y calle Ayacucho, se ha extraviado una billetera de color guinda que pertenece a don Simón Antonio. En la billetera, dice, había documentos de identidad y además de dinero. Se pide devolver depositándolo en Radio Pío 12. Atención, Banco Fie pone a la venta muebles y enseres en desuso en la localidad de Yayagua. Las personas interesadas pueden pasar por la avenida 10 de Noviembre, número 56, esquina 25 de Mayo, zona central, los días martes 6, miércoles 7 y jueves 8 de octubre, a partir de las 10 y media a 11 y media de la mañana. También podrán recoger gratuitamente, dice, los requisitos para presentar sus propuestas. Para consultas, comunicarse al teléfono celular 71-88-06-53. 71-88-06-53. Atención, en medicina tradicional, Edmundo Mamani, Jimena Mamani y Dionisia Quispe, médicos naturistas afiliados a Subometra y además Cruz Roja Boliviana, indican estar haciendo tratamiento y está dando tratamiento y curando malestares en base a medicina natural. Dolor de cabeza, estómago, espalda, pies, diabetes, próstata, riñones, hemorroides, reumatismo, artritis, gastritis, úlceras, están curando con medicina natural enfermedades propias de la mujer. Se hace retiros en el momento, dice, de acrocordones. Se provoca la expulsión de cálculos biliares en pocas horas. Estas y otras enfermedades las están tratando y curando con medicina natural. Los médicos naturistas se encuentran en Yayagua, en la calle Ayacucho, número 36. Interesadas, interesados de poder comunicarse con ellos, también pueden hacerlo a través de teléfono celular a la línea 71-75-53-48 o también al 71-99-78-30. Enseguida se nos viene el espacio de Hagamos Democracia a través de la red de comunicación Pío 12. Nos vamos del espacio servicial con esta linda selección musical.

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0: operaciones de narcotráfico de Sebastián Marcet, particularmente en 2023, cuando María, que era fiscal departamental, y el uruguayo logró escapar de un operativo de captura. Entre escapar de un operativo de captura que se escucha a, entre los indicios se tiene un video en que se escucha a Marcet decir que Mariaca era su amigo y que su rol era avisar. También lo trabajar. Además de Mariaca, fueron sometidos a la audiencia cautelar los fiscales Alberto Ceballos y Martín Irusta, además del mayor de la policía Rubén Aparicio, todos indicados de formar parte de la red de protección a Marcet. Para Ceballos, el ex fiscal de Santa Cruz, Alberto Ceballos, se dispuso la detención preventiva en el penal de El Abra de Cochabamba, en tanto que Irusta irá a Patacamaya y Aparicio al penal de Chonchocoro en el departamento de La Paz. Esa es la noticia que se registra en el portal de Herbol, herbol.com.bo. Bueno, y también sobre esto hay otras informaciones. Ustedes ya saben que ha sido nombrado un nuevo fiscal general. José Armando Urioste es el fiscal general interino tras que la Asamblea Legislativa suspendió al exfiscal Roger Mariaca. La Asamblea Legislativa designó a José Armando Urioste Viera como fiscal general interino después de aprobar la suspensión definitiva de Roger Mariaca y realizar 5 votaciones para definir a su reemplazante. Hay más de 2/3, por lo tanto, ha sido seleccionado el doctor Urioste, informó Diego Ávila, presidente en ejercicio de la Asamblea Legislativa, es presidente del Senado también, al concluir la votación que definió al reemplazante de Mariaca. La suspensión de Mariaca fue aprobada con 113 votos a favor, 11 en contra, 3 abstenciones y un voto en blanco de un total de 128 legisladores presentes. La decisión fue asumida en aplicación de la Ley 1773, promulgada horas antes por el presidente Rodrigo Paz. La norma establece que cuando el fiscal general se encuentre formalmente imputado o sujeto a una medida cautelar personal por delitos sancionables con privación de libertad, la Asamblea podrá disponer su suspensión definitiva con 2/3 de los votos de los asambleístas presentes. En la misma sesión se designó al fiscal general interino. Bien, ya estamos en contacto con el abogado de Rodrigo Salmón, abogado del ex fiscal Roger Mariaca. Le damos los buenos días, doctor. Le saluda José Luis Aliaga de la red Herbol. Vamos a ver, me parece que su micrófono no está habilitado, doctor.
1: Ahora buen sí. Día, muchas gracias. Ahora sí creo que podemos contactarnos.
0: Bien, doctor, vamos a hablar de la situación jurídica de su defendido, el exfiscal Roger Mariaca. Fue suspendido definitivamente del cargo. Hemos leído los números de la Asamblea Legislativa y se ha decidido, de acuerdo a la información que tenemos, enviar por 6 meses en prisión preventiva al penal de Cantumarca, en Potosí, a Roger Mariaca. ¿Qué dice la defensa de esta medida que se ha tomado? A ver, vamos. No lo estamos escuchando muy bien.
1: Álvaro, no le escucho. No le escuché nada.
0: A ver, la pregunta es, doctor, su defendido, el doctor Roger Mariaca, irá a prisión en Cantumarca, en Potosí. ¿Qué dice la defensa de esta medida que se ha tomado?
1: Mire, le he escuchado la última parte, no le puedo escuchar la pregunta, por favor.
0: Le voy a repetir, el doctor Mariaca se ha definido en la justicia que va a ir a Cantumarca, en Potosí. ¿Qué dice la defensa, doctor?
1: Ah, bueno, a ver, al respecto es evidente la disposición jurisdiccional en la aplicación de las medidas cautelares que le han impuesto al doctor Mariaca. Este extremo ha sido observado por la defensa, toda vez que dentro del desarrollo de la misma se ha acreditado de que él tiene un domicilio legal donde tiene habitabilidad y habitualidad en la ciudad de Santa Cruz. Y en aplicación a la normativa contenida dentro del Código de Procedimiento Penal, hemos solicitado que esa detención sea también allá en la ciudad de Santa Cruz. Extremo que se nos ha sido negada, y bueno, la resolución que ha dictado el juez competente ha sido apelada y se encuentra ahora en grado de apelación.
0: Es decir, todavía pasará algún tiempo hasta que se resuelva esa apelación, ¿verdad? Estará detenido acá en el Departamento de La Paz.
1: En realidad no es de esa forma, seguramente lo van a trasladar a Cantumarca y bueno, vamos a esperar el señalamiento de la audiencia de apelación.
0: Doctor, el exfiscal Mariaca tiene una imputación del Ministerio Público por el delito de tráfico de sustancias controladas y organización criminal. Al parecer está en un callejón sin salida, ¿no?
1: En realidad no es que esté en un callejón sin salida. Lo que sucede es de que se tienen que llevar adelante investigaciones, se tiene que llevar adelante un debido proceso conforme corresponda. Y será delimitando y aclarando el grado de participación, si es que hubiese dentro de la presente supuesta comisión de delitos, porque rige también para todas las personas el principio de presunción de inocencia. Y bueno, hay que ir viendo qué sale a través de las investigaciones.
0: Doctor, en este caso, cuando el fiscal general del Estado comete algún delito, le corresponde juicio de responsabilidades o juicio de corte. Pero en este caso aparentemente se ha retrocedido el tema hasta el 2023 con una acusación de haber protegido, haber conversado, haber pasado información a Sebastián Marcet. ¿Es por eso que no goza de juicio de responsabilidades?
1: En realidad no es de esa forma. Si bien se pretende hacer creer a estos extremos, imagínense que el Ministerio Público hace y la Policía Boliviana hacen una aprehensión por parte de la Policía Boliviana por parte de una supuesta flagrancia. Y en la relación de los hechos, nos vienen a decir lo que bien manifiesta su persona, ¿no? Que los hechos serían desde el 2020, desde el 2023, 2024. Imagínense que el Ministerio de Gobierno señala que cuando él era abogado, simplemente en el ejercicio de la profesión libre, él defendía a personas que tenían alguna relación con el narcotráfico, elemento totalmente muy subjetivo que pone en riesgo hasta el ejercicio de la profesión como abogado, porque no vaya a ser que el día de mañana a los abogados que hemos participado de la defensa de estas personas que ahora se ven involucradas en un hecho que está siendo investigado, nos tilden de que somos abogados de alguna organización criminal. Esto no puede ser posible, ¿no? Es una vulneración al derecho al trabajo, al derecho a la seguridad que tenemos todos los estantes y habitantes del territorio nacional. Pero bueno, como le iba manifestando, señalan esto en una primera instancia. En una segunda instancia refieren que cuando él era fiscal departamental de Santa Cruz, se habría iniciado con el extremo este que señalan de una organización criminal. Y después de que cuando él era fiscal general, también seguirían con este extremo. Hechos que no pueden estar contenidos dentro de lo que ellos manifiestan de un hecho de flagrancia. Flagrancia desde el 2023, desde el 2024, es un tema imposible. Es un tema imposible. Entonces, existen muchas contradicciones dentro de este proceso que se ha hecho notar el día de ayer en excepciones que se han planteado, en incidentes que se van a plantear y del mismo modo en el desarrollo de la audiencia cautelar.
0: Doctor, en esto usted sabe que el gobierno acusó al ex fiscal Mariaca de haber liderado una infraestructura en la fiscalía habría favorecido al narcotraficante Sebastián Marcet. Usted dice que eso es imposible. ¿Por qué?
2: Lo que pasa es de que, como bien le decía, existe un principio que es el de la presunción de inocencia de todas. No puede vulnerar este extremo. Ahora, si el gobierno acredita estos extremos, tienen que decirnos con modo, tiempo y lugar. Ya la aplicación de una potestad reglada que existía anteriormente ha sido superada por la aplicación de la ley 1173 y bajo el razonamiento de varias sentencias constitucionales. Y para la aplicación de una medida cautelar se tienen que cumplir ciertos filtros. Por ejemplo, ¿qué se hizo? ¿Quién lo hizo? ¿Cuándo lo hizo? ¿Dónde lo hizo? ¿A quién lo hizo? ¿Y cómo se lo hizo? Bajo estos argumentos, si faltara uno de estos filtros, no puede aplicarse. Y es lo que ayer hemos hecho notar. O sea, varios de estos filtros no se cumplen. No nos dicen cómo el doctor Mariaca supuestamente habría protegido a la organización criminal. Ahora bien, en el acta de aprehensión policial que tenemos, dice que la policía toma conocimiento de un hecho a través de TikTok y de redes sociales, imagínese, y por eso hace una intervención, una aprehensión, dice que hay flagrancia, cuando en esa publicación de TikTok es el comunicado de este señor Marcet que dice, Mariaca es mi amigo, conozco a Sonia, conozco a Paricio, pero no dice pues conozco a Roger Mariaca. En ningún momento dice conozco a Sonia, no sabemos si es hombre, si es mujer, no se sabe. O de este señor Aparicio no se sabe a ciencia cierta qué Aparicio puede ser, Juan Aparicio, Pedro Aparicio, no sé, Roxana Aparicio, n infinidad de posibilidades, pero actúan de forma concreta contra el doctor Roger Mariaca, ¿no? Dentro de este caso.
0: Ajá, bueno, en todo caso, ese video que apareció en redes sociales y que se trata de un policía, algún investigador que está conversando con Sebastián Marcet, primero tendría que ser comprobado, ¿no? Segundo, ahí se habla de una protección o la acusación dice que se habría protegido o avisado a Sebastián Marcet el año 2023, cuando hubo un intento de aprehensión, pero Marcet huyó. En eso también la defensa de Mariaca ha interpuesto alguna apelación, algo que tenga que comprobarse si el video es real o no, lo que me está diciendo también. ¿Cómo están tratando ese tema de ese video, doctor?
2: Justamente, como te decía, hemos hecho notar estos extremos. Para la introducción de un elemento audiovisual, existen protocolos que deben cumplirse. Ahora bien, el día de ayer no hemos visualizado ningún video. Como le manifiesto, todo se basa en de un informe de acción directa de la policía boliviana, el cual en el breve detalle del hecho, y me voy a hacer puntual en esto, dice, de acuerdo al pronunciamiento del Departamento de Estados Unidos, en el cual se revoca las visas del fiscal general del Estado de Bolivia, Roger Mariaca, del señor Alberto Ceballos, fiscal departamental de la ciudad de Santa Cruz, y otras autoridades por supuestos actos de corrupción, aceptar o solicitar sobornos para favorecer actividades del narcotráfico, en fecha 1 de octubre del año en curso, ahora 00:30, teniendo conocimiento de un informe de investigación financiera UIF, como también la existencia de un video viralizado en redes abiertas, Facebook, TikTok, en el cual el señor Sebastián Marcet, quien fue trasladado a Estados Unidos por hechos de narcotráfico, manifiesta que Mariaca es mi amigo, que conoce a Sonia y a Paricio. Por personal de inteligencia CIP, personal del GISET, dependientes de la FELCN, logramos identificar y localizar a Roger Mariaca y al señor Alberto Ceballos en ambientes del aeropuerto de Birubiru. Eso es el fundamento central. Imagínense que solamente porque dice, mi amigo es Mariaca. ¿Qué Mariaca? José Mariaca, Pedro Mariaca, Ana Mariaca. No identifica de forma textual que sea Roger Mariaca. Ahora bien, yendo un poquito más allá, ¿qué sucede si este video no es real? Si este video es producido de forma artificial, con inteligencia artificial o con otro, o con manipuleo de imágenes que se puede dar actualmente. Ahora bien, yéndonos al otro aspecto también, daremos un beneficio de la duda, que sea un video evidentemente obtenido del señor Marcet. ¿En calidad de qué dio esta entrevista? ¿Era un entrevistado policial? era una entrevista dentro de un proceso, se le leyó los derechos, estaba el Ministerio Público, ¿quién estaba presente? ¿Cómo se da legalidad de este acto? Son extremos que la defensa ha hecho notar durante el desarrollo de la audiencia de medidas cautelares del doctor Mariaca.
0: Doctor, el Departamento de Estado de Estados Unidos señaló a su defendido, el doctor Roger Mariaca, de haber solicitado y aceptado sobornos para facilitar el narcotráfico y que ayudó a delincuentes violentos a evadir la justicia. Es muy grave, sobre todo si en estos casos sabemos que Estados Unidos no haría una acusación como esa si no tiene alguna prueba, si no tiene alguna algo que demuestre que eso ha ocurrido así. ¿Qué dice usted? Porque es en la lista de esas personas que le han retirado la visa, el único caso que se especifica es el del doctor Mariaca, con esto que le digo, haber solicitado y aceptado sobornos para facilitar el narcotráfico, utilice esa palabra. ¿Qué actitud tiene la defensa respecto a esa acusación del Departamento de Estado de Estados Unidos?
2: Bueno, como bien lo manifestabas, ¿no? Realmente es algo que sí preocupa, pero para que pueda ser tomado en cuenta, esta información deberán tener algún sustento, debe ser pues remitido a Bolivia para que vía Cancillería, vía los accesos pertinentes, a efectos de que puedan ser consideradas dentro de un debido proceso. El doctor Mariaca en ningún momento está obstaculizando, más al contrario, se ha sometido, está afrontando los procesos y bueno, si hay esa documentación tendrá que ser puesta en nuestro conocimiento a efectos de que asumamos alguna posición o algún criterio sobre la misma. Al presente desconocemos totalmente y me sorpresiva por lo manifestado por usted.
0: Pero eso coincide casi con la imputación del Ministerio Público, que dice por el delito de tráfico de sustancias controladas y organización criminal. Eso sí se conoce, la imputación del Ministerio Público, ¿verdad?
2: Sí, conocemos perfectamente, y la cual ha sido rebatida en la audiencia de medidas cautelares. En primera instancia le hago constar que dentro de lo que es el tráfico de sustancias controladas, a mi cliente no se le ha encontrado ni con un gramo de ningún tipo de sustancia controlada. Ni un gramo de ningún tipo de sustancia controlada, en primera instancia. Ahora bien, hay que ser leales con la contraparte, que es el Ministerio Público. Ellos manifiestan que es por el tema de receptación, de favorecimientos que han hecho a esta organización criminal que es de Sebastián Marcet. Pero también, incluso dentro de este aspecto, no nos dicen pues cómo, cuándo y dónde, cómo fue, dónde fue, quién le entregó, si es que fuese el caso, al señor Mariaca, o dónde recibió. Entonces, todos esos extremos hacen que no se cumpla lo que establece el debido proceso que hoy reclamamos. No decimos que no se investigue, estamos prestos a que se investigue, pero que nos digan cómo, dónde y cuándo. ¿Cuál es la hipótesis? No se puede fundar una imputación formal sobre meras suposiciones. Tiene que ser, por lo menos, sobre indicios razonables. Y no existe. Ahorita estamos yendo sobre un publicado de Facebook y TikTok. Uh-huh. Imagínense.
0: Y doctor, en esto, ¿qué ocurre con el dinero que se quería sacar o se sacó del domicilio del doctor Mariaca en Santa Cruz? Y que fue presenciado por la prensa y también por un fiscal, más de 3 millones de bolivianos y 10 mil dólares, según la información, que estaban ocultos en esa ambulancia.
2: A ver, al respecto, justamente en este momento estamos en plena audiencia de medidas cautelares, también dentro de un otro proceso que le han abierto por ese caso de la ambulancia, pero referir que el doctor Mariaca no tiene conocimiento de este extremo. Y le digo por qué. El doctor Mariaca llega al promediar las 9:30 de la noche de Sucre a Santa Cruz y es interceptado en el aeropuerto de Birubiru. Y desde ese momento, el doctor Mariaca, hasta el día primero de octubre, al promediar las 2 de la tarde, es totalmente incomunicado. Le han secuestrado celulares, le han secuestrado todo. Y dice que se produce este hecho en Santa Cruz. el doctor María que estaba camino a la paz. Estaba camino a la paz. Entonces, ¿cómo puede ser posible de que se tenga una hipótesis que el doctor Mariaca habría generado ciertos extremos? Como hemos manifestado y estamos sosteniendo, al presente no conocemos qué es lo que haya pasado en Santa Cruz. Que se nos diga, pues, que cómo habría mi cliente manifestado, vayan, saquen, hagan. No lo ha hecho, porque desde el momento que llegó a tocar suelo en Santa Cruz, desde el vuelo que venía de Sucre, conjuntamente el doctor Ceballos, han sido ambos interceptados por personal de inteligencia y han sido ya aprehendidos.
0: ¿Pero no se podía hacer esa comunicación desde Sucre antes del vuelo?
2: Desconozco ese extremo como defensa. Al respecto, el doctor Mariaca no me ha referido nada de eso hasta el momento. Uh-huh. Desconozco ese extremo.
0: Doctor, ¿cree que Estados Unidos pedirá la extradición del doctor Mariaca, como admitió el ministro de Defensa, Ernesto Justiniano, como una posibilidad en dos oportunidades? ¿Usted cree que se puede presentar esa figura?
2: Podría ser, es una posibilidad siempre abierta, ¿no? Pero lógicamente tiene que, si es que fuese el caso, tendría que ser con respaldos necesarios vía las instancias correspondientes, donde también el doctor Mariaca tiene el derecho a poder protestar esa situación, a poder objetar la misma y tomar acciones legales conforme correspondan. No es que se proceda que hoy día yo quiero venir y te llevo a Estados Unidos. No es así. No se hace de esa forma.
0: Uh-huh. Doctor, no sé si usted conoce al nuevo fiscal general del Estado nombrado ayer, José Armando Urioste Vieira, y qué opinión tiene de él.
2: Mire, la verdad que no lo conozco, faltaría la verdad si manifiesto algo al respecto, pero he visto por la prensa y muy, muy superficialmente, porque ayer hemos estado en una audiencia de medidas cautelares que ha iniciado a las 5:30 de la mañana y ha terminado al promediar las 10:10, 10:15 de la noche. Entonces me ha sido totalmente difícil poder revisar medios de comunicación o cualquier otra, y del mismo modo desde las 7 de la mañana hasta este momento estoy en la otra audiencia cautelar del doctor Mariaca también. Entonces no puedo pronunciarme al respecto a más de lo muy poco que he podido revisar.
0: Doctor, el nuevo fiscal, el doctor José Armando Urioste, ha alertado que está ingresando en una guerra debido a que la fiscalía no solamente está manchada, sino que los dependientes de Roger Mariaca se encuentran acuartelados en la fiscalía. ¿Qué opina usted de él?
2: Bueno, ese extremo me parece muy, muy sacado de la galera, ¿no? ¿Por qué? Ya el momento de asumir el doctor Urioste como fiscal general, él tiene toda la atribución de poder remover a aquellas personas que no cumplan su trabajo, que no desarrollen el trabajo que el Ministerio Público debe llevar adelante. Entonces, decir que se encuentran acuartelados o no, no creo que sea algo realmente válido. Al respecto también, toda institución pública tiene normas internas, entonces las mismas tienen que cumplirse, sea quien sea, esté quien esté al frente. Entonces, bajo esa situación, el doctor tiene todas las posibilidades, todas las garantías, y obviamente entiendo todo el apoyo del órgano legislativo, del órgano ejecutivo, para poder desarrollar con total normalidad su trabajo, ¿no? A pesar de la independencia de poderes, he visto que ha sido apoyado por unanimidad para su designación, entonces cuenta con un gran respaldo y confianza, por lo que no veo algún tipo de impedimento que él pueda tener para desarrollar sus funciones de forma normal y tranquila.
0: Uh-huh. Doctor, la última, ¿cuántos abogados forman el equipo de la defensa del ex fiscal Mariaca?
2: Somos dos, el doctor Jerjes Justiniano y mi persona.
0: Perfecto, doctor. Le agradezco mucho. Sabemos que está en una audiencia en este momento y lo vamos a dejar en libertad, con el compromiso de acercarnos a usted una vez que se resuelva algo durante esta jornada.
2: Cualquier cosa, estamos a sus órdenes. Muchas gracias y un saludo.
0: Le agradecemos mucho. Hemos conversado con el doctor Rodrigo Salmón, abogado defensor del ex fiscal Roger Mariaca. Están en una audiencia. Como saben, se ha decidido, después de una audiencia que duró como nos decía el doctor Salmón, desde las 5 de la mañana de ayer sábado hasta las pasadas las 10 de la noche, es decir, como 15 horas de audiencia en la que se definió enviar al doctor Roger Mariaca a la cárcel de Cantumarca en Potosí. El doctor Salmón dice que esa medida seguramente se va a aplicar no inmediatamente, sino tienen que haber algunos procedimientos para ver cuándo se va a trasladar al doctor, al ex fiscal, el doctor Mariaca, a la cárcel de Cantumarca en Potosí. Nosotros tenemos que ir a unos avisos en este momento y vamos a volver enseguida.
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9: Que si hay incendios, que si no hay incendios, que si se pierden bosques, que evitan que el dióxido de carbono contamine más, la subida de las temperaturas, esto es a nivel global, que ha dañado tanto el ecosistema mundial. Y en nuestro país, hace una semana, se ha publicado un artículo con una secuencia de daños irreparables en la salud de una comunidad que se llama Eyoquibo, que está en el norte del departamento de La Paz, muy cerca de San Buenaventura. En este reporte, en esta crónica, escrita por los periodistas Mauricio Carrasco y Abril Carrasco, se detalla la situación de la salud de las personas que viven en Eyoquibo. Esa población donde los niños, los jóvenes, prácticamente no tienen ninguna esperanza en el futuro, porque el mercurio está terminando con sus vidas. Está bien, esto se produce porque se consume mucho más de lo que está permitido por la Organización Mundial de la Salud de mercurio. Una parte por millón es lo que permite la Organización Mundial de la Salud. Un estudio de la Universidad Mayor de San Andrés dice que en esta zona la contaminación con mercurio en las personas es de 5.5 partes por millón. Es decir, 5 veces más que lo permite la Organización Mundial de la Salud, y que por eso se presentan estas malformaciones, estas enfermedades en los niños, en los jóvenes, en los adultos, en toda la población. Es un tema muy delicado, porque atañe a la explotación del oro que se hace en nuestro país de parte de empresas legales e ilegales. Y atañe también a la actividad minera ilegal, que ocupa parques nacionales, territorios con protección. Por ejemplo, una noticia que se registró hace una semana, el lunes 28 de septiembre, dice que se registra intensa actividad minera ilegal cerca del parque Madidi con el uso de maquinaria pesada. Estos grupos de minería ilegal no solo ingresan maquinaria pesada en grandes cantidades, 15 volquetas, tractores, topadoras, en fin. Y hay una fotografía que ilustra ese desbosque que se realiza para explotar el oro justo a la orilla de un río, en el Parque Nacional Madidi. Es decir, se dice que ciudadanos chinos en esta denuncia están operando ilegalmente. Esto va creciendo no solo en el Departamento de La Paz, que es donde creo se da con más intensidad, pero también en otras partes de nuestro país. Se contaminan los ríos con mercurio, los peces toman esas aguas, se contaminan con mercurio, y nos decían que técnicamente después el mercurio se va al fondo del río y permanece allí porque es un mineral pesado. En fin, todo esto forma parte de la vida diaria que a veces no se ve. No se ve porque en los centros como La Paz, Cochabamba, en el Eje, o en las capitales de departamentos, Santa Cruz, Potosí, Sucre, nunca echamos la mirada a estos sitios que tienen estos problemas. Enseguida, después de estos avisos, vamos a conversar con nuestros invitados de este domingo. Roger Carvajal, investigador de la Universidad Mayor de San Andrés, y Oscar Campanini, director del CEDIP, Centro de Documentación e Información de Bolivia. Enseguida vamos a retornar con estos dos invitados y con este tema.
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3: Seguimos acá en Hagamos Democracia a través de la red Herbol en todo el país. Y el segundo tema de nuestro programa de este domingo 4 de octubre del 2026 es el tema de la contaminación del mercurio. Estamos en contacto en este momento con el doctor Roger Carvajal y esperando a Oscar Campanini, que nos ha dicho que va a tardar un poquito para conectar.

0: Facultad de Farmacia y Bioquímica de la UMSA, donde, bueno, CELADI significa Instituto de Servicios de Laboratorio de Diagnóstico e Investigación en Salud. Y una de las áreas es precisamente la salud ambiental. Y de ahí donde hemos incidido esta vez con este estudio, que ha sido iniciativa de CEDIV, donde está Oscar, que ya está presente, y nos han convocado como universidad y hemos obviamente accedido porque se trata de un problema de la sociedad al que tenemos que acudir para tratar de brindar soluciones. Pero la primera parte de las soluciones es tener el conocimiento de lo que está ocurriendo en realidad para que con esta base muy formal, base científica, se puede interpelar al Estado, a los actores, para que se cambien las cosas. De otro modo, cuando simplemente son denuncias o cosas así, no siempre reciben toda la atención de parte de los que podrían tomar decisiones, ¿no?
1: Doctor, este estudio se hizo junto con la Universidad de Cartagena y el CEDIV, ¿no? ¿Qué contenido tiene? Porque hay datos alarmantes en sentido de que se ha contaminado con mercurio 5 veces más de lo que permite la Organización Mundial de la Salud, ¿no?
0: Sí, si ustedes quieren, pues tengo algunas figuras por ahí que hemos estado mostrando en un libro que hemos editado hace poco, donde se muestran los resultados de investigación. Efectivamente fue realizada en conjunto con la Universidad de Cartagena, con el Departamento de Toxicología, el doctor Jesús Albeiro. Y, bueno, los resultados son estos, pero conviene decir que este es un estudio piloto, porque donde queremos incidir, donde debe ser, es en la población más vulnerable al mercurio, que es los niños de 0 a 12 años. Queremos entrar a trabajar con ellos y ver todos esos cambios que han habido en la parte de aprendizaje, de comportamiento, etcétera, porque es ahí donde tiene el mercurio las peores consecuencias en el sistema nervioso central. Entonces, la segunda parte, y esta primera sirvió para tener todos los enlaces correspondientes con las comunidades, ya sabe quiénes somos, cómo procedemos, de modo que se ha establecido con esto el contacto, pero a la vez se han visto qué daños están causando en las mujeres de edad reproductiva, que es cuando hemos incidido, ya que también es una población vulnerable, y no los efectos clínicos que uno puede ir a indagar son muy dispersos, son diferentes en cada persona, no hay un patrón. Entonces, de acuerdo a esto, no se puede establecer qué efecto está causando, porque son diferentes en las mujeres, pero a nivel de biomarcadores de laboratorio, sí hemos encontrado cosas muy interesantes con afectaciones que luego les podré comentar.
1: Bien, doctor, a ver, coméntenos, primero comenzaremos por los niños. ¿Qué daños sufren los niños por el consumo de mercurio y cómo consumen el mercurio en el alimento, en el agua que toman? ¿Cómo llegan a esos niveles que sobrepasan muchísimo el parámetro que señala la Organización Mundial de la Salud?
0: A ver, creo que no me dejé entender. No hemos entrado a trabajar con los niños. Todavía no hemos indagado el efecto o la afectación en los niños. Hemos hecho en ese estudio piloto en las mujeres en edad reproductiva.
1: Ah, bueno.
0: Creo que quede claro.
1: Bueno,
0: pero entonces, se sabe por estudios en otros lugares que en los niños la afectación fundamental es a nivel neurológico, donde más daño causa el mercurio. Por eso queremos evaluar en nuestra población qué tanto está afectado eso, para ver que coincida con lo que reportes que hay, que no son científicos, pero son, digamos, importantes, de las comunidades, de los periodistas, de gente que ha ido al lugar y ha visto niños que tienen problemas en el aprendizaje, en la marcha, en el comportamiento, etcétera, en el crecimiento. Pero bueno, para hacer un reportaje científico desde la universidad, necesitamos ir allá y documentar todo aquello con criterios muy cuantitativos, y la valoración tiene que ser muy clara. Por ejemplo, pensamos entrar con neurólogos, con gente que hace neuroaprendizaje, electroencefalogramas, etcétera, para que esto se dé bien documentado y realmente tenga el efecto que queremos ante las autoridades. En esta primera incursión hemos trabajado con mujeres y efectivamente antes hemos visto cuánta contaminación hay en los ríos, en Madre de Dios y en el río Beni, y para saber cuánto se contaminan los consumidores de los pescados de los ríos. Es interesante. No es un criterio saber cuánta agua en el río, o digo, cuánto mercurio en el agua del río, porque

0: El mercurio habitualmente está en los seres vivos que habitan el río y se van a los sedimentos. Entonces, cuando uno agarra agua, poco va a encontrar. Pero en cambio, se puede encontrar en los sedimentos, tiene su grado de dificultad, pero es más claro encontrar cuánto mercurio hay en los pescados, porque en algo que se llama cadena trófica se da la llamada biomagnificación. Es decir, porque el mercurio que liberan las minas, en los lugares donde están trabajando mercurio, va por el suelo al agua y en el agua las bacterias lo capturan y lo vuelven metilmercurio, una molécula orgánica. Y este sí puede atravesar la barrera intestinal. Entonces, los diferentes animalitos que hay, desde muy pequeños hasta más grandes, van haciendo cadena trófica, se van comiendo unos a otros y luego llegan al final hasta los pescados comestibles para el ser humano. Y ya la biomagnificación ha acumulado muchísimo mercurio, que por ser metilmercurio, atraviesa el intestino y se ubica en el músculo, o sea, en la carne. Y por eso es que viene el problema de que sea. Por la vía digestiva, la contaminación, que es diferente a la vía inhalatoria que sufren los trabajadores de los lugares donde trabajan el mercurio artesanal y el oro artesanal, porque ellos hacen la amalgama entre el mercurio y el oro, y luego para quitar el mercurio lo evaporan con calor, pero esos vapores tóxicos son inhalados, porque a veces hasta lo hacen hasta en su cocina, ¿no? Entonces puede valer contaminar. Inhalar ellos, su familia, los niños, etcétera. Pero ese grado de afectación, que es más severo todavía porque va por vía inhalatoria, respiratoria y va a todo el organismo, no lo hemos evaluado porque hay dificultades para poder llegar a esos sitios de los cooperativistas. Son entidades muy, muy complicadas para acceder. Y más para hacer una evaluación de estas, que de alguna manera pues va a poner la verdad de cómo están trabajando el oro y los daños que están causando en sus propios trabajadores. A ellos no los hemos visto, no tenemos los datos registrados, pero sabemos qué ocurre. En
1: Y
0: todo caso, están las mujeres.
1: doctor, ¿cuál es el problema? ¿Por qué esos sitios son inaccesibles? ¿Porque hay grupos armados que controlan el territorio? ¿Porque no hay caminos? ¿Por qué son inaccesibles esos sitios?
0: Bueno, no nos ha tocado a nosotros enfrentarnos a esa situación, pero es un hecho conocido. Lo han denunciado mucha gente que ha querido pasar por ahí. Y se requiere ser parte de ellos, de modo que estos controles que tienen, inclusive con gente armada, nos han comunicado, no los he visto, impiden la llegada ya. Porque sabemos que muchos son ilegales. Y además, como hay medidas de grupos de activistas, pueblos indígenas, que quisieran conocer la realidad, pues hay una dificultad, hay cierto hermetismo, por el cual no dejan llegar. Y mucho menos para los médicos que vamos a querer indagar. Cosas que podrían afectar su desenvolvimiento en los marcos que ellos creen que es adecuado. Lo que es importante es la ganancia, que la salud, obviamente, y el medio ambiente. Entonces, hay esa interferencia. Esperemos que en algún momento, la otra vez en una reunión con los cooperativistas, hemos logrado que ellos accedan a hacer gestiones para que podamos evaluar lo que está ocurriendo con sus trabajadores. Esperemos que en el futuro se pueda.
1: Bien, doctor. Ahora, la audiencia quisiera saber por qué, bueno, el mercurio es pesado y se vuelve sedimento en el río. Por eso el agua quizá tiene menos peligro que el consumir pescado. Porque cuando uno consume pescado, ¿qué es lo que, cuando uno está en una comunidad donde el alimento principal y casi diario es pescado, qué es lo que ocurre? Se consume el pescado, se lo cocina, eso no hace que se pierda el mercurio. ¿Cómo se produce ese proceso que daña un organismo?
0: Bueno, primero hay que decir que no todos los pescados están contaminados. Se contaminan los pescados carnívoros, los peces carnívoros, porque ellos entran en la cadena trófica de la que les he hablado, ¿no? Que el mercurio va pasando de especie en especie a las más grandes y se acumula en la carne, en el músculo de los pescados. En cambio, hay otros como el pacú, el tambaquí, que no se contaminan porque no están en esta cadena trófica, comen hierbas, donde el mercurio es escasísimo. Entonces, hay la posibilidad de tener esta dieta libre de mercurio. Y desafortunadamente, algunas comunidades no discriminan esto. Comen de cualquiera. Y hemos visto que, interesantemente, en la cuenca del río Beni, comen más pescados carnívoros que herbívoros. En cambio, en la cuenca del río Madre de Dios, las comunidades tienen una dieta más afín a los pescados carnívoros, perdón, herbívoros. Por lo tanto, el nivel de contaminación es menor. De todos modos, es alto. Ahora, ¿qué pasa cuando un individuo prepara el pescado y le come la carne? Pues ingiere mercurio, ingiere metilmercurio, que atraviesa el intestino y detrás del intestino está la sangre y rápidamente penetran a los glóbulos rojos. Los glóbulos rojos se distribuye el mercurio por la sangre a diferentes órganos. Y no hay un patrón que van a un órgano preferencial que a otro. Se van a muchos y de acuerdo a las personas, en algunos se incide más que en otros, por lo tanto, por eso es que la clínica, las expresiones clínicas, síntomas, signos, son diferentes en las personas. De todos modos, su primer lugar de daño es el glóbulo rojo. Allí el mercurio se une a una proteína que se llama escramblasa, que modifica la orientación de las moléculas que forman la membrana del eritrocito. Entonces se desorientan las cargas arriba, afuera, etcétera. Ya no están como al principio. Por lo tanto, el eritrocito cambia de forma, cambia de tamaño, tiene formas de media luna, de dona, etcétera. Y no cumple bien adecuadamente su función y aumenta su capacidad de adhesión en los capilares, sobre todo a nivel de cardíaco y de pulmón. Y ahí es donde causan algunos daños. Y lo que ocurre es que aumentan el riesgo cardiovascular, que es algo que todo el mundo tiene, pero en el caso de los contenidos con mercurio aumenta drásticamente. Y en las mujeres, obviamente, la posibilidad de que tengan un infarto ya llegada la menopausia es mucho más alta que en las personas normales, ¿no? Pero también el mercurio afecta a la formación de la hemoglobina. Entonces hay anemia por baja de hemoglobina, pero no es porque falte hierro. Normalmente la anemia es por falta de hierro. No, porque el pescado tiene suficiente hierro. Es porque el mercurio altera una cadena de síntesis de la hemoglobina. Entonces ahí, porque hemoglobina, por lo tanto, hay anemia y todas las consecuencias de esto que clínicamente se ven pues como fatiga, dolor de cabeza, sonido en los oídos, etcétera, etcétera. La gente, un porcentaje importante, lo manifiesta. Luego, también otro órgano que se afecta importantemente es el hígado. Hemos encontrado que varias enzimas hepáticas, que son los biomarcadores de daño hepático, están elevadas en porcentajes importantes de la población, entre el 20 y el 60%. Entonces, hemos encontrado que hay daño hepático y que, claro, tal vez en este momento no se manifiesta drásticamente en las mujeres, digamos, con mucha ictericia, se exhausten amarillos, en algunos casos sí. Pero está acumulando y el riesgo de daño hepático es muy alto y de insuficiencia hepática en el tiempo, ¿no? Pero ya se han detectado que hay afectación hepática severa. Por otro lado, también hay daño en el metabolismo de las grasas, de los lípidos. Hay aumento de triglicéridos, colesterol, disminuye el colesterol bueno y aumenta el malo. Y eso contribuye también al riesgo cardiovascular de que les he hablado hace un rato. También hemos visto alteraciones en el ADN, las células de la sangre, que las examinamos cómo está su ADN, hemos visto que en porcentajes importantes hay lo que se llama el riesgo genotóxico, es decir, una cantidad importante de células que tienen su ADN dañado. Y esto se puede traducir en el tiempo en problemas de cáncer, en problemas de autoinmunidad, en problemas de malformaciones congénitas en los niños, etc. Entonces, esto ya está caracterizado y eso se ha publicado y le vamos a hacer, vamos a incidir aún más en algunos temas ya mucho más detalle. Con esto estamos
1: Doctor,
0: pensando entrar al tema de los niños.
1: sí, doctor, estamos hablando de la población que vive a orillas de los ríos, para no alarmar, porque hay mucha gente que en las ciudades consume mucho pescado. Así que estamos hablando de la población que vive a orillas de los ríos y que consume sobre todo pescados carnívoros, como decía usted, ¿verdad?
0: Efectivamente.
1: Muy bien.
0: Y, perdón, aclarar que para dar tono a lo que usted está diciendo, es gente que casi vive exclusivamente de pescado como proteína animal. Algunas comunidades que están consumiendo ya otro tipo de proteínas como cerdo, huevo, leche, están disminuyendo su carga de mercurio. En cambio, los Esehia, por ejemplo, hemos visto que tienen muchísima más contaminación porque su dieta es casi exclusiva de pescado y por sus usos y costumbres no tienen maíz para gallinas, etcétera, etcétera, ¿no? Solamente van a la pesca. Y eso es lo que quizá habría que incidir en ese tema también.
1: Bien, tenemos una pausa y enseguida vamos a retornar con más aquí a nuestro programa Hagamos Democracia. Estamos conversando acerca de la contaminación con mercurio que ocurre en ríos de nuestro país y dañan la salud de las personas que viven a orillas de esos ríos.
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1: Octubre del 2026. Doctor, el tema de las mujeres en edad de reproducción. Esto implica que si el consumo de pescado con mercurio afecta a la salud de estas mujeres, también afectará si es que se embarazan a los niños que llevan en el vientre, me imagino, ¿no?
0: Sí, hay estudios que demuestran que el mercurio atraviesa la placenta. Tiene mecanismos para hacerlo, se disfraza de otra molécula que se llama metionina, para las cuales hay transportadores en la placenta y entra la sangre del niño. Entonces el producto, el embrión, el feto, puede verse afectado in útero por el mercurio que las madres tengan. Por eso es que es importantísimo de controlar esta parte. Y eso es un problema de salud pública que tiene que verlo el gobierno. Pero están contaminadas y el traslado del mercurio a la placenta existe, se puede presumir. Y por lo tanto las consecuencias tenían que ser las más severas, porque el niño con mercurio antes de nacer, las malformaciones congénitas son algo que debiera esperarse. Nosotros hemos indagado esto de que en las mujeres hemos visto que en la cuenca del río Madre de Dios está por encima del 50% el índice de abortos espontáneos, lo cual es un indicador de que puede haber contaminación con mercurio, porque el organismo elimina el producto cuando está tiene alteraciones en su forma, en su funcionamiento. Elimina el producto, elimina el feto. O sea, hay abortos. Pero cuando hemos indagado si había malformaciones congénitas, es algo que no se pudo conocer, porque en la cuestión cultural las mujeres de la región amazónica no tienen como costumbre hablar de ese tipo de cosas. Para ellas es una especie de tabú. que no mencionan nunca, siempre dicen no saber. Entonces eso hay que hacerlo con otro tipo de estudios que indaguen con mayor precisión aquello. Por lo demás, conviene saber que existe también mercurio en otras cuencas. En la cuenca endorreica, en el lago Titicaca, existe mercurio en los pescados. Se sabe que se trabaja con mercurio en algunos ríos que tienen oro, como el río Suches, por ejemplo, en la frontera con el Perú. Parece que la contaminación no es muy alta, los datos que tenemos, no lo hemos hecho nosotros, pero lo hemos recogido de otros estudios de otros institutos de la UMSA. Hay mercurio en casi todos los pescados y no hay estudios bolivianos que examinen a la trucha, pero hemos visto estudios peruanos que ven que la trucha no tiene mercurio. Esperemos que esto quede, eso es del año 2020, pero vamos, hay que hacer el estudio ya en truchas de qué tanto mercurio hay. Ahora, claro, las truchas de criadero no tienen por qué tener mercurio, porque no están comiendo, no están en la cadena trófica carnívora, sino que les dan alimento balanceado. Entonces, se debería esperar que no haya esta contaminación.
1: Doctor, en esto no queremos alarmar a la población, decir que no se consuma pescado, pero este pescado contaminado, carnívoro, que llega a las ciudades, ¿qué afectación podrían tener en la población que consumimos un plato de pescado cada cierto tiempo? En fin, con esto del mercurio, si estos pescados carnívoros contaminarían también a la gente que consume en las ciudades el pescado.
0: Bueno, por suerte, lo voy a determinar, es que los niveles son muy bajos de mercurio en pescado, o sea, hay trazas, ¿no? Pero hay que hacer el seguimiento, porque está aumentando la producción de oro y deberíamos ver a qué límite llegamos. Pero eso tiene que hacerlo el Estado, el Ministerio de Salud tendría que estar controlando cuando se llega a niveles que están por encima de lo permisible. Ahorita están por debajo, pero en la alarma es importante lanzar, decir, bueno, ahí contaminación, no llega a los límites de afectación, pero como es un proceso que está creciendo día a día con la cantidad de minería del oro, entonces se tendría que ser otro elemento de alarma para las autoridades de salud. Uh-huh. Pero de momento, no, y en la trucha, que es lo que más se consume, no existe nada, digo, porque la mayor parte es de criadero.
1: Perfecto, bueno, eso es un alivio porque la población quiere saber si va a consumir pescado. Podríamos decir que no hay por qué alarmarse en eso porque las cantidades de mercurio son muy pequeñas, ¿no?
0: De momento.
1: Bien, ya está en contacto con nosotros Óscar Campanini. Él está, si no me equivoco, en Roma en este momento. El día 30 de septiembre ha tenido un encuentro con el Papa León XIV. Óscar, muy buenos días. Bueno, buenas tardes allá.
9: Sí, muy, muy buenos días. Un gran saludo a Roger y, por supuesto, a través de Herbol a toda la audiencia.
1: Óscar, tenemos una gran curiosidad por saber, para que nos cuentes el encuentro con el Papa León XIV. Fueron una delegación boliviana, se encontraron, hablaron con el Papa León XIV sobre esto del tema de la defensa del medio ambiente.
9: Así es. Tuvimos la oportunidad de participar en la audiencia general que el Papa brinda todos los miércoles. Es bastante gente, sin embargo, reserva espacios específicos para poder recibir a ciertas personas que por situaciones particulares quieren presentar algún tema al Papa. Entonces, en ese sentido, hemos estado presentes dos personas de Perú, una persona de Colombia y mi persona, para poder hacer entrega de un documento con una síntesis de estudios científicos que dan cuenta de la problemática del mercurio en la Amazonía, particularmente llamando a la atención y a la urgencia de acciones. Obviamente el Papa no será el que tome acciones, pero sí puede hacer eco de estos pedidos. Entonces sí pudimos encontrarnos con el Papa, entregarle en persona y directamente en sus manos el documento y explicarle brevemente las preocupaciones que teníamos. fue muy corto el encuentro, pero sí fue suficiente para que el Papa pueda recibir este documento y manifestar de alguna manera su sorpresa y atención sobre el tema. Esto aquí, consideramos que... Sí.
1: ¿A qué se comprometió el Papa León XIV?
9: No hubo compromisos de parte de él, porque obviamente... Primero, la reunión era bastante corta y segundo, sabemos que en ese momento y sobre ciertos temas él no puede asumir compromisos, ¿no? Me imagino que cualquier decisión o compromiso surge de un proceso y creo que ese proceso está de alguna manera en curso. En septiembre de este año se lanzó un documento por parte de agrupaciones cercanas a la Iglesia con autorización del Papa, que avanza en el sentido de la preocupación y de la reflexión sobre la contaminación, y de aquí al próximo mes el Papa va a estar en Perú, y dentro de su visita en el Perú va a visitar a algunos centros poblados amazónicos.
1: Bueno, entonces, ¿cómo recibió el Papa León XIV este estudio? Con sorpresa, porque él vivió en Perú, en una zona amazónica. ¿Cómo lo recibió? ¿Qué es lo que les dijo?
9: Como les digo, ha sido muy corto el encuentro. Hemos podido entregar el documento, lo recibió y obviamente manifestó sorpresa y atención sobre el documento y sobre lo que se expresaba. No pudo haber mayor intercambio ni mayor conversación más allá de eso, porque realmente el tiempo era muy corto y había varias personas que estaban también con audiencias similares.
1: Ahora, claro, en esto hay que suponer que a veces la implementación de estos temas siempre es complicada y dura algún tiempo, ¿verdad? Me imagino que el Papa va a derivar eso a alguna oficina en el Vaticano para que hagan un estudio, ¿no?
9: Sí. Imaginamos algo similar, y como estaba mencionando previamente, tenemos entendido que la Iglesia ya ha impulsado una reflexión sobre el problema de la contaminación. Incluso, obviamente, no es un tema que nosotros manejemos, no es un tema que conozcamos a profundidad, pero entendemos que está avanzando a que la Iglesia incluso categorice la contaminación dentro de esta idea que, bueno, como parte de un pecado, ¿no? Toda la vulneración a sistemas ecológicos. Entonces, obviamente, están en un proceso propio de la Iglesia. Ya hay documentos que de alguna manera avanzan en ese sentido. Entonces, esperamos y confiamos en que este aspecto puntual y específico del mercurio será abordado por estos grupos o por la instancia que corresponda.
1: Ahora, ya hay un antecedente en la encíclica del Papa anterior, el Papa Francisco, Laudato Si, que hablaba específicamente de temas de medio ambiente, ¿no?
9: Así es. Y como les comentaba, esa reflexión y esos planteamientos de alguna manera están avanzando y profundizándose, ¿no? El cuidado de la casa común, que es lo que denominan cuidado de la naturaleza, es algo que de alguna manera ya ha firmado como algo importante la Iglesia. Y ahora lo que entendemos es que están avanzando hacia la reflexión de no solamente el cuidado de la casa común, sino de realmente tomar de alguna manera mayor atención y urgencia sobre lo que implica el daño a esa casa común, ¿no? El tema de la contaminación de los ecosistemas. Entonces, sí, consideramos que se ha avanzado, por lo menos este Papa también aparentemente demuestra que está en ese camino y confiamos en que realmente esperamos, aunque obviamente no está para nada en nuestras manos y no tenemos ningún tipo de certeza, pero confiamos que en su visita en Perú de alguna manera pueda dar algún siguiente paso en ese camino.
1: Bien, permítame ir a una pausa en este momento para retornar con el programa y continuar hablando de la contaminación en los ríos Beni, Madre de Dios, en fin, todo este complejo problema que se ha presentado con la contaminación del mercurio y otras cosas que contaminan el medio ambiente y que afectan nuestra vida. Así que un ratito y estamos otra vez con ustedes.
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0: de la afectación del mercurio en las mujeres gestantes, en las mujeres en edad de reproducir. Hay algunos testimonios que indican que esto produce daño en el vientre, como nos decía usted, el mercurio atraviesa la placenta y deja consecuencias en los niños. Ahora, ¿cuál es la incidencia? ¿Son muchas las mujeres gestantes que tienen este problema? Allá, por ejemplo, en el pueblo Ecija, en los pueblos indígenas, en las orillas del río Madera, en las orillas del río Beni, en fin, ¿es mucha la incidencia en esto de las mujeres gestantes del mercurio?
1: Bueno, primero hay que aclarar que prácticamente todas las mujeres tienen algún grado de contaminación, unas menos, otras más y otras mucho más. Entonces, si estas mujeres se embarazan, obviamente van a transferir el mercurio a la placenta, al feto, en la misma proporción, ¿no? Si es muy alta la concentración en la sangre, también eso se refleja. Ahora, ¿cuánta gente está embarazada? No lo sabemos, eso no tengo el dato. Es un dato de salud pública de cuánta gente se embaraza por año, o sea, cuál es el índice de fertilidad. Pero habrá que ver que en todos los casos, en alguna medida va a ocurrir la transferencia de mercurio transplacentario, ¿no? Y el riesgo también, por lo tanto. ¿A qué tanto daño va a ocurrir? Pues eso es algo muy, muy individual de la propia biología de los acontecimientos, pero también depende de la dosis, ¿no? Cuánto mercurio se transfiere y cuánto esto pueda incidir en los diferentes bancos toxicológicos que hay en el organismo. De todos modos, en el estudio que estamos planificando hacer con los niños, ojalá se dé, vamos a poder incidir inclusive en estos datos con mucha más certeza.
0: Uh-huh. Oscar, hay en este artículo, en esta investigación que se publicó en Herbol, La vida que se apaga en el Yoquibo, se cita con daños a los niños. Incluso hay una fotografía que fue muy polémica de un par de niños que a los que se ve en el suelo, en el piso, con evidentes daños físicos, sobre todo en las piernas, que es lo que más destaca. Se habla de los niños, se habla de los ancianos que ya no tienen futuro y que se apagan en silencio. Se habla de los jóvenes dando ejemplos de que no completan su crecimiento cuando superan algunos problemas, pero se quedan con malformaciones. Se habla de las mujeres gestantes, en fin, es un problema que a esta altura ya es muy grave en nuestro país, ¿no?
2: Así es, José Luis. La situación del pueblo de Ecija es realmente una situación muy delicada, ¿no? Obviamente se ha visibilizado de alguna manera esta faceta del problema que es el mercurio, y definitivamente el pueblo Ecija es uno de los más afectados en ese sentido por su propia cultura, por sus hábitos, por el alto consumo de pescado. Es uno de los últimos pueblos que ha dejado ser pueblo en aislamiento, es en contacto inicial. Entonces, definitivamente se ve afectado por el problema del mercurio, pero es importante mencionar que no es el único problema que este pueblo indígena tiene, ¿no? Existen otro tipo de problemas también de salud por la falta de alimentos, déficit en términos de nutrición. Bueno, hay múltiples factores que afectan y generan otro tipo de problemas de salud. El mercurio, por supuesto, también de alguna manera afecta el sistema inmunológico y agrava cualquiera de estos problemas. Entonces, es definitivamente una situación muy preocupante. Cuando uno ve estos casos, va entendiendo, va conociendo de alguna manera la situación de salud que presentan mujeres, niños, adultos, personas de edad ya adulta, puede comprender esta afirmación que hacía la Defensoría del Pueblo, ¿no? Que definitivamente el pueblo Ecija está en riesgo de dejar de existir físicamente y culturalmente.
0: Uh-huh. Oscar, hay otras regiones del país donde se explota el oro y a orillas del río. Estoy hablando, por ejemplo, del norte del departamento de La Paz, Apolo y las cercanías los alrededores de Apolo que tienen este mismo problema del mercurio, ¿no? ¿Se ha hecho alguna investigación, alguna posibilidad de saber qué es lo que pasa con la contaminación del mercurio en esas otras zonas?
2: Se han concentrado la mayor parte de las investigaciones, incluyendo las que nosotros hemos realizado, en la parte media del río Beni. ¿Por qué razón? Porque es ahí donde confluye de alguna manera tres ríos, otros dos ríos principales. Todos los afluentes que llegan como río Beni, también el río Kikibe y el río Twichi. Apolo está justamente en la parte alta del río Twichi y es el punto de entrada de, es muy reciente, hace pocos años, de minería ilegal que está entrando al corazón del Parque Nacional Madidi. Y ahí definitivamente lo que van denunciando tanto guardaparques como comunidades cuyo territorio está cercano o es parte de su territorio, es que definitivamente hay un impacto muy alto, hay una acción muy intensa, muy acelerada, y esto obviamente está inmediatamente afectando el río, el bosque circundante, y toda esta actividad es ilegal, ¿no? Entonces, de alguna manera, el tema de inseguridad por parte de los propios guardaparques, de algunos pueblos, personas de los pueblos indígenas que circundan algunas de estas zonas, e incluso turistas, es muy alto. Entonces, en el caso de Apolo, ese es el problema, ¿no? Que es la cabeza de la parte alta del río Twichi. Pero después hay otras zonas más. Todo el Madre de Dios, por el lado del Beni, en San Ramón, sí hay conocimiento ya, incluso algunos estudios que se están desarrollando por parte de otras instituciones, de que las nacientes del Mamoré, por el lado del Cerro San Simón, es otra importante zona de extracción de oro, ha intensificado mucho el consumo de mercurio, y esto ya podría estar generando impactos. Y también hay zonas en Bolivia que no han sido sujetas de este tipo de estudios, particularmente todo lo que es el parque Apolobamba, es uno de mucha preocupación. Una parte de este es carecer así de la cuenca amazónica, pero también es parte de la cuenca endorreica, y todo esto va a terminar al río Suches y finalmente al lago Titicaca. Ahí la actividad minera aurífera y el uso de mercurio es muy, muy alto. Y desafortunadamente aún no se han realizado estudios por ese lado sobre los potenciales impactos que esté teniendo el mercurio.
0: Doctor Carvajal, ¿hay alguna posibilidad de que la población tome algo que neutralice los efectos del mercurio en su salud? ¿Hay algo que pueda salvar ese daño que hace el mercurio?
1: Sí, pero en todo caso, lo que se recomienda a nivel internacional es eliminar o evitar el caso del mercurio. Se pueden dar algunos procedimientos de paliativos. Cuando la intoxicación es aguda, por ejemplo, se utilizan los quelantes, ¿no? Si alguien en una fábrica o en la propia mina ha inhalado. Pero tratándose de la gente que consume el mercurio por vía digestiva, es decir, por el pescado, no se llega a los niveles que requiere el tratamiento con quelantes. Pero se sabe esto que es muy importante. En el caso del atún, por ejemplo, que viene en conserva, en muchos países examinan qué tanto mercurio tiene el atún y qué tanto selenio. Si tiene más selenio que mercurio, para ellos es seguro, porque el selenio neutraliza, es como un antídoto contra el mercurio, porque compite por las mismas enzimas, y el que está en mayor concentración se mete a la enzima, y si es el mercurio, pues la inhibe, si es el selenio, la activa. O sea que el selenio es muy importante. Lo que hemos visto como nosotros muy importante aquí es que la cuenca del río Madre de Dios tiene una zona muy importante de producción de almendra amazónica. La almendra amazónica es la fuente más alta que existe en el planeta de selenio orgánico. Entonces, y hay gente que lo consume, en Pando sobre todo. Es más, por ejemplo, hay un área de la población Eseja que está en la cuenca del río Madre de Dios, que son la comunidad de Genichitía. Sí, es Genichitía, ¿no, Oscar? No. Y hay otra que es también Eseja, pero que está en la cuenca del Madre de Dios, en la comunidad de Yequivo. Los dos tienen niveles diferentes de contaminación, y en Kenechitía los datos son interesantes, pero está ahí siempre un poco menos de afectación. Y además la gente está consumiendo otras fuentes de proteína. Entonces yo creo que el trabajar en esa línea de otras fuentes de proteína, evitar otras contaminaciones con parásitos, y que haya alto consumo de almendra, va a ser una de las rutas para atenuar. Pero no por esto vamos a dejar que se siga produciendo mercurio, ¿no? Es algo que hay que balancear muy bien. Ahora, en el río Beni, en la cuenca del río Beni, no hay producción de selenio, o sea, digo, de almendra amazónica. Tendrá que hacerse, sí, con una política nutricional. En todo caso, el Estado puede hacer estos ajustes o distribuciones. Pero es un dato interesante, respondiendo a la pregunta suya, ¿no? El selenio orgánico sí se comporta como un antídoto, y la mayor fuente de selenio orgánico la tiene Bolivia en el mundo, que es la almendra amazónica.
0: Bueno, ¿han ustedes contactado de alguna manera, Roger o Oscar, al Ministerio de Salud con estos problemas? ¿Hay alguna preocupación en el Ministerio de Salud, por ejemplo, por el consumo de este selenio que se puede llevar a las comunidades que están en peligro, en riesgo muy alto? ¿Hay algo de eso, Oscar o Roger?
1: Bueno, me adelanto un poquito, perdón, con el permiso de Oscar. Sí. Cuando hemos presentado el libro en la OMSA, en el Salón de Honor, había una delegada del Ministerio de Salud que ha oído atentamente los resultados, y después en una charla informal hemos visto la necesidad de interactuar. Y no dudamos de que una interacción futura, que obviamente va a ser gestionada por CEDIP, que tiene todos los canales, podría inducir a que hagamos las recomendaciones correspondientes con la unidad de salud ambiental, se llama, y empezar a ver estos detalles. Todo es cuestión de ponerse a trabajar. Pero de momento esto es algo que no se trabajaba desde antes, algo que ha salido recién por los estudios que hicimos, y pues habrá que manejar esta nueva posibilidad.
0: Oscar, ¿hay alguna intención en el CEDIP de acercarse al Ministerio de Salud, trabajar conjuntamente para por lo menos encontrar paliativos a esto de la contaminación del mercurio en la salud de las personas?
2: Sí, definitivamente, como comentó Roger, existen acercamientos, existe ya interacción. Y esperemos que algunas acciones conjuntas, esperemos que al final toda esta información, toda esta investigación generada conjuntamente en las propias organizaciones sociales, y eso es importante de mencionarlo, tiene que transformar las políticas, y las políticas no son solamente las del papel, sino son las que se ejecutan y se implementan, ¿no? En ese sentido, por ejemplo, es importante mencionar que el gobierno y el Ministerio de Salud ya desde hace varios años atrás, desde el 2024, sacó un plan sobre mercurio y salud, conformó una red de toxicólogos en Bolivia, pero estas acciones definitivamente suenan interesantes, pero se vieron muy limitadas ya en su implementación. Entonces, ahora los acercamientos van en el sentido de compartir estos estudios, de compartir la reflexión que conlleva estos estudios, y especialmente a una reflexión de qué medidas se pueden tomar. Y ahí lo que nosotros consideramos que hay que realmente tomar en cuenta, y eso lo hemos planteado al Ministerio de Salud, estamos en conversaciones y esperemos que pueda escucharlo, es que hay información, hay capacidades y hay necesidad, más allá del gobierno, más allá del aparato de gobierno, en la propia sociedad civil. O, por ejemplo, algo que Roger con mucho énfasis planteó es que la propia universidad pública tiene importantes capacidades, tiene incluso equipamiento importante para poder avanzar en estudios, en diagnósticos, en conocer cuál es el problema. Entonces ahí es clave, de alguna manera, que el Estado, el Ministerio de Salud se articule. Sabemos que no es simple, pero creo que hay que hacer todos los esfuerzos en ese sentido. Y de igual manera, con las propias organizaciones sociales conocen, saben cuál es el problema, por supuesto, ahora con estos estudios tienen además ya información más precisa, pero ellos pueden canalizar, guiar, hacer que el sistema de salud, que no está aún preparado para poder abordar estos problemas, se adapte desarrolle lo más rápidamente posible para poder atender, empezar a atender estos problemas. Entonces, de alguna manera, este acercamiento que tenemos con el Ministerio busca hacer eso, busca con ideas, con información, plantear que la sociedad civil, organizaciones, universidades y especialmente los propios pueblos indígenas formen parte de esta solución, ¿no? Y ahí es clave que el Ministerio de Salud escuche. Por el momento estamos en conversaciones y a pesar de todo la burocracia y los contextos difíciles, hay un canal para poder conversar, hablar. Pero es importante que se avance mucho más, porque definitivamente ustedes mismos han mostrado la situación en varios pueblos indígenas en nuestra Amazonía amerita actuar rápidamente y con urgencia.
0: Doctor Carvajal, sería muy importante que las universidades actúen en conjunto, ¿no? Con todos los recursos que tienen y todo ello. Hay un plan, me imagino, ¿no?
1: Bueno, se está conformando un plan que tenía que incluir inclusive a otras universidades. Pero de momento conviene decir un par de cosas al respecto. El Instituto de Metalurgia de la UMSA ha desarrollado y puesto a punto una serie de procedimientos que para obtener y recuperar el oro evitan el uso de mercurio. O lo hacen de una manera circular, o sea que no sale del lugar donde se trabaja, utilizando retortas, etc. Y son procedimientos químico-mecánicos, como la centrifugación, la gravimetría, la fundición, etcétera, que hace que no se use mercurio, o se usen cantidades que no se van al medio ambiente, y que el rendimiento se duplica. Del 35% que ahora tienen los mineros, se eleva hasta el 80% y hasta más. Entonces, eso se les ha mostrado a los cooperativistas, pero por alguna razón que todavía no alcanzamos a entender, no lo implementan. Parece que tiene que ser una negociación desde el gobierno, que diga, bueno, aquí hay estos procedimientos, tienen que utilizarlos de manera formal y obligatoria, seguramente, si es que el Estado tuviera la fuerza necesaria para imponer estas cosas. Eso por un lado. Por otro lado, existen procedimientos biotecnológicos con microorganismos, con bacterias, para obtener oro a un porcentaje de rendimiento del 98%, sin ninguna actividad tóxica, porque son microorganismos que no afectan la salud. Es lo que se llama la biohidrometalurgia. Se hacen lixiviaciones en montañas de cerros donde hay oro, se prepara un montículo, se le echan los microorganismos y va saliendo el oro diluido y luego se lo recupera con diferentes formas abajo. Es más barato, menos tóxico, etc. La universidad los puede poner a punto, eso es cuestión de un acuerdo simplemente, para que todo el mundo trabaje con esto y no requiere grandes procedimientos de bioseguridad, como por ejemplo el caso del cianuro. El cianuro también es efectivo, cuando sale después se pierde en el agua por fotólisis, o sea, el sol desaparece, las bacterias del suelo también, pero durante su uso hay riesgos, porque tiene que estar muy bien manejado con mucha seguridad. En cambio, esto de los microorganismos es algo que puede manejarse sin grandes preocupaciones de tener procedimiento. Entonces, todo esto es parte ya de un plan que tiene que formalizarlo en la universidad, lo estamos trabajando, y con el apoyo de CEDIB y otras instituciones, el propio ministerio, podríamos hacer un plan realmente para resolver de raíz. O sea, se puede, no va a ser muy difícil que le digamos a la minería no más minería, pero sí que trabajen ahora cuidando el medio ambiente y con estas alternativas tecnológicas que evitan que se libere mercurio. Más el cuidado que se puede hacer en la dieta con la gente que ya se ha contaminado, podríamos empezar a resolver la cosa de una manera más efectiva, con base científica. Y para eso está la universidad, es lo que siempre lo decimos, ¿no?
0: Bueno, entonces hay alguna esperanza. Tenemos avisos en este momento y al volver vamos a ver qué es lo más urgente que hay que hacer con este tema del mercurio y la contaminación que produce.
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4: Seguimos acá en el último bloque de Hagamos Democracia de este domingo, conversando con el doctor Roger Carvajal y Oscar Campanini sobre la contaminación del mercurio. Aquí, en el tema de la solución, saben ustedes, hay un tema que es complicado. Es el tema del poder que tienen los mineros que trabajan con el oro. Son realmente todopoderosos. Ingresan a sus bolsillos más de 3,000 millones de dólares cada año que salen en la venta del oro. Le dejan al país 63 millones de dólares cada año, un promedio. Es decir, nada. Nada comparado con esos 3,200 millones de exportación de oro. Y son el tema de los mineros legales y ilegales, como estábamos hablando, usan mercurio. Porque aparentemente hay también un negocio con el mercurio, no solo es el oro. El otro día me voy a extender un poquito en esto para conocer su criterio. El otro día hablamos, hace unos días, con la presidenta del Tribunal Agroambiental, la doctora Roxana Chávez Rodas. Ella nos dijo que el Tribunal Agroambiental le ordenó al gobierno presentar un plan para intervenir zonas afectadas por la minería en los ríos Madre de Dios y Tuichi. El documento debe ser presentado en 10 días y puesto en ejecución en los siguientes 15 días. Esto ya tendría que estar en curso. La resolución alcanza a los ministerios de Defensa, al Ministerio de Gobierno, al Ministerio de Minería y Metalurgia, al Ministerio de Planificación del Desarrollo y Medio Ambiente y al Servicio Nacional

0: suspender cualquier registro o actualización de cooperativas auríferas que operen en estos ríos. Nos imaginamos que esa es una buena noticia, Oscar y Roger. Oscar, ¿tú crees que se podría seguir ese camino de aplicar todas estas medidas para evitar que la minería ilegal crezca, para evitar que los mineros legales sigan contaminando con mercurio? ¿Qué opinión tienes sobre esto?
1: Bueno, todas esas medidas que menciona el Tribunal Agroambiental creo que son medidas necesarias. Son medidas necesarias tanto para precautelar el medio ambiente, precautelar la salud de las personas, así como también para empezar a asumir control sobre una actividad que efectivamente es una de las actividades que más recursos está generando en nuestro país y que desafortunadamente no se está controlando ni siquiera en términos de captación de regalías, de impuestos, etcétera, etcétera. Entonces, creo yo que esas medidas son necesarias, son importantes, pero como siempre la pregunta va la viabilidad y la capacidad de poder implementarlas, ¿no? Uno, porque obviamente el sector minero tiene una capacidad de presión, de operación muy fuerte. Es capaz incluso de amedrentar a las propias autoridades públicas, a las propias autoridades del Estado, ¿no? Y segundo, también tiene una capacidad de presión política. Y en momentos en los que la situación política presiona al gobierno por múltiples razones, es que los cooperativistas aprovechan de tomar medidas de presión para empezar a consolidar sus avances o sacar pequeños avances en términos de flexibilización, en términos de impunidad u otros. Entonces, definitivamente es un tema muy complejo de resolver. Personalmente, ya en varias ocasiones, incluso en alguna entrevista previa en este programa, he mencionado que creo que una medida más viable, aunque es, sin lugar a dudas tampoco simple, es la de empezar a controlar la cadena de valor del oro en el punto de exportación. En poder lidiar con miles de cooperativistas con una capacidad de movilización muy alta, con una capacidad de presión política, es definitivamente algo muy complejo para este gobierno o para cualquier otro. Pero poder empezar a controlar a una decena o un poco más de empresas que están exportando el oro es un primer paso y un paso, creo yo, algo más sencillo que controlar o abordar en la cadena de valor del oro desde el momento de la extracción. No, eso no significa que no se vaya a controlar, hay que llegar a controlar al sector cooperativista al momento en el que se extrae el oro, pero empezar por el lado de la comercialización puede ser más viable, puede ser más viable, más realizable, ¿no?
0: Bien, y en esto, Roger, me imagino que las universidades estarían dispuestas a participar en cualquier discusión que tenga por el medio estas medidas, en fin, y en otras que puedan aparecer para encontrar una solución al problema de la contaminación con mercurio, que es complicadísima, ¿no?
2: Sí, ya se han estado discutiendo, sobre todo aspectos técnicos, pero también estos aspectos de política minera tienen ya que darse en medidas mucho más estructuradas, porque si bien las medidas que han lanzado a HAM son necesarias, pero no son suficientes. En todo caso, esta potencia política que tienen los mineros es negativa para el país. Se dice que se llenan de 3 mil millones de dólares, pero hay otros cálculos que incluyen el contrabando y otros mecanismos. Están hablando de 6 a 8 mil millones de dólares, que sería el patrimonio mineralógico del país, de todos los bolivianos, que se lo están llevando a estas señores cooperativistas en alianzas con inversores extranjeros, también en el marco de la ilegalidad. En todo caso, una de las posibilidades que se ha planteado es que la comercialización sea hecha por el Estado, es una operativa en un banco minero, o tal vez privado, pero estructurado, ¿no? Para que no tenga ese tema de la salida del oro por debajo de la mesa. También se ha planteado que el manejo del oro para su enriquecimiento y obtención no lo hagan los mineros, sino hayan algunas empresas, ya sean estatales o privadas, habrá que ver, que se encarguen de ellos, ¿no? De recibir de todos lados y lo hagan mediante procedimientos que no

0: son contaminantes. Esto también es una salida muy interesante. Y el otro hecho es que si se hubiera el banco minero o alguna comercializadora grande, se podía controlar realmente cuánto sale y cuánto se queda. Y la posibilidad de que ese oro sea comprado y entre a las arcas del Estado permitirían pues respaldar el tema monetario, que se respalda con oro, y manejar también todo el tema caviar y todo aquello. O sea, son salidas que tienen que trabajarse tanto desde la academia como desde el Estado. Pero no vemos que el gobierno esté en esa línea. Creo que podría importarle más tener una base social que no le genere conflictos a resolver el tema estructural del país. Pero nosotros creemos que tiene que cambiar esa posición porque precisamente si el país anda en problemas de deuda, de falta de dólares, ahí están los dólares, simplemente que no regresan o regresan por otra vía y en una sola parte, cuando todo eso podría ser parte del Estado y sanear la economía. Hay esa posibilidad, hay la posibilidad de evitar que se use el mercurio por los procedimientos que se dijeron antes y en todo caso eso requiere una solución integral y que si hay que de alguna manera contrarrestar el poder de los cooperativistas, si se tiene que llegar al referéndum o a la consulta, hay que hacerlo. Cuando el país se pronuncia sobre algo en especial, sobre su propia subsistencia, pues no tiene que haber fuerza cooperativa que resista, ¿no? Entonces eso hay que trabajarlo también en el marco de recuperar la fuerza del Estado, la institucionalidad, que creemos que pronto tendría que ocurrir.
1: Bueno, en esto hay que ver un tema, ¿no? Ese poder político que tienen los cooperativistas actualmente y esa forma de organización, cooperativas. No pagan impuestos, solo pagan regalías. Es complicado, complicadísimo, creo, ¿no, Oscar?
0: Perdone una interrupción. Algo que no dije, que se charló en algunos grupos académicos, es la necesidad de que estas cooperativas se conviertan en empresas, sociedades anónimas, preferentemente, donde pueden recibir inversión, crédito, transferencia tecnológica, que hasta ahora no pueden, por su carácter. Pero además tenían que cumplir con normas tributarias, laborales, sobre todo con su gente, ambientales, etc. Ese es un ordenamiento que tiene que darse, que parecería en principio que les afecta, pero no. Se vuelven sociedades anónimas o empresas formales, tendrían posibilidades de todos estos beneficios, además podrían asegurar a sus trabajadores, etcétera. Y con los elementos tecnológicos que hemos dicho, se podría aumentar la recuperación largamente. Y con esas empresas que pueden hacer el procesamiento de recuperación del oro y luego devolverles o comprarles, los cálculos que hay muestran que podría ser muy beneficioso inclusive para ellos y que salgan del marco de la ilegalidad o que no tengan pues ese comportamiento inapropiado con la sociedad.
1: Oscar, me imagino que estás de acuerdo con todo esto, ¿no? Pero ¿será posible?
2: Es bastante complejo, creo yo, y aquí aprovecho este tema para plantear algo que creo que es importante que todos los bolivianos estemos atentos y de alguna manera podamos participar. Algo que se menciona, esta idea de ponerlo incluso en el referéndum, es algo que los propios mineros no podrían negar. Creo que es una idea en el sentido, no, probablemente no de hacer un referéndum, sino de que la opinión pública, lo que los bolivianos en su conjunto pensamos, afirmamos, es algo que tiene mucha fuerza, ¿no? Y como tú muy bien decías, José Luis, el sector cooperativista tiene muchos privilegios. Y esos privilegios los ha conseguido a base de presión en todas las movilizaciones posibles. En este problema, este conflicto de 53 días, este bloqueo de 53 días, se ha movilizado unos días el sector cooperativista aurífero y ha conseguido pequeñas concesiones, pequeños beneficios. Y es así como en más de 20, 30 años ha logrado construir un marco legal y marco institucional que le otorga preferencias por sobre cualquiera, no solamente actor minero, sino probablemente por sobre cualquier otro actor económico en Bolivia, ¿no? Ahorita se está discutiendo una ley minera y lamentablemente ese que podría ser un momento y un escenario en el que se tendrían que cuestionar esos privilegios, cómo finalmente perjudica al conjunto del país, al conjunto de la economía nacional, no se está haciendo. Por el contrario, lo que se plantea aparentemente, por lo que hasta el momento se conoce de manera pública, es seguir avanzando o consolidar estos privilegios. Entonces, creo que Estoy de acuerdo con que hay que tomar muchas medidas, es necesario, hasta el propio órgano judicial de alguna manera lo plantea, pero está yendo en contrasentido actualmente esta discusión de modificación normativa. Y creo que eso todos los bolivianos tenemos que poner atención, porque nuevamente la propia Constitución lo dice, y no lo dice porque lo haya dicho alguien, porque esté en un papel, sino porque ha sido parte de un proceso de luchas sociales. Los recursos naturales son del pueblo boliviano, de todos los bolivianos. No es de un cooperativista, de un empresario, de un gobierno, de una autoridad. Es de todos los bolivianos y bolivianas. Entonces, tenemos que de alguna manera saber qué es lo que se está definiendo al respecto, porque eso nos beneficia y nos afecta. Y en algunos casos afecta de forma tan directamente que a los propios hijos y generaciones futuras está afectando y dañando. Entonces, en ese sentido, creo que urge poner atención sobre lo que se está discutiendo en esta construcción de ley minera, y de alguna manera todos los bolivianos deberíamos estar atentos y tener una voz a qué decir al respecto.
1: Bien, quiero agradecerles muchísimo tanto a Roger Carvajal como a Óscar Campanini por habernos acompañado este domingo con este tema que es tan importante para los bolivianos y que a veces lo dejamos de lado, lo dejamos pasar y surgen las consecuencias de las que hemos hablado. Muchas gracias, Roger, por estar con nosotros.
0: A ustedes, gracias, José Luis, y qué gusto estar contigo, Óscar, aunque sea en la distancia.
1: Gracias, Óscar, desde Roma. Estás en Roma, ¿no, Óscar?
2: Actualmente me encuentro en Alemania, pero muchas gracias, Roger, José Luis, y a toda la audiencia.
1: Gracias. Y a ustedes también, amigas y amigos oyentes, muchas gracias por la atención a nuestro programa Hagamos Democracia de este domingo 4 de octubre del 2026.
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Muy buenas tardes. Gracias por sintonizar su programa de evangelización de fin de semana. El Señor nos permite a reencontrarnos nuevamente en este espacio. Bienvenidos.

El Evangelio de hoy nos cuenta la historia de un terrateniente que tiene buena intención de cuidar sus campos. Lo hace de la mejor manera. Sin embargo, tiene que marcharse lejos de la viña y deja a cargo a los trabajadores. Sin embargo, estos ya se creyeron dueños y querían adueñarse de los frutos para ellos. Cuando el amo envió a recoger la cosecha, mataron a los criados y al hijo. Es lo que dice la Escritura. Les invito a escuchar la palabra de Dios.

0: Cuando llegó al templo, los principales sacerdotes y los ancianos del pueblo se acercaron a él mientras enseñaba y le preguntaron:
1: ¿Con qué autoridad haces estas cosas? ¿Quién te dio esta autoridad?
0: Respondiendo Jesús, les dijo:
2: Oíd otra parábola. Hubo un hombre, padre de familia, el cual plantó una viña y la rodeó con una cerca, cavó en ella un lagar, edificó una torre y la arrendó a unos labradores y se fue lejos. Cuando se acercó el tiempo de los frutos, envió sus siervos a los labradores para que recibieran sus frutos. Pero los labradores, tomando a los siervos, a uno golpearon, a otro mataron y a otro apedrearon. Envió de nuevo otros siervos, más que los primeros, e hicieron con ellos lo mismo. Finalmente les envió su hijo, diciendo: Tendrán respeto a mi hijo. Pero los labradores, cuando vieron al hijo, dijeron entre sí: Este es el heredero. Venid, matémosle, y apoderémonos de su heredad. Y tomándole, le echaron fuera de la viña y le mataron. Cuando venga pues el señor de la viña, ¿qué hará aquellos labradores?
0: Le dijeron:
3: A los malos destruirá sin misericordia, y arrendará su viña a otros labradores que le paguen el fruto a su tiempo.
0: Jesús les preguntó:
2: ¿Nunca leísteis en las Escrituras? La piedra que desecharon los edificadores ha venido a ser cabeza del ángulo. El Señor ha hecho esto, y es cosa maravillosa a nuestros ojos. Por tanto os digo que el reino de Dios será quitado de vosotros y será dado a gente que produzca los frutos de él.
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9: El 4 de octubre de cada año, celebramos el Día de San Francisco de Asís, patrono de la ecología, quien vivió la presencia de Dios en su creación, la cuidó y protegió a la Madre Tierra y todo lo que habita en ella. Monseñor Renán Aguilera nos dice lo siguiente.
10: Estamos celebrando los 800 años, que es la muerte de San Francisco. Es un acontecimiento de la Iglesia Universal, con la cual nosotros estamos invitados también a vivir nuestra propia santidad, viviendo al estilo de San Francisco, que no es otro estilo de Jesús de Nazaret. San Francisco ha sido un discípulo misionero de Cristo resucitado. Él ha vivido ese encuentro personal con Cristo y de ahí que él ha vivido su propia conversión para poder asumir en su vida personal las exigencias del Evangelio de Cristo. Y en ese encuentro juntos, admirar y respetar la misma naturaleza, como decía el Papa Francisco, nuestra casa común en la cual nosotros vivimos y compartimos la existencia, teniendo en cuenta que esta casa común no me pertenece de tal manera que es como que yo puedo hacer con ella lo que yo quiera, no. Esta casa, nosotros estamos en ella para vivir, pero también con la responsabilidad de cuidarla y de protegerla de nosotros mismos, sabiendo que la tierra no es otro Dios, sino es una creación de Dios para el bien de nosotros. Y reconocer aquello significa agradecer y cuidar con responsabilidad y solo por amor a nosotros.

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2: El evangelio de esta jornada nos viene muy bien para comprender y reflexionar entre nuestra familia, entre nuestros amigos, entre todos nosotros, porque la humanidad entera, todo es la viña del Señor. Fray Marcos nos dice, el propietario es Dios, la viña es el pueblo elegido, los labradores son los jefes religiosos, los enviados una y otra vez son los profetas. El Hijo es el mismo Jesús, los frutos que Dios espera son derecho y justicia. El nuevo pueblo a quien se ha entregado la viña, que tiene que producir abundantes frutos, es la comunidad cristiana. Lo que significa que Dios nos lo ha entregado a nosotros, la viña. Tenemos la obligación de producir buenos frutos, frutos maduros y dulces. Estamos hablando de tener buenos cristianos y cristianas, que de verdad asuma la misión de visibilizar el reino de Dios entre las familias, entre los pueblos, con la buena convivencia, respeto a la vida de toda la creación de Dios, donde todos tengan la justicia, la verdad y el amor. No solo entre nosotros, sino entre toda la creación de Dios. La Madre Tierra sea respetada, valorada, y todas las criaturas o creación de Dios en planeta Tierra tengan derecho, y no seamos nosotros los viñadores asesinos, sintiéndonos dueños, buscando arrasar todo, eliminar y destruir todo. Frente a esta realidad, el Papa Francisco nos dice, es tiempo de actuar, es tiempo de reaccionar. Es tiempo de cambiar de mentalidad, de respetar la creación de Dios. Y ahora, ¿qué estamos haciendo nosotros? ¿Somos conscientes de todo lo que va cambiando? ¿Reaccionamos? ¿Somos capaces de salvar la creación de Dios? Les invito a escuchar el mensaje de nuestro pastor, Padre Ramiro Espinosa, desde la población de Guanune. Nos comparte el siguiente mensaje. Padre, muy buenas tardes.
3: Bueno, sí, esta lectura de la desde el próximo domingo está en sintonía con la lectura del anterior domingo también, con este mandato que nos hace Jesús a trabajar en su viña, a ser parte de su trabajo, de su misión en este mundo. Y es pues este domingo lo que vamos a escuchar también, este llamado que nos hace a ser responsables, hacernos corresponsables también de alguna forma con el cuidado de la creación, con todo lo que significa también lo que Dios nos ha dado, ¿no? Lo que con tanto cariño, como dirá la primera lectura, pues con tanto esmero, con tanto amor, con tanta paciencia, Dios ha creado, Dios ha puesto en nuestras manos, que nosotros pues lo cuidemos con toda responsabilidad, nos sintamos siempre corresponsables con todo lo que significa la creación de Dios, que es no solamente lo que podemos contemplar, lo que podemos ver, sino también la misma persona que es parte importante de esta creación de Dios.
2: Padre Ramiro, esta creación de Dios, el reino de Dios al parecer está opacado. ¿Cómo podemos visibilizarlo, realzarlo más para que los cristianos, cristianas, los que creemos en Jesús, podamos mostrarlo de que es importante cuidar la Madre Tierra?
3: Exactamente, el reino de Dios pues ya está construido, lo único que tenemos que hacer nosotros es a través de actitudes concretas, a través de acciones concretas, es hacerlo visible, y lo hacemos visible o a veces no lo hacemos visible con nuestras actitudes, ¿no? Con esa actitud de solidaridad, de justicia, de compromiso, de responsabilidad, es así, de esa manera que se hace presente el reino, que se hace visible. Pero también es importante este cuidado de la creación, porque se ha marcado en lo que significa el reino de Dios, ¿no? En todo este proyecto que Dios tiene para nosotros para poder transformar el mundo en el que vivimos, la sociedad en la que estamos, en la que compartimos el acontecer de nuestra vida, y por supuesto también transformarnos a nosotros mismos. Entonces el mérito que nosotros podamos alcanzar está pues en conformidad con lo que podamos hacer respecto a la creación, respecto a la sociedad en la que estamos, para un cambio, una transformación que siempre es posible.
4: ¿Cómo hacerlo este cambio, esta transformación? La madre tierra realmente está dañada, ¿verdad? Hay cambio climático, estamos sufriendo hoy en día, estamos palpando, pero ¿cómo podemos hacerlo? ¿Qué habría que hacer?
3: Prácticamente sentirnos nosotros mismos parte, y es lo que nos dirá el Evangelio también este domingo, esos viñadores asesinos, ¿no?, que matan finalmente al hijo del dueño, y es de alguna forma pues el drama que vive el mismo Jesús en su propia vida. Muchos han ignorado su mensaje, actuar de parte de Dios, y se han sentido dueños de la viña, como muchas veces nosotros también nos podemos sentir. Pensamos que la creación y todo lo que disponemos de la creación es algo que nos pertenece, y no es así, es algo que le pertenece a Dios porque lo ha creado. Entonces todo ese cuidado que podamos hacer, muy bien lo has dicho tú, con esta palabra de equilibrio, es importante. El equilibrio es fundamental porque nos hace sentir no dueños sino parte de la misma creación, y es lo que también nos permitirá pues buscar políticas, medios, acciones que vayan procurando el cuidado de nuestra madre tierra y lo que significa también la creación.
4: ¿Crees que el mensaje del Papa Francisco llega al corazón de feligreses del pueblo de Dios? Cuando dice reaccionen, el mundo se desmorona, hay que actuar de una vez. ¿Crees que estamos tomando conciencia?
3: Bueno, no es una toma de conciencia fuerte, hay muchas cosas que todavía se deben encaminar, se deben corregir, se deben procurar en cuanto al mensaje que tiene el Santo Padre para nosotros, y en ese sentido pues hay los cambios que se tienen que hacer, no son de forma, son de fondo. Hay muchas cosas que se tienen que analizar a nivel mundial, con todo lo que significa el sector privado, por ejemplo, todo lo que significa la acontecer de las y el accionar también de las instituciones públicas. Entonces mucho respecta al compromiso que cada uno desde lo que es pueda también ofrecer y pueda también comprometerse.
2: Muchas gracias por compartirnos el mensaje en esta jornada de fin de semana.

0: frente a la falta de lluvia, escasez del agua, ¿qué tendríamos que hacer? ¿Tenemos algunas obligaciones o deberes que cumplir? Mira, nuestros entrevistados nos manifiestan sus preocupaciones de las necesidades de clamar a Dios y pedir con oraciones y también apostar a plantar árboles.
1: Hoy por hoy creo que estamos un poquito descuidando lo que es la salud. Indirectamente y directamente uno no se cuida, y indirectamente es que a la gente no le interesa. Mira, con el agua nomás, la anterior semana casi nos han estado midiéndonos en algunas zonas y en cisterna ya estaban repartiendo. Es un momento desesperante. Mientras algunas autoridades están haciendo sus edificios, sus oficinas y de lujo, pero nunca el agua. Se ha descuidado, hay un descuido a nivel nacional. Y cuando ahora ya estamos un poco en crisis del agua, recién la gente se mueve. Y eso no creo que es bueno. Eso no es de un buen cristiano hacer las cosas. Porque por ahí, por eso me atrevo a decir, San Francisco de Asís ha sido ejemplo para toda la humanidad.
2: Si estamos sufriendo consecuencias de cambio climático a causa de la contaminación, tal vez deforestación de los bosques, ¿verdad? ¿Esto a qué nos invita? ¿Qué tendríamos que hacer a partir de la fecha o qué se tendría que hacer?
1: Tendría que haber un... Mira, para empezar, todas las personas hemos venido con una misión, y esa misión es de servicio, y esa misión es de eso, de saber comprender las cosas, y la convicción. Tenemos que estar convencidos que sí nos falta agua, y entonces tenemos que empezar a medirnos todo, y no derrochar por derrochar. La gente lo hace eso. Hoy mismo, cantidad de basura, no sé cuántas toneladas, pero miren. Entonces cosas así a veces suceden, pequeñas cosas, reflejan el no importismo de la gente. Cuando más contaminamos pareciera mejor, hasta una basurita lo botamos por botar a la calle y eso no es bueno. Entonces nos falta mucha educación en el sentido del aseo, en el sentido de eso de tener una ciudad limpia.
2: Que precisamente Papa Francisco dice, ¿no? Hagamos de una vez, antes que sea tarde, asumamos, ¿no? Actuemos de una vez. Espero que sea, ¿verdad?
1: Estamos a tiempo, como este año, este mes, se recuerda, mes de la juventud, mes de la misión. Yo creo que esa misión tendría que ser en ese sentido, de que, imagínate, si no hubiera agua, no aguantamos ni 3 meses, entonces nos vamos a morir donde estamos, ¿no? Entonces yo creo que sí, lo que dice el Papa tiene sentido, que todavía estamos a tiempo, porque... Evidentemente ya no se va a poder subsanar el 100%, pero sí estamos por lo menos un 70-60%, estamos a tiempo de poder mejorar y de poder cuidar el medio ambiente y tener un ambiente tal vez ya a medias, ¿no? Ya no así como antes teníamos aire puro y demás.
2: ¿Pero crees que este mensaje del Papa, crees que llega a la población en general, al pueblo de Dios?
1: Sí. Sí, llega. Que
2: asume, pero el pueblo asume, tomará conciencia, recibirá este mensaje.
1: Yo creo que si se lo ha dado el mensaje, nos falta tomar conciencia. Nos falta tomar conciencia y para luego asumir y ponerlo a la práctica todas las cosas que queremos hacer. Porque Dios nos los ha dado todas las cosas con 3 aspectos. Uno para disfrutarlo, para compartirlo y para cuidarlo. Pero hoy, ¿qué hacemos? Todo para mí, nada para vos, y ahora todo lo destrozamos. No lo cuidamos para nada, ¿me entiendes? Entonces eso yo creo que nos tiene que llamar la atención. Pues yo por lo menos hago un poquito de llamada de atención a la gente, a los jóvenes, quienes van a escuchar tu programa, pues que un poquito demuestren esa seriedad.
2: Estamos en tiempo de la escasez del agua, falta de lluvia, los ríos están secándose, no hay agua. ¿Qué podemos hacer nosotros como los que creemos en Dios?
3: Bueno, buenas tardes, hermano. Sí, la verdad que nos está afectando el agua, ¿no? Más antes, cuando yo era pequeña, joven estoy, ese año había pues rodamientos de agua. Uh-huh. Se traían agua del otro lado, ¿verdad? Entonces había pues como unirse, uh-huh, todo vecino. El que tenía un plato de chuño traía, el que tenía plato de maíz, etcétera, se cocinaba. Y compartían, todos niños, todos compartían. Entonces, razón, a nombre pedían, pues, que llueva. Pero que veo en este sentido, no creo que no se lleva. Porque realmente en el campo, o sea, en otros lugares, la gente estamos confundidos. Los que somos católicos todavía podemos hacer. Pero otros, también hermanos, se han vuelto y parece que no creen también. Ojalá sería, pues, en ese sentido, entre toditos, organizándonos, levantar por lo menos una oración, hacer en un cerro, de verdad rezar, de verdad pedir, y todos aquellos que hacemos los pecados, esos pecados también, arrepentirnos, ¿no? Uh-huh. Ir al cerro, la única manera sería. Pero mira, tantas cosas estamos cometiendo también. A ver, otras personas están cometiendo, divorciándose, lastimando a la tercera edad, y a la juventud también ha cambiado mucho. Uh-huh. Todo eso pidiendo que iríamos un sola voz, iríamos tal vez en el sentido nos escucharían, ¿no?
2: Rogativas, pedir a Dios, no tiene religión, ¿verdad?
3: Sí.
2: Porque estamos pidiendo, estamos velando, preocupándonos de la vida.
3: De la vida. Estamos pidiéndonos de la vida. Rogativo sería entre toditos, o sea, hay hermano católico, todo esto, pero pedir, eso sería mi petición de mí. Sí.
2: Realmente preocupante, ¿verdad? Porque no hay agua. Uno se pregunta, ¿verdad? ¿Qué tendríamos que hacer? ¿Por qué? ¿Qué hemos hecho?
3: En realidad, sí, teníamos que hecho más antes florecer las plantas, era que florezca de todo sector. Y el agua debía estar llenito de árbol, por lo menos tal vez con eso, porque el árbol llama pues agua, agua llama. Y como no tenemos, mira la plaza, nuestra plaza también lo han cortado como que set. Así que no piensan también sin los árboles nada, y realmente es lamentable. Pero este femenino está pues castigándonos a toditos, sea grande, chico, que sea lo que sea, pero estamos sufriendo por el agua, ¿no? Sí.
2: Entonces habría que apostar a arbolizar, forestar en nuestro municipio.
3: Sí, hay que arbolizarlo, forestarlo, y con lo que no hay agua también, pero vamos a plantar el hombre que nada también se va a morir también, pues. Eso no lo han pensado, pues, más antes las autoridades. A ver, los otros años había agua. Como que ahora lo han soltado y no han sabido pensar.
2: Han derrochado.
3: Esta mañana mismo he visto el agua del mercado, una cuadra pasando. Sí, estaba bajando el agua. Pensó, digo, ¿qué haya pasado? Pero de una casa estaba saliendo el agua, como el río. Eso es, y los otros conscientemente nos cuidamos, ¿no? Aunque lo que lavamos, agüita todavía con éxito para el baño, pero en cambio los otros les vale, les importa, lo hacen a sus modos. Eso es.
2: Tal vez tu mensaje a reflexión, ¿qué les dirías a la gente? ¿De verdad tenemos que aprender a manejar bien el agua, así para que no escasee?
3: Sí, es la verdad. Con mucha delicadeza tendríamos que manejar el agua, tendríamos que cuidar, este agua es vida, entonces tenemos que cuidar de todo sentido, porque muchas veces la agua utilizamos sin lavar los platos o lavando ropa, es el agua sucia, debemos juntar para el baño, para el baño para echar o para lavar el piso también, etcétera, eso sería.
0: Seguramente que todos tenemos que cumplir con alguna misión. Sin embargo, tratemos de cuidar la creación de Dios, de salvar antes que sea tarde, tal como el Papa Francisco nos advierte. No olvidemos, Dios ha creado todo por amor, nos ha dejado a nuestras manos, y ahora nos toca cuidar, administrar correctamente, nos toca recoger la cosecha y vivir en hermandad, sembrar justicia y paz. El fruto es el amor, el hombre libre, cumplidor de la palabra de Dios, pero siempre desde la libertad. Amigos, amigas, un placer, muchas gracias, muy buenas tardes.

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0: Buenas tardes, amigos, amigas, ¿cómo están? Espero que muy bien. Exactamente, en Bolivia son ya las 12 del mediodía, 44 minutos. Está escuchando el programa Retreta Dominical desde siglo XX, norte de Potosí, Bolivia, Radio Pío 12. Y un saludo especial también a nuestros amigos, compañeros y también oyentes de la prestigiosa Radio Pío 12 Oruro en 99.7 FM, que están bajando la señal. Y un saludo cordial a usted, señora, caballero, joven, señorita, niño, niña. Hoy la vamos a pasar muy bien con mucha música y por supuesto está invitado para no separarse de la radio. 12 del mediodía, 44 minutos. Tengo una publicidad, luego entramos con la música directamente, ¿le parece? Escuche esto.
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0: Exactamente, en toda Bolivia, son ya las 12 del mediodía con 55 minutos. Está escuchando Radio Pío 2 en este día domingo 4 de octubre del 2026. Un día muy especial, ¿no? Hoy es día de San Francisco de Asís, el patrono de la naturaleza, que nos da muchos ejemplos para que nosotros también cuidemos el medio ambiente. Tengo llamado telefónico, rápidamente lo vamos a atender, luego tengo la pausa publicitaria. Hola, buenas tardes. Hola, hola. Bueno, algo pasó con la llamada telefónica. Dentro de un momento estaremos retornando las llamadas. Y claro, también en este momento vamos a ir a esto que es importante. No se separa de la radio. Regresando, voy a estar con la diablada de la banda espectacular Bolívar.
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0: Es la banda Espectacular Bolívar de la ciudad de Oruro, especialistas en el ritmo de la diablada. Son ya la 1:11 PM. Tengo en este momento un llamado telefónico. A ver, vamos a ver de quién se trata. Hola, muy buenas tardes.
1: Buenas tardes. Le habla de aquí, del distrito de Villa.
0: De la Villa, directamente. ¿Cómo estás, amigo?
1: Ahí estamos, te habla Juan José.
0: Juan José, sí. ¿Cómo estás, amigo mío? ¿Qué planes para hoy? A ver, contame un poquito, ¿qué vas a hacer en familia?
1: Justamente hasta el momento estábamos algún trabajo elaborando escritas, pero aún eso estamos ya descansando un poco y escuchando siempre el programa Retreta Dominical, su programa que día, cada semana, fin de semana lleva adelante y día a día siempre Radio Pío 12 está con su información transmitiendo ante la población.
0: Listo, don Juan José. Saludos a la familia. A ver, ¿a quiénes vamos a mandar saludito?
1: Primeramente, siempre para ustedes que trabajan en la Radio Pío 12. Después a mis familiares, familia Mamani, y después Quispe, y después Ramírez. De la misma forma, a todos que me conocen en sí, aquí en el municipio de Yayagua, tanto Uncilla, Pocuata y Chayanta, después San Pedro de Buenavista, Sacaca y luego Caripuyo. Y de la misma forma a todos los profesores que también ya están con descanso y mañana ya van a estar también con su retorno a sus clases, y ellos también deben estar escuchando, y parte de los transportistas también, comerciantes, a todos que siempre que está escuchando la radio Pío 12, y te hago un fuerte abrazo a la distancia.
0: Perfecto, don Juan José. Dime, ¿qué ritmo vamos a escuchar contigo? ¿Qué quieres bailar?
1: Justamente diablada, pero ya he escuchado, ni modo. Ahora tal vez podemos escuchar un morenada, puede ser, de este Intercontinental Popó.
0: Morenada de la Popó. Listo, ya lo tengo anotado aquí para programar. Gracias, don Juan José, te vas a cuidar mucho. Estamos en el día de San Francisco de Asís. A ver, un mensajito para el cuidado del medio ambiente.
1: Sí, más que todo el 1 de octubre se recordaba también por el día del árbol, y mucha gente tal vez no sabemos cuidar en nuestro medio ambiente, que también estamos contaminando. Más que todo la minería también, que nosotros mismos contaminamos, botamos las basuras, pero no debíamos actuar de esa manera. Que los niños, los jóvenes también, que desde sea un escolar agarrando y ya botan donde sea, pero debemos cuidar cada uno de nosotros, porque la planta es necesaria, el pulmón de la planeta, y siempre debemos inculcar o enseñar a los que vienen detrás de ellos, y porque sin planta no podemos hacer, sin oxígeno nada, ¿no? Pero siempre que sea un cuidado para todos de nosotros y ante nuestro medio ambiente y también nuestro planeta.
0: Perfecto, Juan José, muchísimas gracias por tu consejo. Y tu canción viene dentro de unos momentos más, ¿ya? Gracias, te cuidas, Juan José.
1: Hasta luego.
0: Chao, chao.
1: Hasta luego, igualmente.
0: Si usted quiere, en este momento me puede llamar a la línea 67902655. Hola, hola, buenas tardes.
2: Muy buenas tardes, don Willy, ¿cómo están?
0: ¿Qué tal, Grover? Grover Américo.
2: ¿Cómo está, don Willy? Saludar a su persona, a los compañeros no videntes, a la familia Choca, a la familia Villarpando, a los que trabajan en la ciudad de Pío 12.
0: A ver, ¿a quién vamos a mandar saludos? A la familia, a ver, la familia, ¿quién están ahí escuchando la radio? ¿Tu papá, tu mamá, no sé?
2: A todos los que escuchan la ciudad de Pío 12.
0: A todos en general, entonces. ¿Qué ritmo vamos a bailar contigo, Groverito?
2: Ahí le estaba mandando un audito, don Willy.
0: Me han mandado un audio por WhatsApp.
2: Sí, sí.
0: Listo, entonces lo vamos a programar. ¿De qué es? ¿Qué banda es? ¿Qué música? ¿Qué ritmo? ¡Robert! Bueno, nuestro amigo Robert se fue. Ah, ya se fue. Ya vamos a buscar en el WhatsApp el audio que me mandó. Tengo otro llamado. ¡Hola, buenas tardes!
3: ¡Hola, Willy! ¡Le habla Anselmo!
0: ¡Buenas tardes, don Anselmito! ¿Cómo estás?
3: Buenas tardes, Willycito. Bien, gracias.
0: ¿Qué has comido hoy día? Dime.
3: ¡Puta! súper pese hoy día, como es domingo, sábado, los dos días bien tratados, porque los demás días trabajamos pues.
0: Así es, así es. Los días domingo, sábado y domingo es especialmente para la familia, ¿no? Para así compartir es, un pedido especial, es, para ir a pasear o tal vez para hacer deporte o ir a los balnearios, a las duchas, no sé, tantas cosas que puede ser en familia.
3: Así es, mire.
0: Andón Anselmito, a ver, mandamos saluditos.
3: Vamos a mandar saluditos siempre a Oruro y Cochabamba, a mis nietos, a mis hijas, Gladys, Alain, Fernando, Lisette, Mayeli, Brighton, Justin, Dylan, Zetaí, Carolina. Con dos tiositas, pues, Wilicito.
0: Ya, está bien, dos, espero que nos alcance el tiempo. Sí, nos va a alcanzar, está bien, vamos, vamos. Ya.
3: Chavay, banda Candelaria.
0: Chavay,
3: ¿eh? Llamerada, banda imperial.
0: Llamerada, espera, voy a programar. Voy a anotar.
3: ¡Listo, Wilicito!
0: Un mensajito por el día de San Francisco.
3: Rico, listo, pues, Wilicito.
0: A ver, hoy día seguro ha sido a la misa y han hablado de San Francisco de Asís, ¿no?
3: Claro, pues eso es San Francisco, he buscado pues esta mañana a las 10 menos 25 se ha acabado.
0: 10 menos 25, seguro ha hablado harto, mucho, ¿no? Sobre el medio ambiente. Harto, no, pero
3: hay que escuchar, para eso se va a la misa.
0: Eso, muy bien, don Anselmo, hay que cuidar nuestro medio ambiente.
3: Como el medio ambiente hay que cuidar, por ejemplo, los arbolitos, que gustosamente plantan, ¿no? Pero en el momento dado ni siquiera no se recuerdan de llegar. Willy.
0: Así es, por lo menos unos 3 años hay que cuidarle muy bien al arbolito. Cada vez que necesita agua que darle, porque si no se muere, es como un niño, ¿no? Si no le cuidas.
3: Pues el árbol es una vida, una planta es una vida que nos da a los pulmones, a todos en general.
0: Sí, así es, don Anselmo, hay que cuidar el medio ambiente. Día del árbol, el primero, hoy día de San Francisco de Asís.
3: Exactamente, así, Wilicito.
0: Ya, entonces vamos a programar tus canciones, don Anselmo. Gracias por llamar.
3: Ya, se cuidan. Chau, chau.
0: Chau, chau. Queremos mandar saludos a ver a la comunidad de Puñaca. Puñaca, doña María. También al alcalde comunal, a don Juan Jovita Quispe, dice aquí. Jovita Quispe, ahí en Popó, también un saludo especial. Saludos al pueblo histórico de Sorasora. Ahí vinieron los representantes del medio ambiente este fin de semana, el día jueves, viernes estuvieron aquí, ¿no? Jueves, viernes. Saludos a ellos, a María Elena, Choque, Jorge. Tengo otro llamado, pero vamos a programar el llamado, luego nos vamos a la música. Hola, buenas tardes.
4: Hola, buenas tardes.
0: Hola, hola, buenas tardes, don Darío, ¿no?
4: No, don Willy, buenas tardes, le habla Edwin Gutiérrez.
0: Edwin, ¿cómo va, Edwin? ¿Qué tal, amigo mío?
4: Todo bien aquí, Willy, gracias a Dios, escuchando la radio Pío 2, le estoy llamando de aquí, de Cochabamba, del municipio de Misque.
0: Edwin Gutiérrez, me has dicho, ¿no?
4: Edwin Gutiérrez, cara a cara, exacto, Willy.
0: Caraca. A ver, mandamos saluditos, amigo mío.
4: Ya, muy bien, Willy. Quiero mandar saludos a toda la población de Chayanta, en especial a mi padre Apolinar Gutiérrez Cayune, que está cumpliendo años de vida el 5 de octubre, o sea, mañana va a cumplir Willy.
0: ¡Qué bien! A ver, un cumpleaños feliz, por favor, maestro. Un cumpleaños feliz. Ahí va el cumpleaños para tu papá. ¿Qué le vas a decir en este día especial a don Apolinar?
4: Desearle siempre, Willy, que cumpla más años de vida, que siempre nos acompañe y que lo quiero bastante, lo admiro, que ha sido siempre un ejemplo para mí, Willy. Le quiero bastante, yo sé que me está escuchando en este momento. Asimismo, quiero saludar a mi madre que se encuentra en Cochabamba, a mi hermana María Virginia, mi hermana que también está en Chayanta, Sandra Gutiérrez, a mi hermana que también está en Santa Cruz, Marta Gutiérrez. También a mi hermano que trabaja ya por el distrito de Morochata, saludar, un saludo, fuerte abrazo a toda mi familia, a la familia Gutiérrez cara a cara.
0: Perfecto, y el cumpleaños feliz para tu papá, que la pase muy bien, que se festeje a lo gracias, grande.
4: Estás útil si queremos, Willy. Gracias, Willy.
0: A ti, amigo mío.
4: Quería que me complazca con un temita, Willy, porque siempre mi papá solía hablar en la fiesta de Espíritu Santo.
0: ¿Qué ritmo?
4: Una morenada, Willy, por la proyección.
0: Morenada de la proyección Murillo.
4: Exacto, Willy, por favor.
0: Ya lo estoy anotando así para no olvidarme, porque cuando hay pedidos lo anoto yo rapidito así para que ingrese todos los temas. Ya listo, después de la llamerada va a ingresar tu morenada, Edwin. A pesar que voy a programar ahora una morenadita. Eso también va para ya, él, ¿ya?
4: Ya, Willy, tal vez un temita más, por favor, Willy, con un tema de Puglia, Willy.
0: Puglia. Ya, espera, voy a anotar Puglia.
4: A que danzan en la festividad de Espíritu Santo.
0: Espíritu Santo. ¿Este año ha bailado?
4: Este año no pude venir, Willy, por este tema de los bloqueos, etcétera. Sí, no se pudo venir, pero hay presentes ahí.
0: Sí, justo en mayo fue, ¿no? El Espíritu, la fiesta del Espíritu Santo.
4: Sí, exacto.
0: Sí, esas veces salía 50 días de bloqueo. Ya, listo, Edwin. Ya, gracias, amigo mío. Parece la señal está fallando. Gracias, te vas a cuidar. Saludos a la familia.
4: Gracias, igualmente,
0: Willy. Gracias. Felicidades a los cumpleañeros en este día y en este mes, en esta semana, no esta semana, porque el mes de octubre recién está empezando. Hoy estamos en día 4 de octubre. Un llamado telefónico más, luego nos vamos a la música. Hola, buenas tardes. Buenas tardes.
5: Muy buenas tardes, estimado Willy. Aquí le habla Darío Condarco Quispe desde la comunidad de Vila Pacheta, a 4.500 metros de altura, cerquita al cielo.
0: Ahí debe estar haciendo frío, ¿no? Aquí está el viento suave, pero frío.
5: Desde esta mañana nosotros hemos tenido un viento polar. Terrible. Ahorita sigue haciendo viento en este momento, pero también está haciendo sol.
0: Sí,
5: pero
0: ¿no? Pues eso es grave. Eso es lo... Eso es lo que más o menos contradictorio, está haciendo sol, pero también está haciendo frío, uy, ahí debes estar bien abrigado.
5: Sí, estoy con dos chamazas, estamos abrigaditos para contrarrestar al frío, estimado Willicito. Bueno, Willicito, hoy es una fecha especial que es San Francisco. Yo soy muy devoto de todos los santos, entonces yo sé en qué fechas, cómo es todo eso. Entonces, siempre no en este día de San Francisco, hay muchas que también fiestas, ¿no? Especialmente en Orinoca, es una fiesta que son devotos de San Francisco. Mándales un gran saludo a todos los que están escuchando en Orinoca, a la familia Vilca, a la familia Bonifacio, a la familia Morales, a la familia Montaño, a la familia Vázquez. Hay muchas familias que hay en Orinoca. También un gran saludo para todos ellos, que la pasen bien esta fiesta de San Francisco de Asís. También no toda la gente, la humanidad, debemos estar siempre viviendo en armonía con la naturaleza.
0: Así es.
5: Cuidar
0: así es
5: nuestro medio ambiente. Eso es lo más importante para tener una vida sana.
0: Sí, la radio siempre va impulsando eso, ¿no? Para que todos los que nos escuchan realmente sepan cuidar nuestro medio ambiente. Hasta, como decía San Francisco, ¿no? Todos tienen importancia en este mundo. Hasta el más pequeñito animal, ya sea el insecto y demás, tiene importancia. Por algo está en este planeta y hay que cuidar nuestro medio ambiente.
5: Sí, es así, es Willicito. Hasta el ratoncito que es dañinito, pero tiene su lugar, su importancia. No hay que molestarle, pese a que nos hace a veces cosas, pero no. Hay que ser bastante compasivo, ¿verdad?
0: Sí,
5: ahora,
0: señora,
5: pero ¿no? Estimado Willicito, quiero mandar saludos también pues a nuestros amigos que están en Yayagua, a ver a don Félix, a don Antonio, a don Joaquín, también allá a don Felipe Pascual, que está en Usía, también a don Quintín Chambi, ¿no? Un gran amigo a la distancia, un gran abrazo para él, un abrazo fuerte de oso cariñoso, ¿no? También pues a aquí a Juancito Hurtado, su señor esposa, un gran abrazo, un cariño desde aquí de Osito. También pues a mi sobrino Jorge Eduardo Hurtado. Ah, también mis sobrinos han llegado de Cochabamba ayer. Ellos ahorita han escuchado la radio. También darles un gran saludo, un abrazo.
0: Qué bien, qué bien que han llegado.
5: Tanto Rubén, Fidel, Juana, Rochi, ellos han llegado de Cochabamba, me han visitado y ahora yo creo que esta tarde se van a retornar a Cochabamba. Bueno, también pues a mi sobrino que está escuchando en Jehuayuni, Agapito Hurtado y Delia Morochi, están escuchando la radio. A toda su familia, un abrazo de oso cariñoso, desde el cerro de montaña hasta
0: Oso Jucumari sería, Oso Jucumari.
5: Eso, Jucumari, un gran abrazo de Jucumari desde aquí, estimado Willycito, para todos ellos. También que escuchen esta morenadita de Unión Pagador, la Cholita Comerciante, y un temita más de Huaca Huaca, San Agustín.
0: Ya, voy a buscar, pero ya tengo varias canciones y tenemos una hora, a ver, voy a calcular. Espero que nos alcance el tiempo, te lo programo. Pero el Cholita Comerciante sí o sí va a entrar.
5: Muchísimas gracias, estimado Willycito, por darme esta cobertura. Hasta el próximo domingo.
0: ¡Listo! ¡Chao, chao, Darío! Ahora sí, nos vamos a la música. Vamos a la música rápidamente. A pesar que tengo otro llamado, si le contestaremos, porque si no nos van de si no me contestas, que esto, que lo otro. Bueno, tenemos el llamado de quién. A ver, hola, buenas tardes.
6: Buenas tardes, don Willy.
0: ¿Qué tal, amigo mío? ¿Cuál es tu nombre?
6: Wilmer Pérez, y aparte de la banda aquí de la provincia de la Isla Cabrera, de la comunidad de Pasto de Lobos.
0: Wilmer, ¿qué me has dicho? Por favor, repetímelo tu apellido.
6: Wilmer Pérez, Pérez y Apari.
0: Pérez y Apari.
6: Sí, sí.
0: Ah, ya, listo. Wilmer, mandamos saluditos.
6: Quiero mandar saluditos, pues, a todos los que escuchan la radio aquí por la provincia de la Isla Cabrera, ¿no? Y también allá por Oruro, Cochabamba, donde llega la sintonía de la radio Pío 12.
0: ¿Cómo llega la radio por ahí? ¿Qué tal está saliendo?
6: Está bien aquí, 100 puntos está la radio ahorita escuchando tu programa de Retreta Dominical.
0: Qué bien, estás escuchando AM, ¿no? Amplitud modular.
6: Sí, AM, sí.
0: Ah,
6: sí,
0: ya, perfecto. Sí, sí. También puedes escuchar sí. En Real Audio o en la aplicación, ya eso más te vas a descargar por si acaso. Alguna vez cae descargas eléctricas en Sacamarca y lo apagamos, especialmente los domingos, no sé por qué se da, a veces caen las lluvias y lo apagamos. Y puedes tener la radio también en tu celular o en tu tablet, ¿listo?
6: Listo, listo,
0: don listo. Canción, también, ¿qué ritmo?
6: Me podías comprar un guaño salineño.
0: ¿Guaño? ¿De qué banda?
6: De cualquier banda que sea de guaño salineño.
0: Listo, de La Libertad voy a buscártelo, ¿ya? Los antiguitos vamos a poner.
6: Ya listo, listo. Ya listo, listo, don Willy.
0: Ya, Wilmer.
6: Siempre escucho la radio. Siempre escucho la radio. No te olvides de mandar saludos. Aquí siempre escuchamos la radio. Te comento, pues, ayer estuve ya sembrando la quinoa, aquí ya estamos sembrando la quinoa.
0: ¡Ah, qué bien!
6: Así estamos el tiempo de aquí, de la siembra de quinoa.
0: ¡Qué bien! Y es un trabajo arduo, ¿no?, el que se hace por ahí.
6: Sí, así es, don Wiki.
0: Ya, espero que tengan una muy buena cosecha para el mes de qué más o menos van a tener la cosecha.
6: Las siembras ahora, las siembras.
0: Las siembras, pero ¿sabes? Cuando cosechen, ¿cuándo? ¿Qué mes es? ¿Marzo?
6: Octubre, por más de estos. Más por ahí va a ser.
0: Ay, ay, ay. Listo, Wilmer. Gracias por llamar, listo, amigo Wilmer, mío.
6: Ya listo, listo. Vamos a estar hablando otro domingo. También vamos a estar llamando.
0: Ya, chao, Wilmer. Chao, chao. Ahora sí, vamos a la música. Aquí está la Popó. Esta versión me la pidió nuestro gran amigo Juan José Mamani Quispe, mejor dicho, Juan José Mamani, que manda saludos a la familia Quispe Ramírez, morenada de la Intercontinental Popó.

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2: Muy buenas tardes, don Willy, ¿cómo está? Saludar a su persona, saludar a todos, Radio Pío 12 Pucuata, Radio Pío 12 Siglo XX, Radio Pío 12 Cochabamba, Radio Pío 12 Oruro. A los compañeros de la Zederbol, a los compañeros no videntes. Y quisiera pedir dos temitas. Uno de la banda Candelaria, un Salay. Y de la banda Popó, un Pujyay. Por favor, mi nombre es Globo Américo Choque.
3: Capital del folclore boliviano, surge la primera banda femenina, Candelaria.

0: Ritmo de esa like que me lo pidió nuestro gran amigo Grover Américo y también don Anselmo González.
1: Saludos a la familia Centeno.
0: Don Edwin Gutiérrez, cara a cara, me pidió una morenada de la banda Proyección Murillo que lo vamos a programar ahora. Él manda saludos a su papá, don Apolinar Gutiérrez, que está de cumpleaños. Mañana va a estar de cumpleaños, ¿no? Así que muchas felicidades, don Apolinar, que la pase muy bien de parte de toda la familia. Especial de su hijo Edwin Gutiérrez, cara a cara. Don Darío Condarco me pidió el Cholita Comerciante, que lo vamos a programar dentro de unos momentos más. Wilmer Pérez Yapari me pidió un guaño salineño. Saludos desde Oruro para el programa, tema de banda, una romeñita me dice. Saludos del municipio de Caripullo, gracias. No nos dijo el nombre. Me llegó otro mensaje, dice, hola, buenas tardes, Radio Pío 12, especial Don Willy, saludos desde Cañadón Peñas. Cada fin de semana bailamos con todas las ganas los pedidos de mis hermanos y les gusta la música en banda. Por favor, una comparsa de la banda Super Central, Don Willy. Le escribe Don Armando Ayala desde Peñas, gracias. Hasta la próxima. Usted, Don Armando, gracias por llamar a la radio, muy agradecido que siempre esté escuchando a la radio. Tengo llamado telefónico, tengo dos llamadas telefónicas en uno, vamos a ver cuál entra. Hola, buenas tardes.
2: Buenas tardes. Hola, Willy.
0: ¿Qué tal, amigo mío? ¿Cómo estás?
2: Aquí estoy lejos, aquí en Tacupa, que estoy poco señal, aquí estoy soleando.
0: Uy, ¿no está haciendo frío por ahí, don Enrique?
2: No, está haciendo 45 grados.
0: ¿45? Tipo Santa Cruz estás entonces, don Enrique.
2: Sí, por eso como te dije, estoy en Tacopalca, pues por aquí hacen pues ya calorcito.
0: Uy, poco, qué bien, qué bien, 45 grados, uy, qué bien, don Enrique. Mandamos saluditos, ¿y qué ritmo vamos a escuchar contigo, don Enrique?
3: A ver, que me conozcan. En primer lugar, a usted, don Will, alguna vez me ha escuchado. Anterior semana estaba en llamada, cuando estaba hablando, pero no sé qué ir a aceptar. Dos veces ella no me conoce. Bueno, ahora sí me has contestado, don Will. Bueno, para usted, siga adelante con tu programa. Yo quería un poquito que sea largo, un poquito más sería, pues, ¿no? Bien, es para escuchar como novela. Yo espero, pues, esa programita, ¿no?
0: Ah, qué bien, gracias, don Enrique.
3: Sí, para todos, entonces yo quiero, yo anterior le pedí siempre, no ve, porque un poquito que se largue, a ver si no alcanzamos aquí

0: Villar Oruro, no sé, tenía casa de 90, o no sé por ahí, quién eran los músicos antiguos. Así topas, don Willo,
1: haciendo. Un antiguito, ¿cuál sería? La mariposa se lo puedo programar.
0: Ya, igual que sea. Que
1: o
0: sea
1: de la Ferrari. O de los mañazos. Sí,
0: ya, cualquiera, don Willy, a ver, tu cariño. Bueno, siga adelante, dos timitos, por lo menos, a ver. ¿Quién me escucha en Calacala, aquí en Chuquita, que escucha aquí en Tacopal, que te parece mayoría, escucha nuestra emisora, ¿no? Así este mañana estoy escuchando.
1: ¡Listo!
0: Y, claro, aquí en mi casa no me conocen. Me conocen en Chuquita, allá en Calacala, pues, mis amigos, bueno. ¡Siga adelante, Willy!
1: ¡Gracias! ¡Hasta luego! ¡Te cuidar, Enrique! ¡Chau, chau!
0: Igualmente a usted, pidiendo siempre al señor Don Willy, no va a olvidar siempre Don Willy, a mí, a tu amigo, medio ingrato me están poniendo. Chao, chao, chao.
1: Don Enrique, no te preocupes, siempre estamos complaciendo y también mandando saludos a nuestros amigos, también reporteros populares que escuchan Radio Pío 12, siempre están ellos, ¿no? Al tanto de lo que hacemos aquí en la radio. Tengo otro llamado, rápidamente lo vamos a atender, ojalá nos alcance el tiempo para todos los, para todas las músicas, porque son varias. Hola, hola.
2: Hola, buenas tardes.
1: Buenas tardes, señora. ¿Cuál es su nombre?
2: Doña Bernardina.
1: ¿Cómo está, doña Bernardina? ¿De dónde me llama?
2: De aquí, de Oruro.
1: Doña Bernardina, mandamos saluditos.
2: Saluditos a todos los que están de aquí, de Oruro, Pío 12, a todos los que Pío 12, 3, 20, también, Cochabamba, a todos los que componen de aquí, de Oruro, les mando saluditos y abrazos, y don Mille.
1: Gracias, doña Bernardina. ¿Tu apellido cuál es, doña Bernardina? ¿Desde qué lugar me estás llamando? Más claro, ¿qué lugar? Si te de Oruro, pero ¿en qué lugar?
2: De aquí, de Oruro, por eso, de la zona sur.
1: Ah, zona sur, Oruro, un saludo a todos los amigos de ahí. Bueno, doña Bernardina, ¿tu apellido?
2: Martínez, Bernardina Martínez López.
1: Doña Bernardina, ¿qué ritmo vamos a bailar contigo? ¿Qué quieres bailar? A ver, una diablada, seguro.
2: No, una comparsa de Popó. También mando saludos a la provincia Popó, a la banda Popó, a la continental Popó también.
1: Ya, listo, ya lo tengo anotado, doña Bernardina.
2: Una comparsita de Popó.
1: Comparsa, sí, ya lo tengo anotado. Lo vamos a programar, doña Bernardina. Muchas gracias por llamar y escuchar la radio.
2: Sí, siempre escucho yo a manos con la radio, siempre estoy.
1: Ah, qué bien, no, doña Bernardina. Gracias, gracias. Sí. Le apreciamos mucho, doña Bernardina. ¡Vamos a la música!
2: ¡Chao, don Willy, te cuidas!
1: ¡Vamos a bailar morenada, doña Bernardina!
2: ¡Laya, bailamos!
1: ¡Vamos, vamos!

Un saludo. Un saludo a toda nuestra hermosa Bolivia.

0: Carlitos Aliño, esta hora de la tarde cae muy bien y me la pidió don Wilmer Pérez Yapari. Desde la provincia de Silao Cabrera, ahí en la ciudad de Oruro, un guaño salineño de los antiguitos, de la banda Libertad. 2 de la tarde en punto. Tenemos varias versiones para programar. Por ejemplo, ahora va a entrar la Cholita Comerciante, que me la pidió don Darío Condarco. Luego estaremos con una morenada también, la Rumeñita, que me lo han pedido, pero no dice aquí a la familia, no hay un saludo correspondiente, solamente dice desde Oruro. Felicidades por su programa, el tema de la banda Popó, la Rumeñita, saludos al municipio de Caripullo, gracias. Tengo otro mensaje, dice, buenas tardes, Pío 12, saludos a su programa, pedirles que me dediquen con un tema Fuego Fuego de la banda Proyección Murillo, atentamente a la familia Almanza, que ya lo programamos. Tengo otro que dice, hola Radio Pío 12, me lo pone una canción, por favor, Tinku, me llamo Magne, saludos a la familia Fuentes. Don Enrique me pidió una diablada, una morenada, me dijo cualquier tema, pero me lo programas. Listo, don Enrique. Doña Bernardina me pidió un temita de la banda Popó, una comparsa, ¿no? De la Intercontinental Popó. Así que lo vamos a programar eso para cerrar el programa. No sé qué me mandaron a ver mensajitos otros aparte, a ver, vamos a ver. Sí, me dice, si hay espacio, buenas tardes, para entrar desde Colquechaca. Claro, me puedes llamar en este momento, amigo colquechaqueño. Estoy atento a tu llamado, llámame. También desde Buenos Aires me están pidiendo que quieren entrar. Claro que sí, llamen, uno de los dos va a entrar. Así que, a ver, vamos a ver, ya tengo llamada correspondiente. Hola, buenas tardes. Hola. Hola.
1: Juli, buenas tardes.
0: ¿Qué tal, amigo mío? ¿Cuál es tu nombre?
1: Sebastián.
0: Don Sebastián, ¿desde dónde me llamas?
1: Estoy llamando de Uncía, de Miraflores.
0: Desde Miraflores. Sebastián, ¿tu apellido?
1: Sebastián Huaype.
0: Huaype. Mandamos saluditos, Sebastián.
1: Sí, quiero mandar a mi familia, a Tocuata, y después a Macha.
0: Pocuata, sí. Macha, después.
1: Después quiero mandar a La Paz, a Cochabamba. Ahí están mis hermanos.
0: Sus nombres de tus hermanos, dilo. Están escuchando seguramente, así para que se alegren. Los nombres de tus hermanos, de tus familiares, dilo.
1: Ah, sí, cada domingo escuchamos. Wilcito, por favor, pues.
0: ¿Cómo se llaman tus hermanos? ¿Cuál es su nombre de tus hermanos?
1: A mis hermanas.
0: Hermanas, ¿cuáles serían sus nombres? Así para que sepan a quién está mandando saludos.
1: A Santa Cruz, a dos hermanos, Claudia, Leo, Cochabamba, está ahí la... Esta es la Leo, sí, don Willy.
0: Listo, Sebastián. ¿Qué quieres bailar? A ver, dime, vamos a hacer lo imposible para programar tu canción.
1: Pues póngalo, pues, de los Llamerada Central de Oruro.
0: Mirada, llameradita, ya lo tengo anotado. Listo, don Sebastián, voy a hacer lo posible para poder alcanzar y programar estas canciones, ya porque me faltan pocos minutos nomás ya.
1: Ya está bueno, gracias.
0: Listo, chao, te vas a cuidar, hasta el próximo domingo. Chao, Sebastián.
1: Chao, gracias.
0: Don Sebastián Huaype, a ver si me llama alguien más en este momento rápidamente. Me estaban marcando, a ver, vamos a ver. Hola, buenas tardes. Hola. Hola.
2: Hola.
0: Ahora sí creo que va a ingresar.
2: Sí, hola, muy buenas tardes. Le estoy llamando desde Buenos Aires.
0: Hola, ¿cuál es tu nombre?
2: Elizabeth, quiero saludar a toda Bolivia, más que todo a ustedes, fin de semana, escuchando el programa de bandas, y también quiero saludar a mi mamá, está en Uncía escuchándome, a la señora Delia Romero, viuda de Márquez. Saludar a toda mi familia, está mi hermanito Edgar Márquez, Banderitas Amarillas, saludar a todos, familia Márquez, Romero, a todos los que están en sintonía de la radio.
0: Listo, ¿cómo está el clima por ahí, por Buenos Aires, Elizabeth?
2: Está, hoy calmó, hoy está un cielo despejado, no hay ni una nube, pero sentimos ese vibra de ese frío fresco, se siente como el clima de Oruro. Ayer teníamos una lluvia todo el día, ayer justamente estaban haciendo la peregrinación a la mamita Luján, se van a provincia, igual la gente se iba. También tenemos algunos compatriotas que siguen, digamos. Y hoy está lindo el cielo, despejado, así que fin de semana nosotros escuchando en la radio, en sintonía de los programas, muchas gracias, así que para todos un gran saludo.
0: Listo, gracias Elizabeth. Seguramente llegan muchas bandas de Bolivia, ¿no? Y Argentina.
2: Sí, demasiado. Tenemos aquí, también se nos ven los pasantes de las fiestas, como siempre, cada mes llega agosto, es donde más está... La mamita Zunta, la mamita Urcupiña, hay también pacientes paisanos que de nosotros hacen fiestas, las misas, ahí se ve fraternidades. Yo por el lugar que estoy aquí en Capital, en una parte, hay muchos compatriotas bolivianos que se hacen pasantes, están haciendo la fraternidad recorrido. Inclusive tenían que entrar en una avenida principal en Buenos Aires, en la Avenida de Mayo, pero... Me parece que esto no les ha dado, porque en la mayoría están cerrando, hay muchas obras que están iniciando de hacer. Me parece que van a instalar más esto del... Aquí hay subterráneos que hacen para ir, digamos, esto con...
0: Para que no haya congestión de autos, descongestionamiento. Más claro, ¿no? Ah, sí, verdad. Bueno, esperemos que se realice todo eso. Gracias, Elizabeth, por llamar y vamos a hacer lo posible para programar tu canción. Así vamos a aprovechar el tiempo, escuchamos más música en este momento. Gracias por llamar, Pedro, te agradezco mucho.
2: No, las gracias para ustedes y para todos. Vamos a seguir nosotros escuchando. Y un gran saludo para todos los que están en sintonía. Mi mamá, que la quiero mucho. Mamita, te quiero. Siempre estamos ahí, hoy me tocó descanso, así que igual, pero saludo al Hospital Piñeiro, que está aquí en Varela, están ubicados, trabajando ahí, los médicos, enfermeras, para todos ellos. Tengo a mi compañera que está en sintonía, ella lo instala en la computadora, entonces por internet están saliendo las músicas, digamos, de las Morenadas, los Tobas. Entonces yo ya voy, ellos ya saben que no estoy ahí, dicen, igual está ella aquí, dice la compañera Márquez. Mediante la música, hay muchos paisanos que también asisten, digamos, a los hospitales. Entonces, es como decir, Bolivia está aquí.
0: ¡Ah, qué bien! Dicen, entonces, saludos a todos los enfermitos también ahí que deben estar escuchando la radio. ¡Que se recuperen muy pronto! ¡Vamos, fuerza! ¡Listo, gracias!
2: Muchísimas
0: ¿Qué
2: gracias!
0: ¿Qué ritmo? ¿Qué ritmo vamos a escuchar contigo? ¿Qué ritmo vamos a escuchar?
2: Cualquier tema es hermoso. Muchísimas gracias. Hasta el próximo domingo, Radio Pío 2.
0: Listo. Chao, chao, Elizabeth. Vamos con la Cholita Comerciante. Saludos a todos los enfermitos también a nivel nacional que están ahí en los hospitales y escuchan la radio. Eso nos alegra mucho. Saludos, saludos de parte de Pío 12, tu compañera permanente.

que me la pidió nuestro gran amigo don Darío Condarco, el Cholita comerciante. Me pidieron también un güeñito de la banda de Super Central de la ciudad de Oruro, que lo vamos a escuchar en este momento. Luego también vamos a programar un caporal que me lo han solicitado. El mensaje dice, a ver, vamos a dar lectura al mensajito. Buenas tardes, un saludo a mi papá, don Gregorio Ordóñez, a mis hermanos Alex Ordóñez y Omar Ordóñez, que se encuentran en Yayagua. Otro saludo para el programa de parte de Johnny Fernández Ordóñez. Me podría complacer con un tema de caporal, dice. Ok, para cerrar el programa vamos a programar ese tema. Aquí está la Super Central. Para don Armando Ayala desde Peñas nos manda ese mensajito. Así que saludos.

0: Saludos para doña Jovita Quispe Canaza, en la provincia Popó, que nos está escuchando en este momento. Saludos también para el pueblo histórico de Sorasora, de representantes, también a doña María Elena Choque Jorge, que está escuchando la radio. Llamado rápidamente. Hola, buenas tardes. Hola, hola.
1: Y hola, a ver, Serafín. ¿Cómo
0: está? Hola, Serafín. Mandamos los saludos. Rapidito.
1: Para mi esposa, Vera, concreto, que fue el primero. Un año más de vida, a ver, una Dianita, pues, por favor, Billy.
0: Un cumpleaños feliz para tu esposa.
1: Dianita, pues, si
0: una tiempo. Dianita, claro, maestro, una Dianita, por favor, maestro.
1: Sí, sí, por favor.
0: Ahí está la Dianita. Listo, ¿cuál es el nombre de tu esposa? ¿Me has dicho?
1: Martina Bozzo Flores.
0: Doña Martina Bozzo, ¿qué le vas a decir?
1: A ver, un abrazo grande, pues, está en mi lado también, el día de hoy se ha cumplido. A ver, si tendrías tiempo, a ver, Apocalipsis 1-1, la banda, pues, por favor, la alabanza.
0: Ya, si me alcanza el tiempito, te lo voy a programar, amigo mío, Serafín Condori, reportero popular.
1: Listo, listo,
0: chao, chao. Chao, chao, amigo mío, felicidades a tu esposa, que la pase muy bien hoy en casita.
1: Chao, chao,
0: chao,
1: gracias.
0: Y nosotros seguimos programando las versiones que nos han solicitado. Me pidieron el tema... La Romeñita, ¿no? Sí, La Romeñita, me lo han pedido de la banda Popó. Aquí vamos a escuchar esta versión. La Romeñita, que manda saludos a nuestros amigos allá en Caripullo.
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Muchas felicidades también para Patricia Rivera Torres, que está de cumpleaños de parte de toda la familia. Le dicen un coro de voces, muchas felicidades. Su mamá, doña Vicenta Torres, sus hermanos Juan o Juana Rivera y Karen Rivera, le dicen un coro de voces, muchas felicidades. Sus hijos, Gerson Douglas, Chari y todos los demás, ¿no? Le dicen un coro de voces, muchas felicidades. Una morenadita que me los han solicitado, así que va para ella también esta morenadita para Patricia Rivera Torres, de parte de la familia. Dicen un coro de voces, muchas felicidades. ¡Salando!

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0: Una comparsita para doña Bernardina Martínez, que me la pidió, una comparsa de la Popó. Hasta la ciudad de Oruro, el saludo correspondiente para doña Bernardina Martínez.
1: En nuestra linda tierra.
0: También un saludo para don Sebastián Guaype. Que manda saludos a todos, ¿no? A Pocuata, Macho, Curí, Ravelo, San Pedro, a todos.

Nos llegaron mensajitos, dice: buenas tardes, Willy. Quisiera saludar a mi hermano Edwin Sandoval, que es su cumpleaños y está esta semana, y dedicarle una morenadita de la banda Pendex. Un saludo de parte de la familia Sandoval. Felicidades a Edwin, que la pase muy bien. El profesor Julio Arista también nos manda mensajito, dice: por favor, una huacahuaca para estar en San Miguelito, en Uncía. Gracias y muy buenas tardes a usted, profe. Gracias por mandar su mensajito. A ver, vamos a hacer el intento. Ahora va a ingresar otra, una llameradita, que me lo han solicitado. Don Sebastián Guaype me pidió esta llameradita.

agradecer a todos los amigos, amigas, quienes nos enviaron su mensaje de texto y también nos llamaron a la radio. Me quedé con dos pendientes y lo vamos a programar el próximo domingo. Sí, por favor, les rogaría. Y bueno, vamos a irnos con este caporal. Un poquito nos vamos a pasar de la hora, pero vamos a dedicar este caporal a quienes nos los han pedido. También a ver a la familia de don Fernando Ordóñez. Para don Gregorio Ordóñez, que me pidió ritmo de caporal. También para doña... Para Elizabeth, ¿no? Elizabeth Márquez, que me llamó a la radio y me pidió un caporal. Para don Sebastián Huaype, también el saludo correspondiente. En fin, para todos quienes nos enviaron su correspondencia mediante mensajito de texto. Y por vía WhatsApp y también Telegram. Gracias. Muchas gracias. Ya viene el Tome Nota a su orden. Y luego estamos con el programa Viva en Domingo.

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3: Son ya las 2 de la tarde, 41 minutos. Bienvenidos al Tome Nota, a su orden, por Radio Pío 12. Antes de dar los datos importantes, tenemos un despacho de nuestro compañero de trabajo, Juan Carlos Enríquez, que tiene novedades a esta hora de la tarde. Juan Carlos, buenas tardes, bienvenido.
4: Buenas tardes a toda la audiencia de Radio Pío 12 que nos sigue en esta jornada de domingo. Estamos ubicados en la población de Aymaya, aquí en el municipio de Chayanta, norte del departamento de Potosí. Hemos subido, hemos caminado bastante en esta jornada de domingo, hemos subido hasta los 4.100 a 4.200 metros sobre el nivel del mar, nos hemos asentado en el cerro Chubachubani, allí hemos observado huacas o un lugar sagrado, luego hemos bajado hacia la población de Aymaya y hemos encontrado junto al guía, al escritor, al investigador y pintor Damián Zavala Laime, hemos recorrido el Camino del Inca. Aunque usted no lo crea, el Camino del Inca, que el Estado Inca o los caminos que construyó, todavía están, hay vestigios de esta carretera aquí cerca de la población de Aymaya. Luego hemos encontrado, con ayuda del guía, una carretera que servía para el carretón, ya esto construido por los españoles. Luego hemos ido a un lugar sagrado donde habían ritos de sacrificios, también denominado huaca, esto ya cerca a la población de Aymaya. Finalmente hemos ingresado a la misma población de Aymaya y allí nos han explicado que la torre del templo es una torre singular que al parecer no hay en ninguna otra parte del territorio y en ningún otro templo del país, por lo menos según las afirmaciones de nuestro guía, del escritor e investigador Damián Zavala. Luego hemos concluido en un lugar público, en la Casa del Pueblo de Aymaya, donde también hemos encontrado una tercera huaca hecha por el hombre, por seguramente la cultura o el estado inca o la cultura maya. Sí, el nombre de Aymaya tiene algo que ver con los mayas, según las investigaciones de nuestro entrevistado. ¿Dónde se ha basado para sacar estas conclusiones? Primero, ha hecho un recorrido por todo este territorio. Segundo, tiene mucha historia oral, nuestro guía. Y tercero, ha hecho varios hallazgos en libros de Tristan Platt, de Javier Albó, de Víctor Plaza y de otros investigadores más que han escrito sobre Aymaya, sobre Chayanta. Todo esto está en el Facebook, va a estar en el Facebook de Radio Pío 12 para mostrarles la riqueza histórica, la riqueza cultural, la riqueza religiosa de Aymaya, fundamentalmente de Aymaya. Muchas gracias en este reporte y como ya pita decirles que aquí ya se siente la fiesta de Churi Rosario. El corregidor, don Ramón, nos ha contado que ya están vendiendo puestos y evidentemente hemos visto ya carpas. Ojo que la fiesta de Churi Rosario es el siguiente domingo, el siguiente 11 de octubre, pero aquí ya la gente está comprando los puestos. Se tienen más de 100 puestos para la venta, se espera, dice, a más de 30.000 o 40.000 visitantes, en especial quienes van a venir desde los ayllus de la provincia de Bustillo, los 9 ayllus, pero también gente del interior del país y además del exterior del país. Se dice que entre los visitantes van a estar comunarios del ayllu Cajachaca. La fiesta de Churi Rosario, que tiene que ver con el inicio de la siembra, el calendario agrícola propio de estas comunidades, y tiene que ver también con el encuentro, o sea, el tinku entre ayllus. Y además, lo que ofrece la población para todos quienes vienen a esta parte del territorio potosino. Y claro, los ingresos, los beneficios económicos para este lugar. Muchas gracias, es el reporte y buenas tardes.
3: Muchísimas gracias, Juan Carlos Enríquez. Y ya sabes, si quiere ver las imágenes, tiene que ingresar al Facebook de la radio, Radio Pío 12, tu compañera permanente. Así con ese nombre nos busca en el Facebook. Iniciamos con los datos importantes. Tengo este aviso de extravío. Escuche bien, el día viernes 2 de octubre en la Plaza 10 de Noviembre, ahí por la tienda Medro con dirección a la Plaza 6 de Agosto en la calle Acucho, se extravió una billetera de color guindo, que pertenece a don Simón Antonio. La billetera hay documentos de identidad y dinero. Se pide favor de volver y también puede traerlo aquí a Radio Pío 12, dicha billetera de color guindo. Se dará una buena gratificación, según lo que me nos dice, así que por favor devuelvan, ¿no?, esta billetera de don Simón Antonio. Atención, Banco FIE pone a la venta muebles. Así es, Banco FIE pone a la venta muebles y enseres en desuso en la localidad de Yayagua, aquí en la ciudad de Yayagua. Las personas interesadas pueden pasar por Avenida 10 de Noviembre, número 56, esquina 25 de Mayo, zona central. Los días, anote, día martes 6, miércoles 7 y jueves 8 de octubre. Les repito los días, martes 6, miércoles 7 y jueves 8 de octubre, a partir de las 10:30 a 11:30 de la mañana. También podrán recoger gratuitamente los requisitos para presentar su propuesta. Para consultas puede comunicarse al número celular 71-88-06-53. 71-88-06-53. Es un aviso de Banco FIE. Aviso de trabajo, escuche bien este aviso de trabajo. La barraca comercial San Ignacio requiere contratar un trabajador con licencia de conducir para manejar un vehículo, una operadora, señora o señorita. La barraca está ubicado en Avenida Jaime Mendoza, al lado de la tranca antes de llegar a la orilla del municipio de Uncía. Se ofrece buen sueldo. Para mayores referencias puede comunicarse con doña Mary al número de celular 67450225. 67450225. 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

0: 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Son exactamente las 2 de la tarde con 52 minutos y también tenemos el despacho de nuestro compañero de trabajo, Eric Guillén, que tiene novedades. Eric, buenas tardes, vamos contigo.
1: Bueno, estamos desde el municipio de Colquechaca, antecitos, saludar a nuestra audiencia de Radio Pío 2. Estamos con un sol bastante caluroso, también, pero a la vez mucho frío, aquí desde el municipio de Colquechaca, distrito minero, que estamos aquí en compañía de los dirigentes de la Federación de Cooperativas en este final de campeonato de la cooperativa minera Colquechaca. Vamos a acercarnos aquí un momento para conversar con el compañero Valerio Arias, presidente de la Federación de Cooperativas Mineras del Norte Potosí, siendo parte de este importante evento dentro del norte.
2: Bueno, muchas gracias, mi estimado Eric. Primeramente saludar a nombre de la Federación de la Norte aquí a la cooperativa gloriosa Colquechaca Limitada, y en lo cual estamos acompañando aquí el evento más grande de la cooperativa Colquechaca, un encuentro deportivo que compone de las 11 secciones, y hoy en día se lo ve que ha crecido de muchísimamente Colquechaca, en lo cual hay un equipo de 48 equipos, ¿no? Y en lo cual ya hoy día ya está viendo a los campeones donde están ya jugando, que es Gallofa y Sección Negros, y en lo cual también son tres categorías, ¿no?, donde cual participan, son los decanos de 40 años para arriba y otra categoría que son las primeras, ¿no?, los más jugadores que están participando, y lo cual también hay otra categoría que son la categoría segunda, y en lo cual de la categoría segunda ya se ha visto que es una de las secciones que es Gallofa campeón, y en lo cual en los decanos ya se lo visto también que es campeón a la sección Socavón Comibol, y en lo cual ahorita estamos viendo que está jugando sección Gallofa versus sección Negros, y en lo cual 1-0 está ganando como sección Gallofa, y en lo cual ya vamos a ver los resultados, cuál de ellos va a ser el campeón, ¿no?
1: Bien, ahí estamos con el compañero Valerio Arias, presidente de la Fedecominorpo. Acaba de entrar un gol, están empates 1-1. El último partido, está haciendo viento, está haciendo calor, al mismo tiempo está haciendo frío, una combinación de esta temperatura que tenemos aquí, viento, frío, calor, y después

0: Manera también, pues los jugadores van resaltando en este final de campeonato de la cooperativa minera Colquechaca. Eso es cuanto podemos soportar a esta hora de la tarde. Estamos con los dirigentes de la cooperativa, asimismo los dirigentes de la Federación Norte de Cooperativas, a la cabeza de Valerio Arias. Y ahí va, va, va. Bueno, ahí detuvieron el balón, detuvieron. Están vestidos unos de color azul. Sí, están vestidos unos de color azul, que es de la sección negritos. Y el otro que están vestidos de blanco, que es de la sección gallofa. Último partido, categoría primeras. Aquí están los jugadores más destacados dentro del distrito de Colquechaca. Y de esta manera, pues, se va llevando adelante este campeonato. Vamos a conocer más tarde los resultados finales, sí, los resultados finales y la respectiva premiación en este campeonato de fútbol en el distrito minero de Colquechaca. Con más de 5.000 trabajadores que operan aquí en diferentes cerros, porque son varias secciones en las que operan los compañeros del sector cooperativizado minero de Colquechaca.
1: Muchísimas gracias, Eric, por la información y claro, vamos a estar pendientes de tu llamado para poder ingresar y así saber lo que está pasando en ese campeonato deportivo en Colquechaca. 2 de la tarde, 56 minutos. Hasta aquí llegamos con el Tome Nota. Dentro de unos momentos estamos con Viva en Domingo.
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el amor, nos dice los chicheños a estas horas de la tarde en su programa de Viva en Domingo. Por ahí alguien también se pone a bailar, pero con toda la orquesta y todo, ¿no? Junto al ritmo de los chicheños. Pero nosotros enviando los saludos. ¿Cómo están? Muy buenas tardes, amigos y amigas oyentes. Porque a partir de este momento ingresamos a este su espacio musical para poderlos acompañar en Viva.

Así que hemos querido arrancar su tarde de Viva en Domingo con algo picante. Sí, con los picantes, los yajuas, pues los yajuas. Y en esta tarde hoy queremos acompañarlos porque vamos a presentarles una de sus recientes presentaciones musicales de este grupo orureño, yajuas. Así que nosotros en Viva en Domingo no solo bailaremos chicheños, también vamos a bailar una llameradita que nos dice de esta manera. Luego les presentamos lo nuevo del grupo yajuas. Y así que usted también nos puede enviar sus mensajitos, nos puede enviar ya sus saluditos, audios, o también nos puede llamar al 67 90 26 55. Mejor si lo hacen a primera hora, porque después a última hora tenemos bastante saturación de temas musicales. Así que tiene ya tiempo por Radio Pío 12 escuchando Viva en Domingo. Vamos a bailar esta llamerada dedicado para ustedes. Buenas tardes.

tenemos Linda Llamerita, nos dice en esta tarde los Llajuas, todo picantes, acompañándonos, tiene bastantes ritmos, no solo es la llamerada, no solo son los chicheños, sino también...

Yahua somos, estamos nosotros hoy acompañándoles con los temas musicales de este grupo orureño Yahuas, 23 años en la trayectoria musical. ¿Y en la voz de quién nos acompaña? De Edgar Siles, hermosa, claro. Le pregunto al Willy, ¿será su primo? ¿Su primo hermano? Sí. bueno, ahí tenemos, ¿no?, lo que es a Edgar Siles, que le da un estilo único, bien reconocido a este grupo orureño, Yahuas.

0: posible que ni un perrito que le ladre, nos dicen. Pues tenemos un perrito que nos ladre, ¿no? Ahí los yahuas, huachá minero, nos decía a estas horas de la tarde. Oh, ahí mismo, cantándole los yahuas, porque hoy vamos a presentarles una de sus recientes presentaciones musicales de este grupo orureño, 100% orureño, por si acaso, los yahuas. En la voz de Edgar Siles, nos presenta varios temas musicales. A ver, ahí tenemos con todos, entre sus discos, temas musicales, por ejemplo, Pasajerito, Cómo está el Picchu, Al ritmo del Huayno, Con todo corazón, Mi padre, bueno, El ritmo de Taquirar, y varios temas musicales, ¿no? Que en la cual hemos compartido del grupo Los Yahuas. Entre ellos, Linda Llamerita. También hay otra de sus versiones musicales, Para el Minero. ¿Cuántos no hemos bailado esas piezas musicales? No solo el huachá minero.
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0: Y el que lo ha dado un toque especial han sido los diversos ritmos chicheños que nos ha presentado. La Grita Voladora, Corazoncito. Y hay otros más que nos presenta este grupo Los Yahuas. Pero su reciente y última presentación musical, claro, y lo vamos a compartir con nuestros amigos y amigas oyentes mientras aguardamos su llamadita telefónica, como también puede enviarnos un mensaje mediante WhatsApp, porque ya tiene la línea habilitada, 67 90 26 56. Vamos, luego estaremos enviando saludos a Magner. Un gran saludo, Magner, para ti desde siglo XX, desde el norte de Potosí. Un gran saludo. Un tinco nos dice, ¿cómo no? Pues un gran saludo. Nos dice, hola, Radio Pío 12, Yayagua, con una cancioncita, un tinku. Magner nos envía este saludito, este mensaje, ¿no? Y saludos para toda la familia Fuentes y a Radio Pío 12, que siempre nos acompaña. Nos dice, buenas tardes, gracias, gracias. Una cumbia, nos dice más antes. Ah, mamá, a este otro lado, más adelante, nos dice, una cumbia. Claro, pues, ¿por qué no bailamos una cumbia? Porque vive en domingo, estamos con música variadísima. Ahora sí, vamos, con su reciente presentación musical de Los Picantes Yahuas, en la voz de Edgar Siles, y nos dice...

Ahí teníamos la reciente presentación musical, una de sus recientes presentaciones del grupo Yahuas. Esta versión musical que lo canta Los Carapanzas Horizontes, y esta vez la hemos escuchado con el grupo Yahuas, al ritmo del Tundiki. Estilo que le pone, ¿no? Si te pica Yahuas somos, ¿no? Y ese pica pica que lo pone a su estilo musical, los Yahuas, bien contagiante, ¿no? Los temas musicales que nos presenta este grupo.

0: Ya entra la cartelera, lista de los temas musicales de los Llajuas, como el tamarindo, así que ustedes van a poder solicitar en el transcurso de la semana esa versión musical. Tenemos ya los pedidos musicales, vamos a dar lectura al mensajito. Un saludo especial para el profe Julio Arista desde Uncía. Nos envía este mensajito y nos dicen: buenas tardes, Radio Pío 12.
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0: Nos dice una para la unidad educativa Eduardo Avaroa de Miraflores. Una moceñada, por favor, nos dice. Por San Miguelito en Uncía. Buenas tardes y gracias, nos dice profe Julio Arista. Un saludo para ti, profe.

0: una cumbia, tenemos una moceñada. Este otro lado en Cochabamba, mediante el Real Audio, nos escuchan. Un gran saludo para la familia Ordóñez, Gaspar Ordóñez, un gran saludo. Dalmiro Cuellar, hoy me iré, y Yuri Ortuño, me prometiste, ya ingresan a la cartelera de este fin de semana. Claro que nos puede llamar, tenemos la línea habilitada 67 90 26 55. En Chayanta nos están acompañando, un gran saludo para las familias en Chayanta, tal como lo decías. Pues aquí tenemos a doña Fabiana. ¿Qué tal, doña Fabianita? Muy buenas tardes.
1: Buenas tardes, doña Eusebita. Aquí estamos bien nomás, doña Eusebia, aquí de Pocuata estoy llamando.
0: Uy, no, está, yo pensé que estabas por Chayanta, entonces estás por Pocuata. Un gran saludo entonces a los pocuateños. A ver, doña Fabiana, ¿a quiénes vamos a saludar?
1: A ver, siempre a mis hijas, pues primeramente a vos, a tu persona, doña Eusebita. Gracias por no olvidarte de mí, siempre me saludas, estoy escuchando siempre, doña Eusebita.
0: Ay, no, pues no nos olvidamos de nuestros amigos y amigas oyentes. Solo cuando la mente vuela por ahí nos olvidamos. Dios. A ver, doña.
1: Sí, doña Cevita, también quiero mandar saluditos a mi hija Mónica, a mi hijo Edson, que están en Catavi. También a Entre Ríos, pues, a mi hijo José Luis, a mi yerna Jenny. Y a todos los que están de Entre Ríos, pues, doña Cevita. También aquí a mi esposo Néstor Ojeda. Y a todas las... de Ojeda, pues aquí en Pocuata, doña Eusebita, también a mi pueblo de Panacachi, a mi hermano Alfredo Roque, a mi primo Héctor Aldana, a todos los que me conocen, doña Eusebita, y quisiera que me dediques con un temita de los peruanitos de Eusebio Chato Grados. Cualquier temita, por favor, doña Eusebita.
0: Listo, de Eusebio Chato Grados, entonces vamos a programar en cartelera uno de sus temas musicales. En instantes nada más ya, doña Fabiana.
1: Ya, gracias, doña Eusebita, hasta luego.
0: Hasta luego, hasta luego. Un gran saludo para la familia, a ver, para la familia Roque que nos está escuchando, para la familia Ojeda Roque. Un gran saludo desde Radio Pío 12 y su programa de Viva en Domingo. Y a este otro lado estamos con don Anselmo. ¿Qué tal, don Anselmo? Buenas tardes.
2: Buenas tardes, Eusebita, ¿cómo estás?
0: Uy, estamos bien por aquí, don Anselmo. ¿Y usted cómo está por casa?
2: Yo estoy muy alegre de escuchar su voz. Por el momento estoy bien feliz.
0: Ay, gracias, pues, aquí nosotros para acompañarle siempre. Ahora sí, se le acabó el crédito al parecer, don Anselmo. O lo habrá apretado un botón al momento de hablar, no sé, se nos fue. A ver, don Anselmo, se cayó la llamada.

0: ahora sí, don Anselmo, ¿qué ha pasado? ¿Qué le has apretado, don Anselmo?
1: Algo ha pasado contigo, desde por ahí se ha burlado el celular.
0: Debe ser la señal, porque como está haciendo viento...
1: Puede ser eso también.
0: Sí, a ver, ahora sí, don Anselmo, ¿a quién vamos a saludar? ¿Qué piezas musicales vamos a bailar?
1: Ya, voy a saludar siempre a mis hijas, Oruro y Cochabamba, Gladys, Alain, Fernando, Lisset, a mis nietas, Mayeli, Brighton, Richan, Zetaí, Dylan, Zetaí, Carolina, con dos piecitos pudiera ser.
0: A ver, ¿cuáles son esas piecitas?
1: Llamaré por siempre, Yara, Cuyabada.
0: Muy bien, Llamerada.
1: Llamerada.
0: Ya.
1: Cholita, déjame entrar, Tupay.
0: Cholita, Tupay, muy bien, en instantes nada más. ¿Ya, don Anselmo?
1: Ya, gracias, gracias, hasta luego, gusto de escucharle.
0: Chao, chao, don Anselmo, se cuida, un fuerte abrazo. Chao, chao. Mensajitos, acá tenemos, nos dice, buenas tardes, Radio Pío 12, felicitarles por su programa, nos dicen, gracias, gracias, quiero solicitar un tema musical de Roxette de Danquero, nos dice aquí, para la familia Ruiz e Izaguirre, desde Uncía, un gran saludo, aquí ya tenemos listo el tema musical, ¿no? E instantes para complacerles más.
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0: porque vamos ya programando la cartelera de temas musicales, ahora sí se viene la cumbia, esta vez con una de las versiones musicales que está pegando muy fuerte. ¿Saben de quién? ¡De Veneno! Aprovechamos para mandar saludos a nuestro amigo Magner, que nos está escuchando a estas horas de la tarde.
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0: Para la familia Fuentes Choque, que nos acompaña y están siempre escuchando ya Radio Pío 12 en Peñas. Un gran saludo en Cañadón Peñas. Por el sector también está pues la familia Humérez, también está por ahí la familia Choque, a la familia Arroyo, un saludo desde Radio Pío 12. Para la familia Fuentes Choque, para nuestro amigo Magner. Una cumbia, vamos entonces, cambiamos de ritmo, luego estamos bailando otras piezas más en Viva en Domingo. Vamos, ¿qué pasó? Por el otro lado, grupo... Veneno presente a estas horas de la tarde.

0: Hoy teníamos el grupo Veneno presente a estas horas de la tarde para nuestro amigo Magner. Ahora sí, estamos en contacto con ¿quién? Hola, hola, buenas tardes.
1: Buenas tardes, Eusebia, hola.
0: ¿Cómo estás? Buenas tardes. ¿Con quién tengo el gusto?
1: Con Lisandro Arias, Teoduro.
0: ¿Qué tal, Lisandro?
1: Aquí está con este viento fuerte, está haciendo acá en Oruro.
0: No estamos imaginando, es un día caluroso. ¿El viento? ¿Igual?
1: Fuerte, fuerte. Sí, ha empezado el viento, hace rato, ¿no? Pero en la mañana estaba calor y luego ahora frío este viento.
0: Oye, por este lado hemos tenido viento, calor, de todo un poco, pero así agradable el día, o la tarde también, Lisandro. A ver, Lisandro, ¿a quién vamos a saludar y qué pieza vamos a bailar en la tarde?
1: Dos temitas, por favor, de Guaira Pachamama, Te Amé en Silencio, y de Bonanza, Ya Te Olvidé, es una cuequita.
0: Te Amé en Silencio y de Bonanza,
1: Ya Te Olvidé,
0: es
1: una cueca.
0: Ya, muy bien.
1: Saludos a toda mi promoción, pues, del Juan Michel Saracho de Oruro. Aparte, ha habido el viso este domingo que pasó. Uh-huh. Hicieron una hermosa presentación. 4 bandas tiene el colegio, el único colegio del país.
0: Oh, qué bueno. Estaba entonces en ese gran festival de bandas. ¿Cuántos premios sacaron, Lisandro?
1: Cada año sacan premios en Cochabamba, en La Paz. Donde van a concursar siempre se destaca el Juan Michel Saracho. Es un colegio grande a nivel nacional, junto con el Sainz. También el Pichincha, el Calero de Potosí. Es bastante conocido, son esos colegios, son centenarios.
0: Qué bien, pero así hay que seguir destacando a nuestras unidades educativas y a sus prestigiosas bandas. 4 nos dices de esta unidad educativa. ¡Qué bueno, Lisandro!
1: 4 bandas tiene el colegio, solamente el colegio, 4 bandas.
0: Eso hay que destacar siempre, ¿no? Lo han puesto bastante fuerza. 4 bandas que tiene esta unidad educativa Juan Misael Saracho en Oruro. Un gran saludo a todos los ex estudiantes y a los estudiantes y a la promoción 2026. Saludos, Lisandro, para todos ellos.
1: Muchas gracias. Voy a escuchar tu emisión. Bonitos programas tienen de todo el día. Bonito, bonito domingo es. Espero que no se termine el domingo para por nunca.
0: Ay, no, gracias, Lisandro, pero espero que no te pierdas, nos sigas llamando para así compartir los gustos musicales.
1: Sí, muchas gracias. Saludos a todo Yayagua.
0: Chao, chao, Lisandro.
1: Chao, te cuidas.
0: Gracias, Lisandro. Chao, chao. Un saludo hasta Oruro para la familia Arias. Saludos, saludos en esta tarde desde su programa de Viva en Domingo. Y me ha hecho despertar. Hoy hemos bailado cumbias, vamos a bailar, ¿qué más? Tenemos mensajes, llamadas, porque Viva en Domingo es para saludarnos, para escuchar los gustos musicales de nuestros amigos y amigas oyentes. ¿Ya tenemos el otro tema musical? ¡Claro! Para el profe Julio Arista, según al orden de llegada, vamos a bailar esta vez con la unidad educativa Eduardo Avaroa en el municipio de Uncía, en el sector de Miraflores, zona 8. Por si acaso ellos han bailado el día de ayer y hoy lo que es la moceñada, pues bailaremos este estilo también. ¿Por qué no compartir estos gustos musicales en su programa de Viva, Viva en Domingo?

0: Al ritmo de la Monseñada, pedido de nuestros amigos oyentes, acompañándoles en viva en domingo. Ahora sí, otra llamadita telefónica. Darío, ¿qué tal? ¿Cómo estás? Muy buenas tardes.
1: Muy buenas tardes, hermana Eusebia. Aquí hablando desde Villa Pacheta, a 4.500 metros de altura, cerquita al cielo.
0: Ahora sí, Darío, ¿está haciendo viento o mucha calor por ese lugar?
1: Ahorita está, hace rato estaba haciendo, pero unas ráfagas de viento que me estaban empujando. Ahora no, se ha calmado el viento, se ha nublado como para llover.
0: ¿Crees que llueva, Darío?
1: Aquí en la montaña posiblemente caiga un poco de lluvia.
0: Probablemente entonces, no estamos seguros, pero por aquí no creo que llueva. Hay bastante viento. No,
1: Sí, por ese lado debe estar haciendo sol, porque aquí es montaña, es la punta, la cumbre es aquí.
0: No, si nos estás haciendo imaginar ahí todo ya nublado, con ganas de llover, Darío. A ver, en la tarde, ¿a quién vamos a saludar, Darío?
1: Bueno, saludar en principio pues al programa que nos hace alegrar, a usted, hermana Eusebia, que nos con la música nos alegra, nos acompaña, nos Gracias. Consuela, todo eso. Saludos bien grandes y cordiales. También, pues, a don Willicito, que debe estar por ahí. También, a ver, en Yayaguá están escuchando don Eduardo Hurtado, don Juan Hurtado y su señora esposa, a don Félix, a don Antonio, a todos los que escuchan la radio, pero aquí en el Ayubón también escucha, don Demetrio, don René, doña Genoveva, también mis sobrinos que han llegado de Cochabamba, pues, mis sobrinos.
0: Oh, está bien,
1: Rubén,
0: entonces.
1: Bel, Juana, también en Cahuayluni, pues, a mi sobrino Agapito Hurtado y su señora esposa, la señora Delia Morochi, que siempre están escuchando la radio. Un gran saludo, un abrazo de oso cariñoso hasta desde la montaña hasta Cahuayluni. Bueno, eso sería, hermana Eusebia, quizás un temita musical para alegrarnos la tarde, del grupo Semilla.
0: ¿Ya?
1: Una morenadita, no me recuerdo qué morenada del título, por favor, ayúdeme.
0: De Semilla tenemos, a ver, Lágrimas de Amor. Después
1: está bien eso.
0: Después tenemos del grupo Semilla Morenadas, Más Allá del Tiempo. Después Cinco Pesos. Deudas del pasado.
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0: Lágrimas de amor.
1: Sí, también quizás otra más de David Castro.
0: ¿Ya?
1: De David Castro es Añoranzas.
0: Añoranzas, muy bien. Apuntado. ¿Listo, don Darío?
1: Muchísimas gracias, hermana Eusebia. Y bueno, sí.

Otro de los temas musicales para saludar a Cochabamba nos han pedido de Yuri Ortuño. Me prometiste. Este hueño que es interpretado por varios artistas y esta vez en la voz de Yuri Ortuño. Vamos entonces rápidamente con ese pedido musical.

Yuri Ortuño, y esa versión musical que nos decía, me prometiste. ¿Cuántas promesas hay en esta vida? Pues bastantes, ¿no? Bastantes. ¿Y de esos cuántos lo cumplimos?

0: Una pequeñísima pausa, luego retornamos en Viva en Domingo.
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4:02 para la familia. Ahora sí se viene la lista. Claro que nos pueden llamar. Tiene la línea móvil 67 90 26 55. Para la familia Ojeda Roque, doña Fabiana nos está acompañando y nos ha solicitado una versión musical. Al ritmo de los Huaylas vamos a ponernos a bailar con Eusebio Chato Grados y uno de sus temas musicales que nos dice Pío Pío. Vamos entonces con esa versión.

Ahí teníamos a Eusebio Chato Grados y uno de sus temas musicales que nos presentaba en esta tarde. Al estilo de los Huaylas, ¿no? Zapateo casi al extremo. Porque en su programa de Vive en Domingo bailamos varios ritmos musicales. El gusto musical de nuestros amigos y amigas oyentes. Nuestro amigo Magner nos dice, les cuento que aquí en Oruro, en Peñas, también está haciendo bastante viento. Y su lado también se ha nublado.

0: Se encapotó el cielo, sí, no hay, yo veía de ahí dónde está el sol, no, no hay. Se ha empezado a encapotar, así que tal vez tengamos lluvia. A ver, voy a chequear un poquito nada más el pronóstico del tiempo por nuestra región. ¿Qué tal? ¿Cómo va a estar? ¿Con un cielo seminublado? No creo seminublado porque está encapotado. Vientos hasta de 31 kilómetros por hora. Después va a empezar a reducir, ¿no? No va a ser tanto viento que digamos por la noche.
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0: Para don Anselmo González, ahora sí, don Anselmo, póngase a bailar el ritmo de la llamerada que nos presenta 100% Yara y nos dice: Te amaré por siempre. Vamos, vamos.

estamos con el grupo 100% Yara, dedicado para don Anselmo González, para toda su familia. Tiempo más loco, ¿no? Esta mañana ni una nube por ahí que se asomaba. Y pasaba y transcurría la hora y ahí nomás las nubecitas. Y al venir seguía haciendo bastante calor. Pero a estos momentos, a estas horas, un cielo en calor. Más temas programados en esta tarde. Hay tiempo, amigos y amigas oyentes. Aquí tenemos esta vez a Tupai con una de sus versiones musicales que nos ha solicitado don Anselmo. Y nos dice, Cholita, vamos rápidamente, mientras usted nos puede enviar su mensaje, nos pueda llamar, porque Radio Pío 12 y su programa de Viva en Domingo, estamos a disposición. Ahí mismo, a tiempo, para poder complacerle sus temas musicales. Por ahí tienen a un cumpleañero, a una cumpleañera. ¿Por qué no complacerlos con una piecita?

0: Tamara Azul nos acompaña de fondito porque vamos a enviar saludos a la familia Ruiz Eizaguirre. Vamos a cambiar un poco de estilo musical en esta tarde. Y nos dicen de esta manera, a ver, ¿qué nos dice acá? Buenas tardes, Radio Pío 12. Me complace con unas huacahuacas y un calcheño para la familia Ramírez Espinosa. También a mis hermanos y hermanas, saludos, y a los amigos de la Zona 1. Y saludos a tu persona, me dice. Muchísimas gracias. Y a todos los que trabajan en Radio Pío 12. Que Dios los bendiga, nos dicen. Un gran saludo para la familia Ramírez Espinosa, vecinos de la Zona 1. Ahí mismo. Estaremos con la complacencia de sus pedidos musicales. Ya ingresa a la cartelera los otros temas musicales más porque vamos complaciendo según orden de llegada. Hay que abrigarse nomás, uno que otro que salía ahí con su poleroncito nada más, ¿no? Hasta nosotros casi salimos así nada más con el poleroncito. Pues no, no, no. El tiempo es cambiante en nuestras regiones.
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0: No sé por qué, pero así cambia, ¿no? Ahora sí, vamos nosotros con una de las versiones musicales que nos ha solicitado de Roxette. Nuestros amigos, amigas que nos escuchan desde Uncía, la familia Ruiz Eizaguirre. Ahora sí, vamos con ese pedido musical rápidamente junto a Roxette. Vamos, vamos.

Ahora sí, seguiremos enviando saludos a nuestros amigos oyentes que nos acompañan los fines de semana. Algunos tienen bastante trabajo que hacer. Como es inicio de mes, estamos en el cuarto mes de esta, cuatro días con hoy que se van de este mes de octubre. Es el décimo mes de esta gestión 2026 y el tiempo transcurre así como si nada, así tan rápido. A dos meses más y vamos a decir adiós nuevamente a otro año. Uy, pero ustedes calificarán cómo fue su año, pero ya lo verán. Tantas cosas que pasan en nuestro país. Bueno, los domingos no podemos hablar de los problemas del país, sino más que todo hay que dejar de lado todo eso. Porque cuando estamos ahí saturados con bastante información, una que otra, a veces uno se siente mal, ¿verdad? Entonces, pues nosotros seguiremos un poco más relajados con música. Guaira Pachamama ya está presente con esa versión musical, a quien vamos a enviar saludos. A Lisandro Arias, a toda la familia Arias que nos acompañan en Oruro. Vamos entonces rápidamente con la complacencia musical.

0: Ahí teníamos a Guaira Pachamama, un poco romántico, romántico.
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0: Ahora sí, vamos a sacar los pañuelitos por ahí con la familia Arias. Vamos a bailar una cuequita. El reloj nos marca las 4 de la tarde con 30 minutos. Hoy es una fecha muy especial de la cueca, pero antecitos hay que complacer. Aquí se viene Bonanza. Esta vez también algo romántico, cuesta cuequita, nos dice, ya te olvidé. Vamos entonces con esta piecita musical para dedicar a la familia Arias.

0: Ahí teníamos a los Carapanzas Bonanza y esa piecita musical que nos decía, ya te olvidé. Esa cuequita que se lo dedicamos a la familia Arias. Ya que estamos aquí con la cuequita, aprovecharemos para hablar un poco de esta cueca.
1: Cuequita boliviana,

tenemos esa voz icónica. Ahí tenemos a Encarnación Lazarte. Urpiama Huacaichu nos dice. Junto con Willy Claure. Ya han cantado varios temas musicales con Willy Claure. ¿Por qué estamos escuchando esta cuequita? Porque hoy es el Día Nacional de la Cueca. Cada primer domingo de octubre, y justamente hoy es el primer domingo de este mes, se celebra el Día Nacional de la Cueca. Y mediante ley, por si acaso, la ley 764 que se ha promulgado en el año 2015. Porque la cueca se declara patrimonio cultural inmaterial del Estado Plurinacional de Bolivia. Y esto mismo ha sido impulsado por el compositor artista boliviano Willy Claure. Y ahora hemos escuchado junto a Encarnación Lazarte, porque nos interpretan varios temas musicales. Y Encarnación Lazarte no solo está con las coplas. Claro, la cuequita boliviana. Por esa razón, pañuelitos en alto. Alguien decía, yo no sé bailar cueca, pero se aprende, se aprende.

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1: Así que hoy es el Día Nacional de la Cueca. Hay que bailarnos una cuequita por ahí. Siempre bailan, a ver, en las bodas, ¿qué bailan? El señor padrino, el calzón de seda, ¿qué más bailan? ¿Estas cuequitas, será que bailan? Y hay cuecas tan románticas, uy, que nos hacen suspirar, como hace instantes de los Carapanzas Bonanza. Willy Claure, por ejemplo, que nos hace suspirar con su cuequita, la cantarina. A ver, tiempito vamos a escuchar la cantarina, pero más adelante. Más mensajes que nos envían nuestros amigos oyentes. Un gran saludo para nuestros profes que se van hasta sus unidades educativas, hasta los municipios. Viajes largos, viajes cortos. Algunos el día de hoy ya con toda esa mochila viajera se van. Todo lo necesario para la semana. Y vamos a enviar saludos a la profe Gumercinda Saavedra. Dice, buenas tardes, Eusebia. Que esta tarde se nos ha nublado. Quiero solicitarle dos temitas, una morenada del grupo Semilla y un tinku. Gracias, atentamente, profe Gumercinda Saavedra. ¿Cómo no, profe? Vamos a bailar una morenada. Ya tenemos listo del grupo Semilla. Darío Condarco nos ha estado solicitando una morenadita. Pues vamos con esa piecita musical. Y también, profe, vos ponte a bailar esta morenada. A ver qué pasó.
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Ahí teníamos al grupo Semilla y una de sus versiones musicales. Lágrimas de dolor es el título de esta canción dedicado para nuestro amigo Darío Condarco en Vila Pacheta. Nos acompaña a estas horas de la tarde su programa de Viva en Domingo. La

0: Y una de las cumbias que ha sonado bastante del grupo, a ver, de los brothers, David Castro, y esa versión musical que nos presenta, Añoranzas. A ver, ¿quién no ha cantado esas versiones musicales, Añoranza? Pues muchos han cantado. A ver, vamos nosotros con esta versión musical que nos presenta David Castro y nos dice Añoranza, rápidamente para nuestro amigo Darío.
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¿Qué pasó? ¿Qué pasó con David Castro? David Castro también perteneció a los Brothers. Cumbia del Recuerdo en la década del 90.

0: Ay, recordando esos temas musicales con Darío, porque Vive en Domingo nos hace recordar esos temazos, ¿no? De la década del 90, de la década del año 2000. Claro, ¿por qué no? Junto a la cumbre. Son las 4 de la tarde, 5 minutos.
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0: Y para la familia Ramírez Espinosa, que se está esperando en casa y decían, ¿a qué hora nos toca bailar a nosotros que ya estamos con nuestra ropa aquí esperando, ¿no? Vamos a bailar un huacahuaca con la familia Ramírez Espinosa. Y el grupo Raimi Bolivia nos dice de esta manera, pues vamos nosotros con la música en su programa de Vive en Domingo por Radio Pío 12.

Así que se pusieron a bailar en esta tarde ya fría, sí, el tiempo se siente, ¿no? Se siente el frío. El viento se ha venido con un cielo encapotado, hace frío, hay que abrir.

0: familia Ramírez nos hemos puesto a bailar en esta tarde, ¿no? Familia Ramírez es chicos. Hablando de la familia Ramírez, otra familia Ramírez nos escucha en la María Barzola. Un gran saludo para don Max Ramírez. Para Juan José Mamani, de igual manera, un saludo especial. En un CIA nos debe estar escuchando doña Josefina. Por si acaso, las comerciantes han bailado en San Miguel unos huacahuacas, pero que se han puesto a competir junto con los hermanos Charcas, ¿no? No, ya querían igualarlos ahí. Había un bloque de ahí de los Tocoris, ¿no? Que estaban moviéndose de un extremo hacia otro. Son las 4 de la tarde, 57 minutos. Luego vamos a bailar un calcheño, pero antecitos hay que cumplir con nuestros espacios publicitarios. Luego retornamos con más en Viva en Domingo por Radio Pío 12.
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0: Retornamos a estas horas de la tarde en su programa de Viva en Domingo. Esta vez al ritmo de los calcheños. Nos ponemos a bailar con los vecinos de la zona 1 en Yayagua, con los vecinos de la zona 1 en Uncía, con los vecinos de la zona 1 de Chayanta, porque la familia Ramírez nos escucha en la zona 1 por si acaso.

Ahí teníamos los calqueños, claro, hay que ponernos a bailar los diferentes ritmos, ¿por qué no? Y los gustos musicales de nuestros amigos y amigas oyentes. Un fin de semana agradable, un fin de semana con cambio climático repentino. Mañana las actividades normales a cumplir con su labor, tal vez algunos están con presentación de informes de primer mes o de presentar los planes.

López Gumercinda, ahora sí te vas a poner a bailar. Hace rato has bailado una morenada. Ahora sí te vas a bailar un tinku en esta tarde. Vamos a enviar saludos a nuestra gente linda que nos escucha por el lado de Colquechaca, por la provincia Ladislao Cabrera en Oruro, por la provincia, a ver, por ahí estamos por Curaguara de Carangas, por ese sector. A ver, también estamos por Salinas Garci Mendoza. Por acá cerca, por la provincia Pantaleón Dalén, Guanuni. Un gran saludo para el profe Eddie también, que nos acompaña a estas horas de la tarde. Y a los que nos mandan mensajito nos dicen, buenas tardes Pío 12, nada más. Gracias por ese saludito a cada uno de ustedes. Vamos rápidamente para la profe Gumercinda. Aquí tenemos el ritmo del tinku. Vamos con esta piecita musical para cada uno de ustedes.

contagiante los tincus, ¿no? En esta tarde. Ahí estamos con la banda Super Central, que acompañan a algunos grupos. Por ejemplo, la banda 10 Estrellas de Potosí también acompaña al grupo Cusiñahui, a Factral de igual manera, y grupos de banda, ¿no? Para poder interpretar al ritmo del tinku.

como hay tiempito en esta tarde, ahora sí vamos a bailar una cuequita. Pues aguardamos una llamadita más, unita más para hoy, así que vamos a nosotros compartir una cuequita. Les decía que hoy es el Día Nacional de la Cueca. El primer domingo de cada mes de octubre es el Día Nacional de la Cueca. Así que vamos a recordar una de esas cuequitas que nos presenta. Una cuequita muy romántica. Willy Claure junto a Milton Cortés, que nos dice La Cantarina. ¿Qué les parece si lo compartimos con ustedes en esta tarde fría? Claro, para que puedan suspirar con esta cuequita para ustedes.

La Cantarina, nos decía Milton Cortés, uno de los temas musicales que lo canta junto a Willy Claure, esta cuequita que nos hace suspirar a muchos, ¿no? En tus ojos, un gran saludo para doña Josefina, debe estar bailando ahí con su pañuelito blanco, ¿no? No es el pañuelito blanco tendido en la arena, sino es el pañuelito blanco para ponerse a bailar en esta tarde. Ojos, por ser parte de tu aliento. Hace instantes nos llamaba, ¿no? Pero un saludo especial para ella. Un salaicito vamos a bailar y dedicarle a toda su familia, a su hija Abigail, debe estar en la ciudad del Alto, a su hijo Ismael también para ella. Un gran saludo para doña Josefina, ¿no?

suspirarte. Suspirarte, as musicales, ya que estamos hablando del Día Nacional de la Cueca. ¿Qué les parece si cerramos este día especial en el Día Nacional de la Cueca? Antecitos de cerrar lo que es su programa de Viva en Domingo, una de las cuecas que bailamos todos. Ahora sí, cantaremos a Bolivia. ¡Viva mi patria Bolivia! ¿Qué les parece esta cueca que todos tenemos que bailar en casa? A ver, levántese, póngase de pie en el lugar donde se encuentre. Ahora sí, a ponerse a bailar.

¡Viva mi patria Bolivia! Sí, nosotros cerramos este espacio al hablar de la cueca. Hoy es el Día Nacional de la Cueca, cada primer domingo del mes de octubre. Hoy, 4 de octubre, celebramos el Día Nacional de la Cueca.

0: Y nos vamos, les deseamos todo lo mejor, amigos y amigas oyentes, pero nos volvemos a reencontrar el próximo domingo, nuevamente en su programa de Viva en Domingo. Con música variadísima, por si acaso. Y nos vamos a ir bailando un salaicito, enviando saludos a doña Josefina, a toda su familia que nos acompaña, porque todos los días ella está presente con Radio Pío 12. Willy Rojas nos canta de esta manera. Muy buenas tardes, sigue en sintonía de Radio Pío 12.
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Muy buenas tardes, una vez más estamos en el espacio servicial de Tome Nota en esta oportunidad, llegando a la sintonía de todos nuestros amigos y amigas oyentes. Abríguense, si vas a salir, por favor ponte una chamarrita, una chompita de lana, un chulito, por si acaso, lleva nomás su paraguas, por si acaso. Tenemos comunicados, invitaciones, vamos a darlo a conocer, pero antecitos, la música, ¿qué les parece? Calamarca está presente con esta versión musical. ¿Qué nos dice Amazonas? Vamos con esa pieza musical. Amazonas. Oh.

0: Amazonas, nos decía en esta tarde el grupo Calamarca.
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Vamos a empezar con este aviso de trabajo. Barraca Comercial San Ignacio requiere contratar un trabajador con licencia de conducir y además requiere una vendedora, una señora o señorita. Si usted está buscando trabajo, puede dirigirse hasta la barraca que está ubicada en la avenida Jaime Mendoza, al lado de la Tranca en el municipio de Uncía, antes de llegar a la playa del Chofer. Esto en Uncía. Por ese sector se encuentra Barraca Comercial San Ignacio. Si estás interesado o interesada, puedes comunicarte con Doña Mary al celular 67-45-02-25. Reiteramos, 67-45-02-25. Por favor, pasen el dato. Vamos con este aviso. Banco FIE pone a la venta muebles y enseres en desuso en la localidad de Llallagua. Las personas interesadas puedan pasar por la avenida 10 de noviembre, número 56, esquina 25 de mayo, zona central, los días martes 6, miércoles 7 y jueves 8 de octubre, a partir de horas 10 de la mañana con 30 minutos, hasta horas 11 de la mañana con 30 minutos. También podrán recoger gratuitamente los requisitos para presentar sus propuestas. Consultas, comunicarse al celular 71-88-06-53. Reiteramos, 71-88-06-53. Pasen el dato. Vamos con este aviso. Este pasado viernes 2 de octubre en la Plaza 10 de Noviembre, tienda Metro con dirección a la Plaza 6 de Agosto y calle Ayacucho, en todo ese trayecto, se ha extraviado una billetera de color guindo. A ver, quien se haya encontrado esta billetera pertenece a don Simón Antonio. Había carnet de identidad, el poco dinerito que tenía. Por favor, pide que se lo devuelvan la billetera con los documentos que son de interés personal. Puede depositarlo en Secretaría de Radio Pío 12. Por favor, pasen el dato.

Son las 5 de la tarde, 44 minutos. 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

Cerramos el espacio servicial de Tome Nota con una piecita musical. Aquí se viene Esther Marisol con uno de sus éxitos musicales románticos y nos dice: No te olvides de mí, es el título de esta canción. Muy buenas tardes, sigue en sintonía de Radio Pío 12.

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Parece que el fenómeno del niño, super niño, ya se ha venido por estos lugares porque el cambio climático es tremendo en nuestras regiones. Vivimos las cuatro estaciones el día de hoy, pero hoy en horas de la tarde tenemos un ambiente más invernal que verano, ¿no? O que primavera, muy invernal, demasiado invernal. Tanto que está silbando el viento acá en siglo XX, en estas regiones del norte de Potosí. Y el viento que va golpeando las calaminas, se va silbando, trayendo tierra, basura, etc. Así estamos empezando. Hace frío. Por favor, abrigarnos porque yo también estoy sintiendo el frío tremendamente. Tanto que creo hasta los pulmones nos están afectando. Es que, bueno, el polvo es tremendo con el viento, porque el viento, como les digo, trae basura, entonces trae también enfermedades. Así, con este panorama, es que abrimos nuestro espacio de El Álbum de los Recuerdos. Gracias por estar con nosotros, un gusto estar en tan grata compañía como la suya. Decirle, señor, señora, qué gusto encontrarnos otra vez en este domingo 4 de octubre, día de San Francisco de Asís. Ay, tataya, mintuy, ¿qué hemos hecho hoy día? Algunos dirán, bueno, solo hemos recordado a San Francisco. Algunos dicen, me gusta ese santo, pero del gusto a las acciones que él adoptó en defensa de la creación, muy pocos aplicamos, muy pocos. En teoría todo hablamos. Tenemos lindos discursos, hermosísimos discursos, pero nuestra práctica todavía está lejos, está lejos. La basura, usted lo sabe, lo tiene ahí en las narices y nadie levanta ni la bolsa nylon, ni la cáscara de plátano, nada de nada. Así estamos, nos falta educación ambiental, nos falta conciencia crítica, nos falta sensibilidad y sobre todo nos falta pero muchísimo, defender la vida. Defender la creación. Porque si amáramos la vida, amáramos lo que hay en torno nuestro, sabríamos apreciar lo que tenemos. Como alguien diría, uno no toma conciencia de las cosas hasta que lo pierde. Nadie sabe lo que tiene hasta que lo pierde. Así. Así que a tomar conciencia todos y cada uno de nosotros. Bienvenidos, buenas tardes, un saludísimo, pero a toda la gente en el interior del país. Bienvenido, bienvenida. Déjeme invitarle a viajar en este equipo, en este transporte musical, para viajar en todas las épocas y los tiempos. ¿Empezamos? Empezamos con buena música. A ver, ¿qué tenemos por ahí? Uy, José Feliciano, pueblo mío. Ay, en la colina. Así comenzamos el programa, cantando a nuestro pueblo.

0: 9:09. Están ustedes escuchando su programa El Álbum de los Recuerdos. Les recuerdo, los teléfonos son 67 90 26 55. El otro teléfono es el 68 42 19 45. Ustedes pueden llamar a estos dos teléfonos para que puedan participar en el programa El Álbum de los Recuerdos. Los primeros que llamen, ya saben, gustan de dos temas musicales. Tenemos ya la llamada telefónica. Hola, buenas tardes. ¿Con quién hablamos?
1: Hola.
0: Hola. Hola.
1: Buenas tardes, María. Y habla el profesor Juan Herbas.
0: Oh, profe, ¿qué tal? No le escuché. ¿Qué tal? El ambiente está frío, ¿no, profe?
1: Sí, está como para no salir a la calle.
0: Sí, pero nosotros les acompañamos y con buena música, siempre y cuando ustedes también seleccionen junto a Pío XII. A ver, profe, ¿qué temitas quisiera escuchar y a quiénes desea dedicar a esta hora de la tarde?
1: No, primeramente agradecerte la oportunidad para recordar un poco de lo que ha sido nuestro dilecto compañero profesor Jaime Arosqueta, que el día de hoy iba a cumplir un año más de vida. Lamentablemente, por hacerse la vida, se ha ido al lado del Señor, y nosotros siempre recordamos sus palabras. Ha sido un gran dirigente del magisterio y también, ¿no?, ha sido concejal, ha sido alcalde interino de Yagua. Entonces creo que es menester nomás recordarle con mucho cariño a Jaime.
0: Que no, yo también lo recuerdo con mucho cariño a Jaime, un buen amigo, realmente buen amigo, y siempre, ¿no?, con toda esa cordialidad y amabilidad con la que trataba a la gente. De todas maneras, hay que recuperar estos gestos que tuvieron nuestros amigos y amigas que ya se adelantaron, pero que sin embargo dejan como legado para cada uno de nosotros esta forma de relacionarnos unos con otros, porque a veces olvidamos y nos tratamos tan mal cuando el tiempo es tan corto, ¿no es cierto, profe?
1: Sí, pues todos vamos a ir por ese camino, pero creo que lo más importante es que las nuevas generaciones también conozcan, ¿no?, la trayectoria de grandes líderes, de grandes personas que de una u otra manera han contribuido pues a que tengamos un poco más de tranquilidad, tanto social, económica. Creo que nomás es de nuestra parte como compañeros es recordarles, ¿no?, con bastante tristeza, pero también queriendo seguirnos sus huellas para que esto continúe y busquemos un para bien para todo Bolivia.
0: Sí, profe, hay que estar en esta tarea permanente de seguir educando, pues esa es nuestra labor de todos nosotros. Profe, ahora sí, ¿qué temitas le gustaría escuchar?
1: Tal vez un tema un poco romántico de los Dávalos, Devuélveme el rosario de mi madre. También yo me recuerdo de mi mamita, ¿no?, que eso se cantaba muy bonito. Y siempre estábamos así en las tardes, cuando hacía un mal tiempo en la casa, recordándolo, lo que habíamos hecho, ¿no?, como familia en Oruro.
0: Ah, sí.
1: Entonces, yo me trae un gran recuerdo de mi mamita, que en paz descanse.
0: Ya, el único tema, ¿no?
1: Sí, sí, el único tema.
0: Gracias, profe, por llamar. Cuídese. Todos estamos en posa a resfriarnos. Nos arde un poco la garganta, etcétera, etcétera. Profe, cuídese. Hasta el próximo domingo.
1: Muchas gracias, María. Hasta luego.
0: Hasta luego, profe. Tenemos ya el tema, Eusebita, gracias. Rápidamente complacemos al profesor Juan Herbas.

0: Yo ya decía, estos temas musicales no siempre se tocan, ¿y saben por qué? Porque según las personas dicen, es que a las generaciones de hoy ya no les gusta estas canciones. ¿Será cierto? No, no creo. Aunque está sonando otro tipo de música. Hay gente que dice, ay, lo pasado, y hay que ver al futuro, y hay que mirar otras cosas. No, señor, las cosas del pasado sirven para el presente y nos ayudan a proyectarnos siempre al futuro. Miren nomás, un religioso como San Francisco de Asís. A ver, ¿cuándo cree que apareció Francisco de Asís? Hace miles de años, ¿no? Un religioso que ha formado una congregación. Le voy a contar después. Antes, llamado telefónico. Hola, Enrique. ¿Qué tal? ¿Cómo estás? Buenas noches.
1: Buenas tardes, doña María. Aquí estoy lejos. Estoy, no hay señal.
0: ¿Qué pasa, pues? ¿El viento se lo lleva la señal?
1: El viento pasa, doña María, mucho el viento, como llueve, está nublado, como aquí, ahorita estoy en Tacopaca, por aquí no hay señal casi, sí, normal.
0: ¿Ah, sí? ¿Qué estará sucediendo? Pues, a ver, Enriquito, contanos, ¿en qué lugar estás?
1: Justo estoy en Tacopaca siempre.
0: ¿En Tacopaca estás?
1: Sí, en Pueblito siempre estás, doña María. Hace rato le intenté, no hay señal. Más ni aquel ladito ha aparecido, estaba llama, no hay internet.
0: Sí, es que está muy mal la señal de Entel, no sé qué está sucediendo. Hay cortes así constantes, estás hablando y se corta. Bueno, de todas maneras tenemos la gracia de poder comunicarnos a través del celular. Enriquito, dime qué tema quieres escuchar y a quiénes quieres saludar.
1: ¿Quiénes escuchan nuestra emisora, no? Nuestro favorito emisora, ustedes quienes conduzcan, ¿no? Nuestra emisora, todos para usted también, con bendición, señor, doña María, siempre habla de Dios también. Usted, señora, como ya mayor, sabemos cómo es pasados, ¿no? Ahora, este tiempo, ahora los jóvenes casi ya no mucho conocen los pasados, ¿no? Sí, yo te felicito, doña María, sí. Aquí en Tacopalca casi no hay señal, siempre, a ver, hasta normal, no hay, a veces también, siempre. Aquí no hay, ya será su medio toco, ¿qué será? Siempre, a veces de cuando, como me llama, siempre vengo a trabajar aquí. Hasta normal, no hay sales, ¿sabes? Siempre. Más bien, apenas me estoy comunicando con nuestra emisora, doña María. Bueno, dos timitas, pues, de los buques, de los iracundos, a ver, unos dos timitas, doña María, ¿quiénes me escuchan? ¿Quiénes me conocen? Para don Feliz, allá en Yayahuita, él siempre.
0: Ya, claro, con gusto. Cualquier temita te lo vamos a seleccionar. Sí, dice Bukis y Iracundos. Alguno de esos temas se usa algo alegre. Vamos. Antes de escuchar a los Bukis que estaban ya entusiasmados, estamos en contacto con Darío Condarco. ¿Qué tal, Darío? ¿Cómo estás, Imainaya?
2: Muy buenas tardes, María, aquí escuchando la radio, siempre en compañía de la radio, que nos anima, que nos, la verdad, ¿no? Nos acompaña totalmente la radio. Entonces, esta tarde está aquí mucho viento, se ha oscurecido totalmente con el polvo.
0: Sí, está realmente terrible el viento, hay que utilizar barbijo, lentes, si se puede, y chulito, hay que abrigarnos como en invierno. Darío, dime, ¿va a llover? ¿Va a nevar? Porque parece, ¿no? El cielo está nublado.
2: La verdad que yo creo que en este momento no puedo decir que va a llover, el viento lo está calmando. Todo lo está calmando, entonces no creo que llueva hoy, solamente el viento va a estar, sigue hasta mañana, yo creo, para que no llueva, si el viento lo quita todo. María, quizás no, siempre saludar a todos los amigos, especialmente al programa que es tan lindo, los domingos, ¿no? Bueno, saludar también aquí a los amigos que se encuentran en Yayagua, a don Félix, a don Antonio, también a don Joaquín, aquí en el aire, como también escuchan la radio don Demetrio, don René, más abajo también don Agapito Hurtado, su señora esposa, un saludo a la distancia siempre a ellos. También a mis sobrinos que han llegado de Cochabamba, me han visitado. A ellos también, ¿no? Un gran saludo para ellos. Me alegra que hayan llegado. Es para mí una gran alegría recibirlos aquí en mi domicilio, especialmente cerquita al cielo.
0: Oh, qué bien, me alegra mucho. Hay que aprovechar de tener la presencia de la familia para acercarnos más todavía. Hay que disfrutar al máximo la presencia de los que nos visitan. A ver, Darío, ¿y qué temita les vamos a dedicar? ¿Qué van a escuchar hoy día?
2: Hoy día vamos a escuchar, a ver, Leudan, ese temita que siempre nos gusta de Jesús es mi pastor, nada me faltará.
0: Sí, el mío también es mi pastor. ¿Ese
2: Así
0: temita
2: es.
0: nomás o algo más?
2: Sí, bonito, bonito, por favor, otra más que este temita. A ver, no me estoy acordando. De Leonardo Fabio, un temita, por favor, usted elíjalo, un temita de Leonardo Fabio.
0: Ya, Leonardo Fabio.
2: Sí, muchísimas gracias, hermana María. Hasta el próximo domingo.
0: Hasta el próximo domingo, Darío. Cuídate. Sí, y disfruta de la familia. Chao, chao. Ahora sí,
2: Muchas
0: vamos con los
2: gracias.
0: temas musicales. Vamos a complacer a Enrique con los Bukis y los Iracundos.

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3: Dieciocho horas con 32 minutos. Tenemos otro llamado telefónico. Hola, buenas noches. Hola.
4: Buenas tardes, hola, hola.
3: Sí, ¿con quién hablo?
4: Ahí está hablando con Lisandro Arias. Y Maynalla María.
3: ¿Cuál es, Yacanri, Lisandro?
4: Por favor, María, te felicito por tu hermoso programa. Yo todos los domingos estoy escuchando. Estoy desde Oruro.
3: Ah, qué bueno, Lisandro. Me agrada saber que en Oruro tenemos sintonía. Lisandro, dime, ¿qué temitas te gustaría escuchar y a quiénes vas a dedicar en este día tan frío? Porque si aquí estamos con vientos fríos, Oruro debe estar peor.
4: Sí, peor, porque es como es pampa, imagínate, el viento viene peor que a veces de agosto.
3: Sí,
4: caminas dos pasos, retrocedes uno.
3: el invierno sí. Parece que no se quiere ir. Lisandrito, dime qué temitas vamos a escuchar contigo.
4: De Ancestro, el tema Olvídame, y de Richard Cociante, Bella sin alma.
3: Richard Cociante.
4: Cociante, Bella sin alma.
3: Bella sin alma.
4: Sí, el ancestro de Olvídame. Por favor, María, te felicito tu programa. Los domingos son excelentes. Zayopío, todos los días escucho la quepirina, todo. No. Siempre estoy constante.
3: Oh, gracias, Lisandro, por escucharnos. Cualquier cosa ya sabes. Estamos a la orden, ¿listo?
4: Sí. Sí, muchas gracias, María. Te cuidas, te abrigas.
3: Ya, gracias. Tú también. Eusebita, rapidito. Sí. Gracias, Lisandro. Chaucito.
4: Hasta luego, María. Hasta luego.
3: Chao, chao. Ahora sí, complacemos rápidamente a Darío con Narco y después a Lisandro, nuestro querido amigo que nos llama desde Oruro. Vamos con Darío con Narco, Leo Dan y Leonardo Fabio.

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0: Sí.
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0: temas musicales del recuerdo, compartiendo con toda la gente que de una u otra manera le marcó estas canciones en su vida y le trae gratísimos recuerdos, recuerdos de otros tiempos, otras épocas, otras realidades, pero también tiempos inolvidables aquí en el álbum de los recuerdos. Estamos ahora en contacto con Simón. ¿Qué tal, Simón? ¿Cómo estás? Buenas noches.
1: Buenas noches, doña María.
0: ¿Y estás trabajando?
1: Aquí.
0: Uy, debe estar haciendo frío, ¿o no?
1: No, estoy despejado.
0: ¿Sí? ¿Se ha despejado? Así está el tiempo, pues.
1: Sí.
0: Dime, Simón, ¿qué temas vamos a escuchar?
1: Dos temitas me vas a complacer, doña María.
0: A ver, ¿cuáles?
1: Leodán.
0: Leodán, ¿qué tema?
1: Tú me pides que te olvide.
0: Tú me pides que te olvide.
1: Tú me pides que te olvide.
0: Sí. Ya anoté. ¿El otro?
1: El otro es este. Esa pared que no me deja verte.
0: Esa pared que no me deja verte.
1: Sí.
0: Bien. ¿A quién vas a saludar?
1: Voy a saludar a todos mis amigos, como es José.
0: A José Cuba y a todos tus amigos. Se acabó tu crédito. De todas maneras, hemos anotado los temas musicales. No te preocupes, te vamos a dedicar. Ahora sí, vamos rápidamente a dedicar a Lisandro Arias, mi amigo, en Oruro. A ver, Lisandro, aquí están los temas que nos has pedido.

18 horas con 51 minutos. Están ustedes escuchando Pío 12 y su programa El Álbum de los Recuerdos en este día tan especial. Estamos recordando a Francisco de Asís, aquel hombre tan sencillo y humilde. Él tenía el nombre de Giovanni di Pietro, ¿sí? Bernardone. Ha sido un religioso italiano, tenía fortunas, toda su familia, pero él ha decidido ser pobre y ha fundado una de las congregaciones más grandes en el mundo, los frailes franciscanos. En Italia y en todo el mundo tenemos a franciscanos cumpliendo esta misión. Aunque, bueno, como ha evolucionado, ya no son las mismas condiciones en las que Francisco asumió su misión de servicio con humildad, pobreza, pero con mucha alegría. Francisco de Asís nos deja tantos legados importantes como, por ejemplo, que todas las cosas de la creación son hijos de Dios y también son hermanos nuestros, de los seres humanos. Dios quiere que nos ayudemos unos con otros. Los seres humanos también ayudan a los animales que necesitan de nuestra ayuda. Y hay que dar gracias permanentemente por todo lo que recibimos, por todo lo que nos regala nuestro papito Dios. Gracias por la vida, por el don de existir. Gracias. Todos los días cuando abrimos los ojos, lo primero que vemos es la luz del día. Es el aire que respiramos, el sol que vemos, el amanecer que sentimos. Estas cosas tienen que ser parte de nuestra vida. Ya no, muchos de nosotros hasta somos indiferentes, no tomamos conciencia de lo que realmente sentimos. A ver, dígame, el sol. Ya no vemos ni el sol, salimos ni decimos buen día. No, el aire que respiran, el sol que usted ve que sale, el amanecer tan apacible en las tempranas horas de la mañana. Todas estas cosas deben hacernos tomar conciencia de la misericordia y la hermosura de Dios, que cada día nos dice que está presente entre nosotros. Aquí, en el álbum de los recuerdos, la música también es otro de los regalos que Dios nos dio a los seres humanos para crearlas y luego para evocarlas. Aquí complacemos ahora a Simón con Leo Dan estos dos temas. Antes la familia, sí, la familia Ruiz e Izaguirre desde Uncía nos ha solicitado un temita de Javier Solís, En mi viejo San Juan. Aquí está el tema.

0: 18:58, rápidamente complacemos a Simón, pero antes cumplimos con nuestra tanda publicitaria, por favor.
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0: Ahora sí, complacemos a Simón con estos dos temas de Leo Dan. La primera, tú me pides que te olvide, y la otra es aparece.

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0: Buenas noches, ¿con quién hablamos? Hola. Hola, hola, no te escucho.
1: Hola, buenas noches.
0: Buenas noches, ¿con quién hablo?
1: ¿Cómo está, señora María? Buenas noches, le habla Nelson, coma.
0: Nelson, desde Orudet, ¿cuántas lunas, Nelson? ¿Dónde te has perdido?
1: De Salinas, señora María.
0: Sí, claro, ¿cómo no me voy a acordar de ti, Nelsoncito? Cuando eras chango, changuito, ahora ya ni te acuerdas vos.
1: Señora María, sí, disculpas por el trabajo también.
0: Sí, ¿cómo estás, Nelson? ¿Cómo está la familia? ¿Cómo están tus hijos?
1: Bien, bien, señora María. Gracias a Dios, todo tranquilo, con la salud completa.
0: Ah, qué bueno. Dime, Nelson.
1: ¿Qué pasa, señora María? ¿Cómo anda? ¿Cómo está?
0: Aquí, pues, trabajando, pero al mismo tiempo siempre estando pendiente de todo lo que pasa, ¿no?
1: Pues sí, señora María, bueno, felicitarle por el programa y siempre, ¿no? En la Pío 12 hace un resalte, pues, usted, señora María.
0: Gracias, Nelson. Dime, Nelson, ¿qué temas quieres escuchar? Seguro que has llamado también para participar en el programa y disfrutar de algunos temas musicales que te gusta.
1: Sí, señora María, puede ser de Palito Ortega, Prometimos No Llorar, y de... ¿Te encanta este tema? ¿Por la sonrisa de los niños? ¿Oye?
0: Ah, José Luis Perales.
1: Exacto, ese tema.
0: José Luis Perales. Con gusto, entonces te vamos a complacer. ¿Y a quién vas a saludar?
1: Inicialmente a la radio, a todos los que componen, a Eusebia, que también está día a día en la radio, a su persona, un saludo especial, señora María, y aquí a la familia Poma.
0: ¡Qué bueno! No te olvides, pues, Nelson, a ver si te das una vueltita.
1: Sí, doña María, un momento menos pensado, vamos a estar por allá.
0: Bien, gusto de saludarte, cuídate y que te vaya siempre bien. ¿Listo?
1: Igualmente, señora María, mil gracias, un abrazo a la distancia y saludos a todos los de las radiopiedras.
0: Gracias, Nelson. Nelson Poma nos ha llamado desde Oruro. Gracias, chao, chao, Nelsoncito.
1: Chao, señora María.
0: Ahora tenemos otra llamada telefónica. Hola, buenas noches.
2: Hola, María, le habla Anselmo.
0: Oh, Anselmo, me mandas de Curimus Yanguiri.
2: Me mandas sin guerra, no va a más. Cae con esta patanta, volanta, con anga, uleispa, gustón, para con nadie.
0: Ah, cosa pachan. Anselmo con capuagna, ni manaña, guajiamo ancho, ni espanzarrani. Dime, Anselmo, ¿a quién vas a saludar y qué temas quieres que te complazcamos?
2: Voy a saludar siempre a mis hijas, a Cochabamba y a Oruro, Gladys, Alain, Fernando, Lisette, a mis nietas, Mayeli, Brighton, Justin, Dylan, Rezarí, Carolina. Con dos piecitos pudiera ser María.
0: Sí, dime, ¿cuáles?
2: Me gustas tal como eres, Luis Miguel.
0: Me gustas tal como eres. Luis Miguel, ¿el otro?
2: ¿Cuánto te puedo amar, Tatiana?
0: Tatiana.
2: ¿Quién te puede amar, Tatiana?
0: ¿Quién te puede amar? Ya pues, ya he anotado los dos temas musicales. Enseguidita vamos a buscar, ¿listo? ¿Anselmo? Se cortó. ¿No ve? Otra llamada telefónica. Hola, buenas noches.
3: Buenas tardes, doña María. Habla doña Josefina.
0: Uy, doña Josefina, ¿may mantas y curimos a Anquiri?
3: Sí, a mi chuna vendorzana que hay huracán, tú, pues, Fidi Suchita.
0: Fidi Suchita, mi curación que conita.
3: Adiós. Quiero saludar a doña Eusebia Poma, hoy día me ha dedicado con un salaicito.
0: ¡Ah, oh, qué bien!
3: A mi tía Honorata, que vive en siglo XX.
0: Ah, doña Honorata.
3: Con este, pues, de los recuerdos, de los carros, llorando se fue, ese de los carcas, pues.
0: Carcas, llorando se fue. Ya,
3: se fue y me dijo, eso pues.
0: Ya, en filita estoy poniendo las canciones, así que me vas a esperar nomás, no te vas a desesperar.
3: Ya, listo, chao, chao, Doña María, se cuida.
0: Ya, chao, Josefina. Bien, ahora sí, Eusebia, rapidito nomás complaceremos los temas musicales. A Nelson, ¿no? Nelson y estos temas de Palito Ortega, José Luis Perales.

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0: Quizás esta sea la última vez que nos sentamos a tomar un café juntos. 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

Rápidamente complacemos a don Anselmo González y después está doña Josefina, porque después no tenemos mucho tiempo. Nos despedimos con la esperanza de volver el próximo domingo a la misma hora. Que disfruten de la música, pero no se olviden agradecer a Dios por la vida y por todo lo que recibimos. Que Dios me los bendiga durante toda esta semana. Chao, chao.

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1: Oración por la fe.
2: Señor Jesús, tenemos fe en tu oferta de vida. Queremos cambiar para bien y ayudar a cambiar la vida de los demás basados en la fe en ti.
1: Señor, sentimos la necesidad de iluminarnos contigo y mediante la comunicación, iluminar para mejorar las condiciones de vida del pueblo en base a tus mensajes, enseñanzas y testimonios de existencia.
2: Renueva, Señor, el gusto de deleitarnos con tu palabra. Regálanos la gracia de saborearla para que se haga vida en nosotros.
1: Señor Jesús, ilumina nuestras mentes, aumenta nuestra fe, para que tus enseñanzas sigan guiando a tu pueblo y sigan llenando de amor nuestros corazones.
2: Dios Padre, ayúdanos a profesar la fe en ti para lograr una mejor vida, el desarrollo del pueblo y la participación democrática.
1: La comunicación es una oportunidad que pusiste en nuestras manos para extraer del pozo de tus mensajes el agua, sustento de nuestras vidas, sustento de nuestra fe en ti.
2: Enséñanos, Señor Jesús, a entender que la fe es decidirse por ti y estar en comunión con tu pueblo.
1: Ayúdanos a redescubrir en tu amor las enseñanzas de la Iglesia en base a tu proyecto de vida, como instrumento de apoyo para profundizar nuestra fe en ti. Amén.

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